0: Rosa, sí con dirección hacia Mariano Otero, sobre todo carriles laterales. En los carriles centrales, mayor agilidad hacia el sur de la ciudad.
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0: Gracias por su atención. Le presentó la información vial Eloy Arellano.
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Señores, señores, bienvenidos, bienvenidos a este Soy Rock. Así es, jueves 11 de junio, señores y señores. Mi nombre es Jonathan Chávez, a nombre del buen Huicho Vaca, que hoy seguramente se fue a festejar el triunfo de la selección mexicana. Seguramente debe de traer falda, pompones, y debe de estar ahí cantando alegremente en la Minerva. Y por eso, en tacones, yo creo que debe andar el Huicho. Por eso seguramente no va a estar aquí, porque está celebrando el triunfo la selección mexicana el día de hoy en esta inauguración del Mundial. Vamos a platicar de un montón de cosas. Yo soy Jonathan Chávez, ya empezamos acá el Soy Rock. Muchas gracias a todos los que nos están escuchando, que por cierto yo sé que ya varios están escuchándonos, pero para que me crea la gente de programación, el buen Juanma que está en los controles, alias el guapísimo. Ah, ya dije que ya no te iba a decir de cosas más que agarrarte la entrepierna, nada más. Vamos a hablar de un montón de cosas, y para que me crean que ustedes ya están escuchando, pues pónganle al, manden mensaje, sí, pónganle al 7.5 en retro, pero manden mensaje a 33-34-67-72-20, 33-34-67-72-20, o mándenme mensajito también a través de Instagram, Jonathan Chávez Pro, para poder estar cotorreando. Y en un rato voy a subir cómo se encuentra la ciudad, lo que me encontré al cruzar Avenida Chapultepec sobre Avenida Juárez. Un fiestón loco, la ciudad está vuelta loca, en algunas partes, en otras está muy tranquilo de tráfico. Así es que usted cuéntenos su experiencia, dónde vieron el partido, qué se siente ser el ganador del día de hoy cuando México le ganó 2-0 a Sudáfrica en la inauguración del Mundial. Cuéntenos a ver ¿qué les pareció la inauguración? ¿Sí lo viste, mi estimado guapo? Tres, sí. Pero ¿sí viste la inauguración? Pues vamos a platicar de eso. Yo quiero platicar de eso. Quiero echar chisme con ustedes. Pero pues el chiste es echar chisme no nomás entre el guapo y yo y el guapo, sino entre ustedes también. 33-34-67-72-20. ¿Qué les pareció la inauguración? ¿Les tocó chambear? ¿Dónde vieron el partido? ¿Cuántas cheves se echaron mientras estaban viendo el partido? Ahorita vamos a leer sus mensajes. Por lo pronto, vamos a poner música. Ya escucharon Inspector y que así comenzamos. Y a continuación vamos a escuchar a una de mis bandas favoritas, que por cierto ya anunció que se retira de los escenarios este año, como lo fue San Pascualito Rey. Ya vino a Guadalajara también. Y bueno, San Pascualito Rey, que es una de mis bandas favoritas, tiene esta rola que se llama Huracán. Déjenme les cuento que yo tengo mi mejor amigo así de toda la vida. Yo lo conocí en la secundaria. Se llama Edgar Ramírez, pero toda la banda lo conoce como El Samo. El Samo, bueno, pues junto a sus carnales, los Ramírez, ¿no? No, este sí es hombre, no payaso. El buen Samo, pues sus carnales y todos son los Ramírez, pero entonces desde que yo lo conozco, él siempre dijo que cuando tuviera un hijo, le iba a poner Huracán. Huracán Ramírez. Quería que su hijo se llamara Huracán Ramírez. ¿Y qué creen? Después de muchas negociaciones con su señora, que sí, que no, que mira, que cómo, pues tenemos al buen Elías Huracán, que además lo quiero un montón, como si fuera mi sobrinito. Y bueno, San Pascualito Rey tiene esta canción que se llama Huracán, y hoy la vamos a poner acá en Soy Rock. Esto es Huracán de San Pascualito Rey. Regresamos a Soy Rock acá en Retro 107.5.

eso, pues ya estamos de regreso acá en Retro 107.5 en Soy Rock. Chido lo manda porque ya empezaron a mandar mensajes. Ahorita vamos a comenzar la lectura de los mensajes. Qué chido. 33-34-67-72-20. Escuchamos a San Pascualito Rey con la rola Huracán de su disco Dar Guapachoso. Buen disco, que nos pone a bailar, pero de manera darks. Así es como nos pone a bailar. Oye, la inauguración se dio el día de hoy. No sé, yo esperaba más. No se me hizo tan espectacular. Estaba marcada ahí la presencia de Lila Down. Fue una aparición pues extraña. La mayoría del speech que se dio de bienvenida fue en inglés. Entonces, no sé, le dieron la bienvenida a México, a su cultura, a sus raíces, pero mucho fue en inglés. Entonces, híjole, no sé. Y luego sale Maná en su versión más, ¿cómo decirlo? Más, pues más sencilla, ¿no? No, pero así en su, nada espectacular. Micrófono, guitarra, bajo y un, pues era como tipo bombo, era como un tambor de esos de los que utilizan en las batucadas, tres platillos chiquitos, una tarola, pero en la parte de abajo del tambor tenía el pedal para bombo, entonces se armaron ahí mismo su batería y la neta, en lugar de que se viera chido, ese es desde mi punto de vista claramente, pues se vio muy austero. Pusieron a cantar a todo el estadio, eso sí es cierto, pero pues no, nada espectacular. Y por ahí ya me llegó un mensajito, ahorita vamos a leer más, pero un mensajito que dice que sí, vamos a hablar de la Shakira falsa, porque sale Shakira a cantar y pues yo dije, oye, esta Shakira está rara, traía lente oscuro y un maquillaje súper, ultra, mega sencillo. Por ahí hubo un error hasta en la coreografía que yo dije, ah, esto está bien raro, que eso sí, de repente sí movía las caderas como Shakira, no lo sé. Pero usted mande mensaje 33-34-67-72-20. Díganos qué opina de Belinda, Los Ángeles Azules, que Los Ángeles Azules son como 20 músicos y ahí nada más salieron 5 más Belinda. Les digo, esta presentación de Lila Downs, Maná en su versión más austera, Shakira que no parecía Shakira. 33-34-67-72-20. Y antes de irnos al corte, vamos a escuchar otra de mis rolas favoritas. Ahí se las dejo. Take on me. Póngale. Ellos son Aja, acá en Retro 107.5, porque suena diferente.

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6: Pues ya estamos de regreso acá en Retro Rock en 107.5, porque suena diferente. Y ya nos están mandando mensajitos. Recuerden que usted y yo podemos echar chismes sobre lo que pasó en la inauguración. ¿Cómo ven a la selección mexicana de fútbol con lo que aconteció hoy? Su victoria sobre Sudáfrica, 2-0. Echen un mensaje, 33-34-67-72-20. Dice Marco Antonio Montes. Saludos, John. Hay que irnos paso a pasito para no decepcionarnos de la decepción mexicana. Es correcto, tienes toda la boca llena de razón, porque en efecto 2-0 no me terminó de convencer. Yo creo que sí debieron de haber aprovechado para meter más goles, porque probablemente eso más adelante les pueda hacer falta. Pero bueno, vamos a ver qué es lo que pasa. Otro mensajito dice, ese Jonah, qué chido que te lanzaste al programa. Acá estamos, tratamos de estar todos los jueves. Aquí andamos acompañando al buen Huicho. Y dice, aquí el Checo diciendo presente. Saludos, Checo, saludos. Dice, voy a chambear y el camino luce libre. A ver si se puede poner la complacencia de Vándalo de Escape. Saludos. Ya está, ahorita nos armamos algo. Chido, mi Checo. Gracias por comunicarte. Dice acá, vamos a ver si tiene nombre. Siris dice, para una rola que cantaron los de Maná, ¿qué querías? ¿Una producción de otro mundo? Se tenían que retirar pronto. Bueno, déjenme decirles que allá en los eventos deportivos, como en el Super Bowl y cosas así, ha habido apariciones también de una rola, ha habido apariciones muy cortas y las producciones son muy grandes. O sea, sí entiendo, sí, en el sentido de la logística hay razón, pero comparado con lo que hicieron con Bad Bunny el pasado NFL, en el Super Bowl, comparado a lo que se presentó hoy en México, pues creo que hay muchísimas cosas que se pueden hacer. Sí, creo que fue algo muy, muy sencillo. Y sí, efectivamente, pues para efectos de logística, para una rola, pues sí está de volada, ¿no? Pero hay que recordar que sí se pudo haber montado algo, desde mi perspectiva, mucho más chido. Ya hay de estos como escenarios o tarimas móviles. Montas ahí algo, terminan de tocar y te cargas el carrito y vámonos. O sea, sí pudieron haber hecho algo más. Creo que ahí el asunto es que en lugar de dejarlo así como que miren lo que estamos haciendo, todo lo que tenemos, se vieron ahí muy, muy rústicos. Lo mismo le decía de Los Ángeles Azules, ¿no? Son como 17 o 18 músicos y al final nada más estuvieron 6. Entonces, pues dices, y todos los demás, qué rollo, ¿no? Incluso para la misma banda, en este caso Los Ángeles Azules, debió haber sido una bronca. ¿Cómo no vamos a estar ahí? Está canijo, pero bueno, saludos, hermano, gracias por comunicarte. Dice acá, vamos a ver quién nos escribe de este lado. Javier Macías Mora dice: saludos, carnal, a ver si puedes poner la canción de Grupo Tequila, Me Vuelvo Loco. Felicidades, programación. Dice: no vi el partido porque se me fue el wifi, chale. Dice: por eso te digo, con esta canción para que todos estemos bien, tequila, chido. Pues ahorita vamos a ir poniendo sus rolas. Por lo pronto, vámonos con más música. Acá vienen los DLD. La rola se llama Estaré. Seguimos acá en Soy Rock, en Retro 107.5.

Ya estamos de regreso, señores y señores, acá en Soy Rock, en 107.5, 33-34-67-72-20. Seguimos hablando de fútbol, seguimos hablando sobre la inauguración del Mundial. México es el primer país y probablemente, quién sabe, el único que pueda tener tres Mundiales. Hay que recordar que fue México 70, después México 86, que por cierto, una recomendación, si ustedes no han visto en Netflix México 86, vayan a verlo, la historia está interesante. ¿Ya lo viste, mi estimado Juanma, alias el papacito? Ah, no, guapo, guapo, alias el uyuyuy, me pones a temblar, mi estimado. Oh, qué la... ¿Qué opinas de México 86? Está buena, dice el guapo, que está buena la peliculita. Pues sí, ¿no? Está... Yo pensé que era como serie, ajá, pero al final sí es una película de casi 2 horas. Está interesante, está bueno el chisme, las cosas que tiene que hacer, pues sí, el poder, el dinero, el fútbol. Hay que recordar sobre todo esta cuestión, digo, en prácticas, cosas, en un resumen práctico, es esta cuestión de cómo Televisa, por parte de Emilio Azcárraga, mueve todo lo posible para traer el Mundial a México. Ojo, esto fue planeado antes del terremoto que sucedió. El terremoto se les da en medio de la organización. Y México se postula porque a quien se le había asignado el Mundial era Colombia. Bajo la situación que se vivía en Colombia, pues dice, no podemos hacerlo allá, entonces vamos a otro país. Estados Unidos estaba ahí listo para recibir el Mundial del 86. México dice, yo puedo. Mandan una cantidad de lana impresionante para poder convencer a las personas, a los votantes. Al final México se queda con el Mundial. Después viene el temblor del 85 y de alguna manera logran convencer los federativos de que se puede hacer el Mundial acá, obviamente de alguna manera, con mucha lana y como todo, ¿no? Apantallando. Viene el temblor del 85 y de alguna manera logran convencer los federativos de que se puede hacer el Mundial acá, de alguna manera con lana y como todo, ¿no? Apantallando.

90, ¿no? Ahí es donde surge los famosos cachirules. La ambición lo hizo que metiera gente ahí que no daba la edad. Y al final, pues, son descubiertos y nos quedamos sin ir a Italia 90. Pero bueno, el chisme está bueno, la música también. 33, 34, 67, 72, 20. Ahorita vamos con tu mensaje, mi estimado Marco Antonio. Por mientras, pues vámonos a escuchar, porque mañana, 12 de junio, C3 no tiene la vaca. Campeones del mundo, a propósito de, se estarán presentando. Así es que tenemos un gran cartel preparado para todos ustedes. Muchísimas sorpresas y les aseguro que se la van a pasar muy, muy bien. Hoy es jueves, mañana viernes 12 de junio. Así es que vamos a escuchar Viernes con No Tiene la Vaca acá en Soy Rock en Retro 107.5.

Ya estamos de regreso, señoras y señores. ¿Qué tal? ¿No tienen la vaca? Mañana, viernes, a propósito de en C3 Stage, ahí en Avenida Vallarta, media cuadrita de Avenida Chapultepec. Que por cierto, si ustedes van a mi Instagram, Jonathan Chávez Pro, ahorita les voy a publicar un videito de cómo se encuentra la Avenida Chapultepec. Es pura fiesta, puro cotorreo. Está chido. Creo que mucho se había hablado de que no se sentía la fiebre mundialista. La gente está esperando seguramente la inauguración y el partido. Hoy a muchas personas se les dio el día para poder pues que vieran desde su casa tranquilamente el partido, para que lo pudieran disfrutar. Entonces, pues bueno, ya llegó el Mundial a Guadalajara. Próximo jueves, aquí vamos a estar, mi estimado Juanma. Aquí vamos a estar, y próximo jueves se van a estar enfrentando justamente México en contra de Corea en el Estadio Guadalajara. En el Estadio Guadalajara, en la casa de las Chivas Rayadas. Ah, ¿qué pasó, mi Juanma?

0: como que poderosísimas Chivas. Yo sé que más de uno, una, va a estar muy contento con eso de que las poderosísimas Chivas. Pero bueno, va a estar jugando México el siguiente jueves, dentro de 8 días, contra Corea a las 7 de la tarde en el Estadio Guadalajara, que por cierto también tuvo un rollo en las transmisiones, ¿no? El Estadio Azteca, ¿no? Estadio Ciudad de México, por la banda no se acostumbra, ¿no? Al cambio de nombre, 33-34-67-72-20, pues fue por cuestiones, digamos, prácticas de la FIFA, reglas de la FIFA, como aquí el estadio, al menos este, porque no tiene, tiene el nombre patrocinador, por eso le pusieron el Guadalajara, Estadio Monterrey, Estadio Azteca, pues ahí hubo una situación, no sé, FIFA es muy estricto, sí. Usted no, ojalá hayan alcanzado a escuchar al guapo decir lo que dijo. Yo no lo puedo confirmar, pero mira, ya están diciendo que el guapo sí sabe de fútbol y que no sé qué. No, hombre, ya. Guapo, vámonos a corte ya. Vámonos. Ahorita regresamos acá. No, ya no, quiero cotorrear ya. Vámonos a corte. No, mira, mejor vámonos a corte de una vez. Nos olvidamos de este tema y tenemos un poquito más de tiempo para poner música ya que regresemos. Adiós, guapo, vámonos a corte, bye.
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0: Bien, entonces estamos de regreso. 33-34-67-72-20. Estamos en el último bloque de este Soy Rock de jueves 11 de junio del 2026, una fecha que seguramente no vamos a olvidar en muchísimo tiempo, porque el día de hoy, como lo hemos estado platicando, se dio la inauguración del Mundial México-Estados Unidos-Canadá 2026, el tercer mundial para nuestro país. Para mí, pues yo me acuerdo de Italia 90, pero pues estaba muy morrillo en el kinder acá, pues ya sabes, ¿no? Como lo aplican hoy, de que igual, de que en las escuelas íbamos a ver el food y no sé qué. Yo tenía obviamente 4 años, estaba morrillo, pero para mí ya me tocó Italia 90. Pero yo creo que el que más, que lo platicamos la semana pasada, el que más pude disfrutar, pues fue Estados Unidos 1994. Sí, yo creo que ese fue el mundial como con más en conciencia pude disfrutar, que luego les comentaba la vez pasada, checaba partidos así de que a ver, vamos a ver por qué decía yo que estaba tan chido y no, pues un fútbol muy lento, los uniformes, ¿no? Muy grandes que se les veían a los jugadores, o sea, fue completamente distinto, sí, completamente distinto lo que sucedió en Estados Unidos en 1994. Estaba Campos en la portería de la selección mexicana. Sucede a propósito de México 86. Hugo Sánchez va a jugar. Solamente metió un gol en mundiales y se esperaba que Italia 90 fuera su mundial. No llega México al 90 y luego en el 94 sucede algo ahí que ya no era tan joven, ya no estaba en su mejor momento y al final pues no lo meten los minutos que él le hubiera gustado jugar. Pero bueno, vámonos con música. Estaba buena el chisme y el guau guau guay, bla bla bla y blu blu blu. Pero vámonos a lo que nos truje Chencha. Vámonos a poner un poco más romántico, suavezón. Ya casi es viernes, ya casi toca No Tiene la Vaca, ya casi los campeones del mundo aparecen en el C3. Así es que ahora vamos a escuchar a José Long. Esto se llama Cha Cha Cha. Ay, papá. Vámonos, carnal.

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1: Ahí está, ahí estuvimos escuchando justamente a José Long, buena rola. Y bueno, pues ya es que se note que tenemos ya actitud de final del día, después de que uno se tuve que madrugar para poder ver la final a las 11, digo, la inauguración a las 11. Bueno, pero no, ahí estuvimos al pendiente. Como lo decía en uno de los comentarios, vamos pasito a pasito. Se le ganó a Sudáfrica. Los dos partidos que vienen van a ser complicados. Vamos a ver qué es lo que sucede poco a poco. Pero sobre todo que la fiebre mundialista se siga dando. En la semana se comentó una nota que cuando llegó el equipo coreano, pues se le recibió con sombreros y se le recibió de una manera muy calurosa. Y los coreanos estaban muy sorprendidos de lo que estaba sucediendo, de lo que estaba pasando, porque pues en ningún lugar, y sobre todo menos cuando son rivales directos de grupo, pues se les había recibido de esta manera. Sin embargo, pues esto es México, ¿no? Esto es México. La selección de Colombia también fue muy bien recibida. Y yo lo que les puedo decir es, vayan y aprovechen absolutamente todo. Disfrútenlo, gócenlo. Hay que aprovechar las instalaciones. Si usted tiene chance de ir al FanFest acá en Plaza Liberación, dese la vuelta, porque esto no sabemos cuándo vuelva a suceder. Allí también hay eventos en el Benito Juárez. Ya comenzaron también. Quedó bien chido decorado, por decirlo así. También van a estar pasando los partidos. Además, va a haber música, mi banda El Mexicano y un montón de banda que va a estar ahí, Golden Ganga y Rostros Ocultos y Aterciopelados van a estar. Es gratuito, entonces también disfrútelo. Por ahí se viene una sorpresa para el siguiente mes. Entonces pónganse las pilas, disfrútenlo, las instalaciones, los lugares, tómense fotos, esto no sabemos cuándo va a pasar. 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Por lo pronto vamos a seguir con más música y vamos a escuchar Amor Loco. ¿Se acuerdan de Ilia Kuraki and the Valderramas? Bueno, pues Emmanuel Horvelliur está interpretando junto a Zoe Gotuso. Esta rola se pone chida, se pone sabrosita. Vamos a escucharla y regresamos porque nosotros estamos en Rock Retro 107.5.

0: ¡Ájala! Estamos de regreso, señores, señores, estamos de regreso acá en Soy Rock en Retro 107.5. Cristi Arroyo ya se está comunicando, chido. Gracias por estar al pendiente, por mandar su mensajito. Y bueno, pues ya casi nos andamos yendo, mi estimado Juan Manuel, alias El Guapo. Aquí tenemos al DJ Martin Brooks, ¿eh? ¿Qué tal?
1: El DJ Martin Brooks,
0: ahí está. ¿Qué onda? Tipazo, ¿no? No vamos a decir de qué tiene cara. No, lo respetamos. Sí, no, lo respetamos. Al DJ Martin Brooks, que por cierto, ahí pónganse las pilas también, síganlo en sus redes sociales. Y al buen Juanma, vente para que vientes tu gol, mi estimado guapo. Hay que aprovechar las menciones gratuitas. Ahora que se puede, mi estimado Juan Manuel, alias El Guapo, hay dos maneras de seguirlo. La primera es por tus redes sociales.
2: Efectivamente, ahí está. Muchas gracias, mijo.
0: Échale.
2: Para que me busquen en las redes sociales, ahí en el Instagram, elguapo-fm, elguapo-fm.
0: Ok.
2: En Facebook, Juan Manuel Méndez El Guapo.
0: Ok, pero si ¿sí tienes fotos en tus redes sociales?
2: Ah, mijo, para que vean bien papá.
0: Para que vean que sí estás guapo y no nomás es el apodo.
2: Bueno, feo pero contento.
0: Nah. Feo pero de apodo guapo.
2: Oui, oui. Oye, y échale. ¿Sabes que también hago videillos en TikTok?
0: Ajá.
2: La puerta friki.
0: ¿Qué tal? ¿Así? Para la chaviza.
2: Y además también me pueden escuchar aquí en Retro de lunes a viernes.
0: Esa es la segunda parte, pero la primera, redes, ¿no?
2: Ajá.
0: El Guapo FM, uh-huh. Juan Manuel
2: Méndez El Guapo.
0: Y en la puerta friki en TikTok.
2: Exactamente.
0: Simón. Pero si ustedes lo quieren escuchar, aquí lo pueden escuchar todos los días a las 9 de la noche. ¿Sí?
2: De lunes a viernes, de 9 a 11 de la noche.
0: Ahí está.
2: Estamos a la orden, de lunes a viernes, de 9 a 11, complaciendo a toda la banda, cotorreando con todos ustedes.
0: Si me quedo también, ¿me vas a complacer, guapo?
2: Y yo los complazco.
0: Ay, papá. Nomás, acá la Burris escribió hace rato, pues no vaya a querer que la complazcas con el equipo de las Chivas, o puras cosas de esas.
2: Digo,
0: porque tú sí le sabes y que no sé qué.
2: Es que tenemos que irle a un buen equipo, hijo. Así son las cosas. Y la verdad es que las Chivas es un buen equipo.
0: Y ese es el bueno.
2: Y el más grande de México.
0: Hombre, si ese es el bueno, ¿cuál será el malo?
2: 100% mexicano.
0: Dice Cristi Arroyo, besos al Guapini.
2: Saludos, tal, igual.
0: Chido.
2: Besos de regreso.
0: Ahí está, para que lo escuches, Cristi, a las 9 de la noche.
2: Por favor, Cristi.
0: Se pone bien complaciente.
2: Sí, a la hora.
0: El otro día yo me quedé aquí a las 9, no me escucharon porque el guapo me está complaciendo.
2: Pura complacedera, por acá.
0: Y así es que si usted quiere ser complacido, complacida, complacide, bueno, pues ahí está. Ahí está el guapo a partir de las 9.
2: Sí, de 9 a 11. Estoy de lunes a viernes, de 9 a 11. Aquí estamos a la hora.
0: Y digo, luego se ponen acá celosos. Dice la Boris, de por sí ya te traía que ahí sí que el guapo sí le sabe. Y ahora dice, si quieren los dejamos solos.
2: No, eso no es.
0: Relájate,
2: amor. Pura amistad acá, puros amigos.
0: Claro,
2: puro
0: sí.
2: Puro compadrazgo.
0: Los besos que nos damos son de amigos. ¿Cómo no?
2: Si no fueron los amigos, no nos besábamos.
0: Es correcto, claro. ¿Para qué? De asopapo nos traeríamos.
2: Exactamente.
0: Vámonos, guapo, para escuchar la siguiente rola.
2: ¿Me escuchan un rato, eh?
0: Ahí está. A las 9 de la noche, el buen guapo acá en Retro 107.5, póngale. Bueno, por lo pronto ya nos estamos yendo. Mañana, último recordatorio, No Tienen la Vaca en C3 a partir de las 7 de la noche. Se abren las puertas. El show comienza a las 8 de la noche, 7:50. Pónganse las pilas para que ustedes vayan y lo escuchen. Y a propósito del Mundial, y para que ustedes no extrañen a la voz de Huicho, pues como lo saben, él tiene una banda alterna que se llama Hugo y los Niños de Oro. Bueno, pues del disco Canción Subversiva, vamos a escuchar esta rola que se llama Por los Rizos de mi novia Hugo Sánchez. Me ha echado una chilena completa en el Mundial de México 1986. ¿Qué tal, eh? Vamos a escuchar, señores y señores. Yo soy Jonathan Chávez. Gracias a todos ustedes. Jonathan Chávez Pro en todas las redes sociales. Nos escuchamos la próxima semana. Esperemos. Ojalá antes. Pero bueno, nos despedimos con esto. Ellos son Hugo y los Niños de Oro en voz de Huicho Vaca. Nos estamos viendo. Hasta luego. Adiós.
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0: minuto acabó con las esperanzas mexicanas que habían mantenido el marcador 0-0. El legendario portero, La Tota Carvajal, enfureció por aquel gol de último minuto. Pero México, ya eliminado, sacaría la casta frente a la revelación de Europa, Checoslovaquia. En una jugada de paredes hermosa, el Chololo Díaz logra concretar el primer gol de la tarde. Luego viene uno de los goles más bellos de la historia de la selección. Del Águila burla y fulmina de derecha.
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3: Este es el reporte vial de Informe 24.
4: Muy cargada la circulación de la zona de Periférico Poniente a partir de 5 de mayo con rumbo hacia Ciudad Judicial, sobre todo para cruzar la zona de la Avenida Guadalupe debido al ingreso de personas hacia la zona del Estadio Guadalajara.
3: Informe 24.
4: Avenida Federalismo, aunque mantiene agilidad a la circulación, ligera carga vehicular desde la zona de López Cotilla hacia el punto de Juan Manuel, después con mayor agilidad para continuar su recorrido, llegar a Plan de San Luis hasta Avenida Ávila Camacho.
3: Informe 24.
4: Se mantiene la presencia vehicular en los entornos de Plaza América, sobre todo Avenida Américas y la Avenida Hidalgo. Recordarle que aunque no hay cierres viales, muchas personas están acudiendo al Public View en esta zona.
3: Informe 24.
4: En los entornos del Auditorio Benito Juárez, ligera carga vehicular, sobre todo por la calle Club Guadalajara. Antes de llegar a la zona de ingreso, recuerde, hay una alcantarilla, un registro sin tapa, que el CIAPA ha sido reportado esta anomalía, pero el CIAPA no lo ha reparado.
3: Informe 24.
4: Gracias por su atención. Le presentó la información vial Eloy Arellano.
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0: Señoras y señores, ¿cómo están? Bienvenidos, buenas tardes. Estamos de regreso con todos ustedes. Iniciamos el día de hoy, juevesito, sabroso jueves, donde, bueno, fiesta, pachanga. Y el día de hoy, pues no quisimos quedarnos atrás. También nosotros con jueves Polymarch el día de hoy. Bueno, escuchamos mixes y mixes y más mixes. Y hablando mixes, bueno, ahí estuvo el primero. Y nosotros vamos a continuar con el segundo. Quédate el día de hoy, jueves, de los señores de Polymarch, para que los disfrutes y los deleites. Mi buen Joanma en los controles. Bienvenidos, mi nombre es Manuel Mora. ¡Comenzamos!
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9: Muy bien, señores, estamos de regreso. ¿Qué tal? ¿Qué tal esos mixecitos de los señores de Polibarch? Bueno, esperemos que les siga gustando en esta pachangona, en esta fiesta.
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9: Muy bien, señores, estamos de regreso. ¿Qué tal? ¿Qué tal esos mixecitos de los señores de Polibarch? Bueno.

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8: Amigos míos, nos quedan ya 10 minutos de buena música. Y bueno, los vamos a dejar con esta última de los señores de Polimars. Gracias, mi buen Joelma. Gracias a todos y cada uno de ustedes. Que se la sigan pasando de lo mejor. Lo dejo con este último mix. Espero que lo sigan disfrutando. Nos escuchamos el día de mañana, viernesito. Gracias. Bonita noche. Me quedo.

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5: 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Este es nuestro resumen informativo en Guadalajara.
6: Continúa cerrada la circulación de la zona Minerva, esto debido a la concentración de aficionados en este lugar. Para que tome sus precauciones, evite la zona Minerva, continúa el festejo por el triunfo de la selección nacional.
5: Informe 24.
6: Este día se entregaron las obras del Paseo Chapultepec, además se inauguró la zona donde emprendedores y emprendedoras ofrecerán sus productos durante 39 días. Se estará rotando a los empresarios que ahora estarán presentes con sus productos y también con sus emprendimientos.
5: Informe 24.
6: La presidenta del Instituto Electoral y de Participación Ciudadana de Jalisco presentó su renuncia al cargo a partir del mes de julio. La notificación se hizo directamente a la presidenta del Instituto Nacional Electoral, Guadalupe Tadei, por lo cual se tendrá que tener una nueva encargada del Instituto Electoral y de Participación Ciudadana en Jalisco.
5: Informe 24.
6: Luego de los cierres viales sobre carretera Nogales en el circuito JBC y sobre periférico también hacia el circuito mencionado, continúa la carga vehicular sobre carretera Nogales, aunque con fluidez para quien transita hacia la zona metropolitana. Sobre periférico, aunque el retraso es importante, el avance es constante después de que se está haciendo estos cierres para el partido entre República Checa y la selección de Corea del Sur. Hasta el momento se reporta sin novedad la zona.
5: Informe 24.
6: Saldo blanco se reportó luego del primer partido de la selección mexicana en el Fan Festival de la zona centro de Guadalajara. Las autoridades reportaron que no hubo ningún incidente.
5: Informe 24.
6: Asimismo, se registró un lleno total en la zona del Auditorio Benito Juárez en el Vibra Fest, en el cual fue organizado por el gobierno del estado y en el cual también hubo un espectáculo precisamente con artistas también del regional mexicano. Gracias por su atención, le presentó la información Eloy Arellano.
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10: Hola, ¿qué tal? Muy buenas tardes, los saludo con mucho gusto. Hoy jueves 11 de junio ya rodó el balón, novedosa inauguración. Por primera vez en la historia no estuvo el presidente de la nación y en la sede de la inauguración mundial. Bueno, no estuvo ni en el Zócalo. Se tuvo que ir a la alcaldía de Gustavo Madero. En fin, México abrió la cancha y sacó el triunfo, un primer paso. Abrimos el programa con nuestra editorial de hoy. El Mundial Social, entre la cantera del barrio y los terregales del olvido. La puesta en marcha de un Mundial Social es sin lugar a dudas una excelente iniciativa. Sin embargo, la idea no es nueva. Nos evoca de inmediato la nostalgia y el éxito de aquel legendario torneo de barrios que se implementó hace años. En su momento, ese proyecto logró inyectar un dinamismo inédito entre los jóvenes, construyendo un ambiente de sana competencia y comunidad en las colonias. No fue un esfuerzo menor, se convirtió en una auténtica cantera de futbolistas, un semillero real de donde brotaron jóvenes promesas que con el tiempo lograron brincar al terreno profesional. Había mística, entusiasmo y sobre todo un sentido de pertenencia. Lamentablemente, el destino de los grandes proyectos sociales en este país suele verse truncado por la falta de continuidad institucional. Con el paso de los años, aquel fervor se fue diluyendo y las entonces delegaciones políticas terminaron por abandonar el programa. El costo de ese descuido lo pagaron los propios jóvenes. Decenas de campos de fútbol que antes desbordaban vida fueron condenados al abandono, transformándose en tristes terregales olvidados. El espacio público que se le quita al deporte inevitablemente lo reclama la delincuencia. Por eso la expectativa ante este nuevo intento es alta. Ojalá que este proyecto de deporte social funcione, se mantenga a lo largo del tiempo y entregue los resultados que la sociedad tanto necesita. El reto, sin embargo, no es sencillo. En la realidad del fútbol, en un cierto sentido, no basta con tener talento o ser un buen jugador. El verdadero desafío para estos jóvenes será sortear las mafias y la arraigada corrupción interna de cada equipo, donde los visores o los propios directores técnicos llegan a exigir dinero bajo el agua simplemente para otorgar la oportunidad de alinear. Más allá de las estructuras de este deporte, el objetivo de fondo debe mantenerse inalterable. Lo primero y más importante es activar a la juventud, promover la disciplina y fortalecer el deporte como el núcleo para reconstruir nuestra célula social. Si este torneo logra arrancar a unos cuantos jóvenes de las calles, la apuesta habrá valido la pena. Mientras tanto, el balón ya rueda y hay buen fútbol para disfrutar y emocionarse, ¿sí o no? Yo soy Jania Novel, les agradezco que nos escuchen aquí por Audiorama en todo el país. Gracias por seguirnos en nuestras redes, @JaniaNovelNoticias. Estamos en todas las plataformas, en nuestra aplicación de Audiorama, incluso en Alexa. Vamos a las noticias del día, lo que ustedes leerán mañana en las primeras planas. Tatiana Flores, adelante.
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11: Jania, ¿qué tal? Muy buena tarde. Esta es la información. La presidenta Claudia Sheinbaum confió en que Estados Unidos renovará el T-MEC, luego de que ayer el presidente Donald Trump dijo no estar seguro de continuar con el tratado con México y Canadá, al asegurar que no necesitaba nada de sus países vecinos. La presidenta aseguró que es mejor estar juntos para competir con países como China que estar separados. En el marco del inicio del Mundial, maestros de la CENTE marcharon durante 2 horas sobre calzada de Tlalpan en la Ciudad de México e intentaban llegar al Estadio Banorte. Un bloque de policías los detuvieron en la intersección casi con División del Norte. Autoridades instalaron una grúa, un camión de caballeriza y varias dovelas de cemento. En Chiapas, maestros de la CENTE bloquearon el acceso al Aeropuerto Internacional Ángel Albino. Los manifestantes realizaron quema de llantas en las vías de ingreso, lo que generó complicaciones operativas y dejó a los turistas varados. La Fiscalía del Estado de México obtuvo una audiencia de imputación contra el alcalde de Metepec, Fernando Flores Fernández, y 2 de sus escoltas, por abuso de autoridad y lesiones por los hechos ocurridos el 4 de junio en el Club Deportivo La Asunción, en donde el edil entró con violencia a las instalaciones, acompañado de su cuerpo de seguridad armado para agredir a un hombre. En Sinaloa dejaron una corona fúnebre afuera de la casa de la diputada local del PRI, Paola Gárate. El arreglo floral llevaba un listón negro con el nombre de la diputada en letras doradas, lo que podría interpretarse como una amenaza de muerte. El líder nacional del PRI, Alejandro Moreno, condenó la amenaza. En Veracruz asesinaron al periodista de Nota Roja, Luis Ángel López. Ocurrió durante la madrugada de este jueves en la avenida 20 de noviembre en Poza Rica. La víctima contaba con medidas cautelares de la Comisión Estatal para la Atención y Protección de los Periodistas luego de haber recibido amenazas, presuntamente por elementos de la policía local. Es el segundo periodista asesinado en este año en el estado. Antonio Ceguera Cervantes, alias Tony Montana, hermano de El Mencho, aceptó declararse culpable en Estados Unidos. Enfrenta cargos por narcotráfico y armas. Su audiencia fue aplazada para el 27 de julio. El presidente de Estados Unidos, Donald Trump, canceló los ataques y bombardeos contra Irán, luego de que los puntos finales en las negociaciones fueron aprobadas por todas las partes involucradas. El bloque naval permanecerá hasta que se firme el acuerdo. Jania, hasta aquí con la información del día. Más adelante vamos con todo lo que sucedió alrededor del inicio del torneo internacional de fútbol.
10: Gracias, Tatiana. Tatiana con la información puntual, y aquí los temas que tenemos preparados para hoy. Hoy hacemos un programa especial sobre la fiesta del fútbol. Tendremos los pormenores, lo más destacado de la tarde, las notas de color y de turistas en la zona, por supuesto. Un programa rico en información y análisis, además de lo que ocurre en el mundo de la información, aun cuando parece que el mundo se detiene. Vamos a la conferencia matutina sobre el diálogo con la gente y nada, hay caos, ni hablar.
12: México es un país de libertades, es un país democrático. No reprimimos. Todavía hay que recordar, no sé qué, cuando la reforma educativa, que ahí sí era un movimiento, pues, de muchos más maestros, se instalaron en el Zócalo y la decisión fue quitarlos con represión, utilizando principalmente a la policía de la Ciudad de México en la época de Mancera y algo de Policía Federal. Entonces, nosotros no estamos de acuerdo con eso. Pero también, al mismo tiempo que abrimos el diálogo y está abierta la puerta del diálogo, también tenemos que seguir avanzando. Entonces, nuestra decisión es ir con las bases, es ir con los maestros y las maestras. Porque se ha dado muchas alternativas. En mucho, la reforma del 2007 a las pensiones ya no existe. ¿Por qué? Porque está el Fondo de Pensiones para el Bienestar y están otras acciones que vamos a desarrollar nosotros, independientemente del diálogo con la gente, porque es para el bienestar de las maestras y los maestros. Pero cuando... Ah, bueno, y la otra es la reforma educativa. Porque hay que decir que varias de las secciones lo que quieren regresar es a lo de antes, a las comisiones mixtas de sindicato con gobiernos estatales, que llevaron a una corrupción tremenda, la verdad. Después hizo la reforma de Peña Nieto, que quitó esas comisiones mixtas, pero era completamente punitiva. Los maestros no podían tener ni bases ni garantía de que iban a seguir trabajando en sus escuelas, porque la permanencia dependía de la valoración, ni siquiera de los propios maestros, sino de una entidad de expertos. ¿Que de dónde salieron? Pues los que decidía el gobierno. Entonces, ni una ni otra. El presidente López Obrador echó para atrás la reforma de Peña Nieto y dejó un esquema que se llama USICAM, que quiere decir USICAM, unidad. A ver, USICAM, ponle ahí. Bueno, que es un área que determina la movilidad de los maestros y otras características. Entonces, las y los maestros en general no están de acuerdo con la USICAM, porque, pues, en realidad está externa a los maestros esa evaluación. Entonces, puede haber pares de maestros que evalúen a los propios maestros. Así es en la UNAM.
10: Bueno, pues así las cosas, no pudieron hacer nada. Corrieron incluso anoche al secretario de gobierno, a César Cravioto. Hay gente que no se puede parar en las manifestaciones porque hay un gran descontento y hartazgo. Vamos a ver pronto cómo se vio a México en el mundo. Pausa y entramos al tema central, la fiesta del fútbol, para entender la noticia.
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3: Continuamos con Jania Novel, información de coyuntura.
4: Tatiana, con toda la información sobre los pormenores, detalles y hechos alrededor de este día inaugural. Adelante.
5: Jania, esta es la información más relevante alrededor de la fiesta más grande del fútbol. México ganó 2-0 frente a Sudáfrica en el partido inaugural del torneo internacional de fútbol. Julián Quiñones y Raúl Jiménez anotaron los goles. Durante la ceremonia de inauguración previa al partido, cantaron Nila Downs, Belinda, Los Ángeles Azules, J Balvin y Shakira. Más tarde, Andrea Bocelli y la cantante surcoreana EJ entonaron el himno oficial de la justa deportiva. El himno nacional estuvo a cargo de Alejandro Fernández, mientras que el de Sudáfrica por la cantante Tayla. La presidenta Claudia Sheinbaum y la jefa de gobierno de la Ciudad de México, Clara Brugada, no acudieron al FanFest que instalaron en el Zócalo. En su lugar, asistieron al que realizaron en el Deportivo Hermanos Galeana, en la alcaldía Gustavo Amadero, para ver el partido inaugural entre México y Sudáfrica. Llegaron alrededor de las 11 de la mañana. La mañana de este jueves, la jefa de gobierno de la Ciudad de México, Clara Brugada, confirmó que el FanFest del Zócalo sí abriría sus puertas. Desde muy temprano, miles de personas provenientes del interior de la República y extranjeros arribaron a las inmediaciones del Zócalo para ingresar al evento organizado por la Federación Internacional de Fútbol. Abarrotaron la plancha del Zócalo. Hubo caos, rechifles y un intento de portazo. Como parte de los operativos de seguridad, un hombre y una mujer fueron detenidos por el robo de celulares. Les encontraron 22 teléfonos. Los pusieron a disposición del Ministerio Público. Un hombre de 81 años de nacionalidad alemana sufrió un paro cardíaco cuando intentaba ingresar al Estadio Ciudad de México por la puerta 1. Paramédicos le brindaron los primeros auxilios. Lo trasladaron al Hospital del IMSS, ubicado en Villacuapa. Lo reportan como estable. Durante el partido inaugural del torneo de fútbol, a las afueras del estadio, un equipo antimotín se enfrentó contra un contingente que se encontraba en uno de los puentes de acceso al estadio. La tensión escaló cuando un grupo de jóvenes comenzó a lanzar diversos objetos contra los elementos de seguridad. Durante los disturbios, algunos manifestantes derribaron rejas pertenecientes al sistema de tren ligero, lo que provocó mayores enfrentamientos con las fuerzas de seguridad. El tren ligero suspendió el servicio de manera temporal debido a las protestas que había en diferentes puntos del recorrido de la línea. Autoridades capitalinas desplegaron más de 11.000 elementos de seguridad para atender las afectaciones derivadas de al menos 8 movilizaciones simultáneas programadas en el sur de la Ciudad de México. Las marchas y concentraciones fueron convocadas por diversos sectores sociales, sindicatos y ciudadanos. Y para cerrar, una muy buena noticia. La árbitra mexicana Katia Itzel García ya tiene fecha para debutar en la Copa del Mundo. Hará historia al ser la primera mujer mexicana en pitar el duelo entre Países Bajos y Japón, que se llevará a cabo el próximo domingo 14 de junio en el estadio AT&T en Dallas, a las 2 de la tarde, hora local de México. Jania, hasta aquí con la información.
4: Gracias, Tatiana. ¿Y cómo les va a los turistas, Edgar, en las calles de la fiesta? Adelante.
6: Hola, hola, Jania, pues en shock, la verdad que estamos en shock, nos ha tocado un poco acá en la calle, ya está lloviendo, nos estamos resguardando, pero hemos disfrutado profundamente un triunfo, hemos disfrutado los dos goles, hemos sentido el palpitar que añorábamos y que nos gusta a los aficionados al fútbol. La verdad es que fue un buen partido, mucho ambiente y desde luego giró el dinero. Pues la verdad me quedo pensando en dos cosas fundamentales. Una, estaba estaba leyendo a Aribel Contreras sobre la participación de Estados Unidos en el Mundial, y la verdad es que deja mucho que desear, y es un asunto ético y moral que deberíamos de cuestionarnos. El país que es xenófobo, el país que está en guerra, el país del presidente o el presidente del país que hace tremendas declaraciones en contra de la humanidad en general, está jugando el mundial de paz, de amor y de fútbol con limitando a una selección iraní a que juegue, a que duerma, a que pernocte en su territorio, porque estamos en guerra. Es una situación sui generis que no debemos pasar por alto, y que la FIFA, hoy que se ha quitado la máscara, la careta, y ha mostrado realmente sus fauces comerciales, pues debería ser mucho más ético, o claro, al menos, ¿no? Que ya lo es, pero dejarlo muy, muy claro que sus prioridades están en el dinero y no en la paz del mundo. Bueno, eso aparte, el fútbol es otra cosa. Y hoy lo hemos disfrutado profundamente. Lo que pasó en el escenario de hoy no sé si me deja muy satisfecho, no sé si me deja contrariado, no sé si me deja divertido, pero ha sido una puesta en escena que desde mi punto de vista me deja, hombre, sorprendido, raro. Lila Downs rodeada de marcianos. Shakira cadereando demasiado, sin mucho sentido, y haciendo playback. Belinda con Los Ángeles Azules, más coreografiados que música auténtica. De lo demás, pues ya ni hablar. Bueno, Maná me pareció lo más auténtico posible. Y yo no sé si los turistas que están en el Estadio Azteca vean o piensen que eso es México. Nada que ver. Y no se parece en nada, ni lo es, ni lo será. Es una puesta en escena bastante plástica, cotorrona, futbolera, pero que no alcanza verdaderamente los niveles. ¡Wow! Shakira, la gran artista. Bueno, pues yo diría que el playback estuvo raro. La escenografía, la hora también no se prestaba mucho como para hacer grandes luces. Así que, pues nos quedamos con eso, ¿no? Con un asunto así. Por otro lado, pues la Secretaría de Turismo hoy en la conferencia matutina dijo que hay una aplicación que hace las rutas para quienes ya llegaron, están en la Ciudad de México o están en las sedes mundialistas, pues conozcan este país, se desparramen, lo disfruten. Pero sí les digo una cosa, si por casualidad algún turista nos escucha, eso que vieron en el estadio no es México. Es una interpretación bastante extraña de México. Para nada es México. Y ahí la FIFA se queda mucho a deber. Y por otro lado, me quedo pensando en que la FIFA se frota las manos, y por otro lado, la Sociedad de Autores y Compositores también. Y ahí, pues un aplauso, porque la música que hoy sonó como la de Maná, o como la de José Alfredo Jiménez con El Rey, y como otras tantas, pues la Sociedad de Autores y Compositores debería cobrar el 6% de la entrada. Así que ya imagínense cómo están allá mis amigos de la SACM, dentro de ellos don Roberto Cantoral y todo el consejo. Así que enhorabuena, hay buenas y malas. Y en cuanto a turismo, ay, ay, ay, ay, ay, ay, ay. Buenas tardes, me despido, Jania. Soy Edgar Fernando Cruz y los espero en mi próxima columna el martes, aquí en Kilómetro Cero. Y me pueden leer en el diario Novedades de Yucatán y en el diario En Cambio y en la revista Guinda. Y aquí en Kilómetro Cero. Ganamos 2-0.
4: Pausa y regresamos con los colores de la jornada. No se me vayan.
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2: Gracias por continuar con nosotros. Claudia García Barrientos nos preparó una nota de color alrededor. Venga, Claudia, adelante.
3: Pueblos del mundo, bienvenidos a México.
4: El arranque fue un viaje directo al corazón de nuestra historia. El Coloso de Santa Úrsula se transformó en un escenario místico. Pudimos ver una impresionante ensamble ceremonial de danzas prehispánicas, bailarines vestidos con trajes dorados y el tradicional olor a copal inundando el aire. El detalle más emotivo, las palabras de bienvenida al torneo, pronunciadas con orgullo en distintas lenguas originarias de México. Todo esto enmarcado por una escenografía espectacular que simulaba un gigantesco papel picado flotante, un diseño impresionante a cargo de los genios creativos de Bali Wonder Studio, un inicio con identidad pura.

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0: La tradición pasamos a la fiesta total.

0: de Amalia Hernández. Pero el momento que puso a bailar a miles de almas fue la aparición de Los Ángeles Azules junto a Belinda, interpretando su éxito Por Ella, una auténtica cumbia mundialista que desató la locura colectiva antes del esperado debut. El ambiente ya estaba al máximo, pero faltaba el plato fuerte internacional. Jane Baldwin saltó a la cancha inyectando toda su energía de su repertorio urbano y para el gran cierre de oro, la reina de los mundiales hizo su entrada. La superestrella colombiana Shakira apareció en el centro del campo junto al cantante nigeriano Burna Boy para interpretar en vivo por primera vez Die Die, el himno oficial de este torneo. La fusión del afrobeat con el toque pop de Shakira fue sin duda el clímax de la tarde. El show cerró con una explosión masiva de fuegos artificiales verdes y rojos que iluminaron el cielo de la capital mexicana. Tras escucharse el himno de Sudáfrica interpretado por la cantante Tila, fue Alejandro Fernández quien tomó el micrófono y entonó las estrofas completamente sin música, acompañado al unísono por las miles de voces de mexicanos que estaban presentes en el Estadio Ciudad de México.
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0: Una inauguración inolvidable que demostró que el fútbol y el arte hablan el mismo idioma universal. El balón ya rueda en la cancha y la fiesta apenas comienza. Y las notas del cielito lindo se escucharán a todo lo que la garganta de un mexicano puede entonar. Esto es Tercera Llamada, un espacio cultural en donde todos caben y en el mundial estaremos presentes.
2: Gracias, Claudia García Barrientos, Emanuel y su increíble sección fantasmagórica. En una jornada muy especial donde el gol manda.
3: Los fantasmas del Mundial, cuando la realidad fue más aterradora que la ficción. Cada 4 años el Mundial reúne al planeta entero. Es una fiesta, un espectáculo, una celebración. Pero detrás de los goles, los himnos y las tribunas llenas, existen historias que parecen sacadas de una película de terror. Algunas hablan de fantasmas y maldiciones. Otras son tan reales que resultan mucho más perturbadoras. Hoy vamos a recorrer 5 de los episodios más oscuros que han acompañado a la Copa del Mundo. Pero primero aclaremos esto. No existe evidencia científica que demuestre fenómenos paranormales de los mundiales. Sin embargo, sí existen hechos documentados, testimonios y coincidencias tan inquietantes que han alimentado leyendas durante décadas. Todo comenzó con el antiguo trofeo mundialista, la Copa Jules Rimet. El 20 de marzo de 1966, a pocos meses del Mundial de Inglaterra, la Copa estaba expuesta en Londres. Había vigilancia permanente, policías uniformados, guardias privados, y aún así desapareció. Los ladrones forzaron la puerta trasera y abrieron la vitrina sin que nadie notara nada. Scotland Yard inició una investigación internacional. Incluso se recibió una nota exigiendo un rescate por 15.000 libras esterlinas. Un sospechoso, Edward Beasley, fue detenido, pero nunca confesó quién había robado realmente la copa. 7 días después ocurrió algo todavía más extraño. Un perro mestizo llamado Pickles, mientras paseaba con su dueño al sur de Londres, comenzó a olfatear un paquete envuelto en periódico debajo de unos arbustos. Dentro estaba la copa Jules Rimet. Pickles se convirtió en héroe nacional, recibió una medalla y apareció en programas de televisión, pero el misterio nunca fue resuelto. Décadas después, muchos aficionados comenzaron a hablar de una maldición alrededor de este trofeo. La leyenda se fortaleció cuando la copa fue robada nuevamente en Brasil en 1983 y jamás volvió a aparecer. Un segundo caso no habla de fútbol, sino de memoria histórica. El Estadio Nacional de Santiago, sede del Mundial de 1962. Este se transformó 11 años después en un centro de detención tras el golpe militar del 11 de septiembre de 1973, encabezado por Augusto Pinochet. Miles de personas fueron recluidas ahí. Muchas fueron torturadas. Algunas nunca regresaron a sus familias. Con el paso del tiempo, trabajadores del recinto y visitantes han relatado haber escuchado gritos, pasos en túneles vacíos o haber sentido presencia.

0: presencias inexplicables en zonas restringidas del estadio. No existe evidencia que confirme actividad paranormal, pero sí existe una verdad comprobada: el dolor que habita en esos muros. Tal vez más que fantasmas, son ecos de una tragedia que Chile decidió no olvidar. Pasamos ahora a Estados Unidos en 1994. Colombia llegó como una de las favoritas. Venía de derrotar 5-0 a Argentina y muchos expertos la señalaban como candidata al título. Pero el 22 de junio, frente a Estados Unidos, el defensor Andrés Escobar desvió accidentalmente un balón hacia su propia portería. Colombia quedó eliminada en fase de grupos. 10 días después, durante la madrugada del 2 de julio de 1994, Escobar fue asesinado en Medellín al salir de un establecimiento nocturno. Tenía apenas 27 años. Durante años, se instaló la versión de que lo mataron por el autogol. Sin embargo, diversas investigaciones y testimonios posteriores han señalado que el contexto era mucho más complejo: violencia generalizada, narcotráfico y apuestas ilegales que azotaban a Colombia en aquella época. Aún así, para millones de aficionados, aquella muerte convirtió a Andrés Escobar en una figura casi trágica, como si el Mundial hubiera dejado una herida imposible de cerrar. No todas las historias inquietantes involucran muerte. En Sudáfrica 2010 apareció un inesperado protagonista, Paul, un pulpo de un acuario en Alemania. Antes de cada partido se colocaban dos cajas con comida identificadas con las banderas de los equipos. Paul elegía una y acertaba. Predijo correctamente los partidos de Alemania y finalmente la victoria de España sobre Países Bajos en la final. Las redes sociales explotaron. Algunos lo llamaron el oráculo del Mundial. Otros hablaron de poderes sobrenaturales, pero estadísticamente, Paul simplemente protagonizó una extraordinaria racha de aciertos convertida en fenómeno mediático. Aún así, su historia permanece como una de las más insólitas del fútbol moderno. Los grandes estadios suelen acumular relatos extraños, veladores que aseguran escuchar voces cuando las gradas están vacías, empleados que dicen haber visto sombras recorriendo túneles, operarios que prefieren no entrar solos de madrugada. Son historias imposibles de verificar, pero tienen algo en común: nacen en lugares donde millones de personas han llorado, celebrado, sufrido o despedido a sus ídolos. Y quizá ahí reside el verdadero misterio del fútbol. No en fantasmas demostrables ni en maldiciones reales, sino en la enorme carga emocional que deja cada mundial.
1: Pausa y regresamos con los colores de la jornada. No se me vayan.
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2: Continuamos, ya se jugó el primer partido de México, el resultado ya está en la pizarra. ¿Cómo se ve el futuro, lo bueno, lo malo y lo feo en el primer juego? Adelante, Antoine.
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3: ¿Qué tal, Jania? Vámonos con la información, porque hoy no es un día cualquiera. Hoy el mundo vuelve a mirar a México. Hoy el Estadio Azteca vuelve a hacer historia. Hoy comienza la nueva Copa del Mundo y la selección mexicana tiene el privilegio de dar el primer paso al frente a más de 80 mil aficionados y millones de espectadores alrededor del planeta. 16 años después de aquel empate ante Sudáfrica en Johannesburgo, la historia se vuelve a poner frente a frente a ambas selecciones. Pero esta vez es diferente. Esta vez México está en casa. Y vámonos con lo bueno, porque lo bueno fue la fiesta. Más de 80 mil aficionados llenaron el Estadio Azteca para ser testigos de algo irrepetible. El inmueble mexicano se convirtió oficialmente en el primer estadio en albergar 3 partidos inaugurales de una Copa del Mundo. México 70, 86 y ahora 2026. Antes del silbatazo inicial, la ceremonia de apertura presentó las banderas de las 48 selecciones clasificadas. Música, color, tradición y cultura se mezclaron para darle la bienvenida al mundo entero. Artistas como Shakira, J Balvin, Maná, Los Ángeles Azules y Belinda participaron en el espectáculo que marcó el inicio del torneo. Y después llegó el fútbol. Apenas al minuto 9 apareció el primer grito de gol del Mundial. Error de la defensa sudafricana, donde Eric Lira recuperó el balón en una jugada que quedó viva en el área y Julián Quiñones que no perdonó. Gol de México, gol del Mundial y un gol histórico, porque además de abrir el marcador, Quiñones se convierte en el primer autor del gol en esta Copa del Mundo. Y cuando el partido necesitaba tranquilidad, aparece un hombre que llevaba años esperando este momento. Raúl Jiménez, el delantero mexicano que marca el segundo tanto con un remate de cabeza impresionante al minuto 67, su primer gol en una Copa del Mundo. Un premio para uno de los futbolistas más perseverantes que ha dado México en los últimos años. Además de que Raúl llega a 47 goles con la selección mexicana y sigue aumentando su legado como uno de los máximos goleadores en la historia del Tri. Y hay un dato todavía más grande, porque México nunca había ganado un partido inaugural en una Copa del Mundo. ¡Nunca! Después de décadas de intentos, empates, derrotas, la historia cambió esta tarde, porque México derrotó a Sudáfrica 2-0 y consigue por fin su primera victoria en un debut mundialista. Además de que el gol de Julián Quiñones fue el número 1000 en toda la historia del tricolor. Un dato muy, muy histórico. Y vámonos con lo malo, porque sí, México ganó, pero el resultado no debe ocultar algunas señales de alerta. Después de un inicio intenso y de un gol tempranero de Julián Quiñones, el equipo de Javier Aguirre bajó revoluciones. Por momentos, parecía que seguía en la posesión y permitiendo que Sudáfrica creciera en confianza. Hubo lapsos donde el tricolor pareció perder el control emocional del encuentro y eso no pasó desapercibido, ya que en la primera mitad, Sudáfrica encontró espacios entre líneas y generó algunas llegadas que hicieron trabajar a la defensa mexicana. Johan Vázquez y César Montes tuvieron que emplearse a fondo para evitar que el rival encontrara el empate. Otro aspecto preocupante fue la contundencia. México generó ocasiones suficientes para terminar el partido mucho antes. Sin embargo, la falta de precisión al último minuto y en el último toque mantuvo vivo a un rival que lucía superado futbolísticamente. Y cuando Sudáfrica se queda con 10 hombres primero y luego con 9, se esperaba una exhibición todavía más dominante. México controló el resultado, sí, pero dejó la sensación de que pudo haber enviado un mensaje más fuerte al resto de las selecciones del grupo. Además, la expulsión de César Montes en los minutos finales empañó parcialmente la noche. Perder a uno de los líderes defensivos para el siguiente compromiso puede convertirse en un problema importante conforme avance el torneo. México ganó y su historia suma de 3, pero también deja claro que todavía hay aspectos que corregir si quiere competir con las potencias que aspiran al título ante Corea y República Checa en las siguientes jornadas respectivas del Grupo A. Y vámonos con lo feo, porque lo más desagradable de la jornada ocurrió lejos del terreno del fuego. Mientras adentro del Estadio Azteca se vivía una fiesta mundialista, afuera miles de aficionados tuvieron que lidiar con una situación inédita y completamente distinta. Las movilizaciones y manifestaciones registradas en distintos puntos de la Ciudad de México provocaron cierres viales, tráfico intenso y complicaciones para miles de personas que intentaban llegar a tiempo al partido inaugural. Muchos aficionados salieron con horas de anticipación y aún así enfrentaron retrasos importantes. Algunos tuvieron que caminar largas distancias para acercarse al estadio debido a los bloqueos y cortes de circulación. La frustración fue evidente. Familias enteras, turistas y seguidores provenientes de otros estados e incluso de otros países se encontraron con obstáculos inesperados en una jornada que debía ser únicamente de celebración. Y aunque las manifestaciones son parte de la vida democrática del país, el impacto sobre un evento de alcance mundial generó molestia entre muchos asistentes, especialmente porque México se trataba de una fecha histórica. La imagen contrastó con lo que se veía adentro del estadio. Mientras que en las tribunas había fiesta, color, música y emoción, en los alrededores hubo personas corriendo contra el reloj para no perderse el inicio del encuentro. Afortunadamente no se registraron incidentes mayores, pero sí quedó una lección importante para las autoridades de cara a los próximos partidos: mejorar la movilidad y garantizar que la experiencia de los aficionados esté a la altura de una Copa del Mundo. Y así llegamos al final de esta jornada histórica. Durante meses hablamos de la espera, de los preparativos, de las obras, de las convocatorias y de las dudas que rodeaban a la selección mexicana. Hoy finalmente el balón comenzó a rodar y el Mundial 2026 dejó sus primeras postales para el recuerdo. Vimos al Azteca convertirse nuevamente en el centro del mundo, desfilar a las 48 selecciones con sus respectivas banderas que persiguen un mismo sueño. Miles de aficionados cantar, emocionarse y vivir una experiencia que muchos esperaron durante toda su vida. Y una selección mexicana que entendió la responsabilidad del momento. Julián Quiñones marcando el primer gol de esta Copa del Mundo y el número 1000 en la historia de la selección mexicana. Además de Raúl Jiménez vivir una noche inolvidable con su primer gol en Copas del Mundo. Y sobre todo, México romper una barrera histórica. 7 inauguraciones mundialistas que habían pasado sin una victoria. Claro que hay cosas por mejorar y claro que vienen rivales más complicados, Corea y Chequia. Claro que un solo partido no define el Mundial, pero las Copas del Mundo también se construyen con momentos, con emociones y con recuerdos que quedan grabados para siempre. Y el recuerdo que nos deja este día es poderoso. Un estadio lleno, un país unido alrededor de una selección y una victoria que alimenta la ilusión de millones de mexicanos. Porque el Mundial apenas comienza, quedan muchas historias por contar, quedan sorpresas, lágrimas, héroes y villanos, pero la primera página de ese Mundial ya fue escrita. Y esa primera página aparece con el nombre de México. México ganó, México hizo historia y por una noche el fútbol habló en español y tuvo acento mexicano. Hasta aquí el comentario y la información. Muchas gracias, Jania. Yo soy Antuar González.
2: A las 8 el segundo juego juega Corea y la Chequia. Bueno, las cosas chuscas en la postal, la voz de los políticos.
4: Qué bueno que me preguntas. Mira, la verdad es que efectivamente queríamos transmitirlo, pero los costos son muy elevados. Y pues hemos preferido invertir pues en otras cosas como son pozos, como son calles, son cosas que la gente necesita. La verdad es que sí es lamentable, nos hubiera encantado poder hacerlo, pero sí es un costo que es bastante elevado y que pues bueno, uno tiene que tomar las decisiones y para eso estoy aquí, para tomar decisiones, pero eso no quiere decir que no vamos a generar un ambiente mundialista, como pueden ver, van a ver imágenes, pero todo esto pues, es bastante mucho más económico y además lo que buscábamos también es atraer el turismo a Mérida, porque cuando llega el turismo a Mérida, el dinero se reparte entre los meridanos, que eso es lo que yo siempre estoy buscando, el bienestar económico de las familias meridanas, y si atraemos turismo, que es lo que hemos estado trabajando, a que vengan a Mérida, pues también va a haber una derrama en las familias meridanas que tanta falta hace en estos momentos, así que nosotros vamos a seguir trabajando, efectivamente, sí, los costos, pero bueno.
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2: Jania, la última y nos vamos. El Real Madrid anunció que firmó a José Mourinho como nuevo director técnico. Vuelve al banquillo de los merengues. Estará durante 3 temporadas, es decir, hasta el 2029. Mourinho se incorporará al Real Madrid el próximo 13 de julio, ya que dará comienzo la pretemporada. Ahora sí, Jania, a ti y a todos nuestros radioescuchas, les deseo que tengan una excelente tarde. Ahora sí, ya nos vamos. Gracias a todo el equipo, es Edgar Fernando Cruz, a Manuel González, gracias al staff de Audiorama, pero sobre todo y todas las cosas, gracias a ustedes por estar ahí, del otro lado de esta cajita mágica y maravillosa. Nos despedimos con esta canción dedicada a la fiesta del fútbol. Claro, es la música que hoy lució en la inauguración.

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Señoras, señores, ¿cómo están? Muy, pero muy buenas noches. Bienvenidos a Retro 107.5. Gracias a todos los Retro Lovers hermosos que ya están por acá, listos para escuchar la buena música de Retro 107.5. Ya saben que es el WhatsApp de cabina. Estamos a sus órdenes, estamos a su disposición. Mándenme su WhatsApp. Ya estamos para servirles en el 33 34 67 72 20. 33 34 67 72 20. Súper emocionados, súper contentos, porque hoy ganó la selección mexicana de fútbol. Qué bárbaro, qué emoción, ¿verdad? Saludo para toda la gente hermosa que ya está acá al pendiente escuchándonos. Sabes que te voy a complacer desde ahorita, 9 de la noche y hasta las 11, de 9 a 11. Puras complacencias con tu servidor y amigo Juan Manuel Méndez, el guapo. Contigo, feliz, contento, animado. Gracias a toda la gente linda que siempre está al pendiente escuchándonos. Gracias a toda la gente linda que quiere escuchar la buena música de Retro. Ya saben, ahí está el WhatsApp, 33-34-67-72-20, 33-34-67-72-20. Iniciamos con esta rolota, Estrechez de Corazón, de Los Prisioneros, y nos vamos con otra buena rola, esto que es a cargo de Mecano, y se llama Me Cuesta Tanto Olvidarte, y lo escuchas en Retro 107.5, suena diferente, estoy a tus órdenes, mándame tu WhatsApp, y pídeme la rola que tú quieras, porque estamos en complacencias de 9 a 11, con el guapo. 33, 34, 67, 72, 20. Vamos con música. Regresamos.

Eso fue a cargo de Ricardo Montaner. Ricardo Montaner me va a extrañar. Qué buena rola, ¿no? Qué buena rola de Ricardo Montaner. Bueno, por acá estamos ya a sus órdenes. Ya saben que ahí está el WhatsApp de cabina. 33-34-67-72-20. 33-34-67-72-20. Mándame tu WhatsApp, pídeme la rola que tú quieras y platícame cómo te fue hoy en el inicio de esta justa futbolera. Que hoy, bueno, ya la selección mexicana obtuvo su primer triunfo. Y pues estuvo chido, ¿no? La neta es que, para ser honestos, yo no soy nada fan del fútbol, pero como mucha gente, en este tipo de justas futboleras nos hacemos fanáticos del fútbol, o al menos de ver los partidos de la selección mexicana, ¿no? Porque queremos que gane, queremos que no sé, nos sentimos representados por esta selección, que muchas veces se vuelve decepción. Pero no sé, digo, en esta ocasión ojalá, no sé. Yo vi el partido, la neta, sí lo vi, y pues no sé, digo, a lo como lo vi y a todo lo que he escuchado, México debió haber goleado, ¿no? Porque mucha gente dice que pues esta selección de África del Sur era muy, pues muy malita, ¿no? Medio pedorrona, dicen, ¿verdad? Pero bueno, no sé. Se vio un partido bien, digo, estuvieron chidos los dos goles, pero bueno, ahí está. Ahí estuvo el partido. A ver, ¿ustedes qué les pareció? ¿Dónde lo vieron? ¿Cómo vieron el inicio de esta justa futbolera? ¿Y cómo se la pasaron? ¿Todo chido? Pues ahí está, pues estamos a la orden. Ya saben que es el WhatsApp de cabina, 33-34-67-72-20. 33-34-67-72-20. Mándenme su WhatsApp y platíqueme cómo le fue hoy con el inicio de esta justa deportiva. Y también, si quieres pedirme alguna canción, mándame tu WhatsApp, pídeme la rola que tú quieras. Sabes que estoy para complacerte de aquí hasta las 11 de la noche con pura buena música retro. Por acá tengo un mensajito que dice: ¿Qué pasa, guapo? Buenas noches. Oye, hay una canción que me gusta mucho que se llama Los hombres no deben llorar. La canta King Clave. ¿King Clave? Ah, ok. Te la busco. Esa canción me gusta porque mi papá la ponía mucho. Dice que se acordaba de su papá. Entonces, yo la escucho y me acuerdo de mi papá. Fíjate, ah, qué chido, ¿no? Una, o sea, tres generaciones escuchando esta canción. ¡Qué bárbaro! ¡Qué padre! ¡Qué chido, qué chido! ¿A poco ya es muy bueno? No sé qué tan vieja sea, pero qué chido, ¿no? Que haya tres generaciones que escuchen esta canción de Los hombres no deben de llorar, de King Clave. Pues vamos a ponérselas, ¿no? Te la ponemos y ya saben que ahí está el WhatsApp de cabina. 33-34-67-72-20. 33-34-67-72-20. Mándame tu WhatsApp, pídeme la rola que quieras. Y pues a darle pasión, hay que disfrutar de la buena música de retro. Los dejamos con esto y volvemos. Espero tu WhatsApp. Ojalá que me mandes muchos WhatsApp también hoy, aunque esté la justa futbolera todo lo que daba. 33-34-67-72-20. Ahí estamos, volvemos.

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0: Escuchamos a La Legal y Compañía, se llama Mi Muñequita Sintética. Esa rola es muy chida, ¿no? Una de las mejores rolas que tiene La Legal, esta agrupación chilanga de la Ciudad de México, pues. Y la neta sí está buena esta canción. Bueno, aquí estamos a la orden, ya saben que dice el WhatsApp de cabina 3334-677220, 3334-677220. Mándame tu WhatsApp y platícame cómo te fue hoy en la inauguración de este de esta justa futbolera. ¿Cómo te fue? ¿Cómo te la pasaste? ¿Dónde viste el partido? ¿Disfrutaste los dos goles de la selección mexicana? ¿Te hizo falta? ¿Crees que estuvo bien? Platícame los pormenores, hombre, de todo, platícame. Y también, obvio, pídeme tu canción. Pídeme la rola que tú quieras, porque ya sabes que te voy a complacer y estoy para complacerte de 9 a 11, de lunes a viernes. Cómo no, con todo gusto. ¿De parte de quién? Vamos a poner por acá más buena musiquita. Esta rolita que, este mensajito me lo mandó mi compa José Luis Hernández. Y dice, buenas noches, arriba México. Soy José Luis Hernández. Juan, por favor, pon la canción Un Hombre Responsable con los Hitters, por favor. Cómo no, con todo gusto, mi querido José Luis. Te la busco, por supuesto que te la busco. Por acá también mi querido Frank, mi querido Frank Delgadillo. El buen Frank manda mensaje de audio y nos dice...
1: ¿Qué onda? Buenas noches, mi Juan Frank. Manuel, él es el guapo.
0: A la orden, papá.
1: ¿Cómo estás, mi guapo?
0: Excelente,
1: mijo. ¿Puedes poner una rolita? La de Los Doors. Bonito Doors. Jueves, mi guapo. De L.A. Woman, por favor.
0: L.A. Woman de Los Doors. Muy bien, mi hermano, te la buscamos. The Doors, L.A. Woman. Vientos, papá. Por ahí estamos, pues, a la orden... Toda la banda que sigue aquí al pendiente con nosotros, acompañándonos, mándenme su WhatsApp. Y por acá, ¿qué dice el buen Frank? Ah, me mandó una foto de cómo vio el partido. Y dice que lo vio en su oficina. Y ahí está, mira, todos. Una foto con todos ahí en la oficina. Todos con su playera verde, viendo el partido de la selección. ¿Y dónde está el Frank? No lo veo. Ah, ya lo vi, aquí está. Hasta atrás, levantando los brazos. Eso es todo, mi Frank. Muy bien, mi Frank. Tú muy bien. Tú muy bien, Frank. Ahí está, mira. Todos ellos felices, disfrutando del partido de la selección mexicana. Tú muy bien, mi querido Frank. Tú muy bien, qué chido. Vientos, bueno, vamos a buscar tu canción. Dice, lo vi en la oficina, muy bien. Vamos a ver tu canción y con gusto ahorita te la pongo, ¿va? Por acá tengo otro mensajito que dice, ¿qué onda, mi guapo? Buenas noches. Creo que Maná la rompió en la inauguración de la justa futbolera. No lo voy a decir. No sé, mejor no me meto en broncas, ¿verdad? Entonces dice que la rompió en la inauguración de la justa futbolera. Dice, ¿me puedes por favor conceder con la canción de Oye, mi amor, de Maná? Gracias, soy el otro Arthur. Muy bien, mi Arthur. Y dice, postdata, no estoy seguro si era Shakira la original, ya que nunca mostró su rostro por no quitarse sus lentes oscuros. Jaja. Fíjate que se ha escuchado un poco de polémica sobre eso, ¿no? Sobre que supuestamente no era la Shakira original y que era una vil copia y esto y que el otro, pero no sé, porque yo también vi poquito antes de que empezara la inauguración. Yo estaba viendo en TikTok que la vieron y que le hicieron una entrevista y que se acercaron a tomarle fotos, y sí era ella, pero pues no sé si ya a la hora de la hora habrá ido una doble, o si era y nada más estamos especulando cosas que no son. No lo sé. Eso no lo sé. Pero bueno, acá seguimos con más. Por lo pronto vamos a invitarlos para que manden su WhatsApp al 3334-677220. 3334-677220. Mándame, por favor, tu WhatsApp y pídeme la rola que tú quieras. Y yo ya sabes que con gusto te la pongo porque se me da la gana. Vamos a poner más música. Me pidieron esta de los Hitters. Se llama Un Hombre Responsable. Y la escuchas en... Ya, es una canción retro. De los 60s, y es muy retro y muy buena, ¿sí o no? Retro, ya sabes, yo te pongo música retro desde los 60s y hasta los 2000s. Entonces, tú mándame tu WhatsApp y con todo gusto yo te voy a complacer. Pídeme lo que quieras y con gusto te complazco. Que los dejamos con esto, una canción buenísima, un hombre responsable, en Retro 107.5 suena diferente.
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Ya estamos de regreso, son las 9:54 PM. Gracias, seguimos con más en Retro 107.5. Suena diferente. Ya sabes que tengo para ti a tu disposición el WhatsApp de cabina: 33 34 67 72 20. 33 34 67 72 20. Fíjate que te voy a ser bien honesto. Estaba pensando que hoy, porque hay partidos de la justa deportiva de fútbol, pensé que nadie me iba a pelar, pero fíjate que hay un montón de mensajes. Gracias, de verdad. Les agradezco de todo corazón y los amo millones. No tienen idea de cuánto. Qué barro. Mira, por aquí me topé con un mensaje que dice: saludos al mejor locutor, guapísimo, alegrándonos la noche con tu carisma. Bonita noche para ti y todos tus radioescuchas. ¿Me puedes poner, por favor, una canción de Hilary Duff? La que sea de las oldies. Me recuerda mucho a mi niñez y adolescencia, que nos poníamos a cantar en un parque las canciones de Hilary. Mi amiga Diana y yo era muy bonito, muy bonitos tiempos. Gracias, qué barro, qué bonito. Qué bonitos recuerdos, ¿no? Y qué bonitas palabras y qué bello todo. Gracias, qué linda. Uno se siente bonito con esas palabras tan lindas, ¿no? La verdad es que sí. Te motivan y se siente padre. De verdad, de todo corazón, gracias. Te mando un abrazote, un besote y gracias por tus comentarios tan bellos, tan lindos y tan atinados. Y ahí te pongo tu canción, por supuesto. Ahorita la busco, ¿va? Una buena rolita de Hilary Duff. Por supuesto que sí. Bueno, porque tengo más mensajitos. Y dice mi compa Johnson, dice: ¿qué tranza, mi guapo? Buenas noches. Saludos a todos los retro lovers. Les saluda Johnson, solicitando una rolita de Silvio Rodríguez, Sin tu latido. Con esta rola me acuerdo cuando salíamos a correr a los bares. Toda la banda del bar. Salíamos a correr. A cotorrear a todos los... La dislexia, ¿no? No sé si sea dislexia o que está cegatón el vato o qué. O sea, yo. Hablo de mí mismo. O que no sabe leer o no sé qué. Pero bueno, dice por acá: a cotorrear a todos los bares. Toda la banda del barrio. Gracias, hermano. Cuídate. Saludos, mi querido Johnson. Gracias, con todo gusto. Te pongo tu canción. Por supuesto que sí. Mil gracias. Por acá tengo otro mensajito que dice: muy buenas noches, guapo. Te saluda José Noel San Demetrio. Ah, muy bien. Para saber si podrías ponerme Summerson de Texas. Ah, cómo no. Por favor, saludos y excelente noche. Gracias, mi querido José Noel. José Noel, gracias, hermano. Un saludo. Y te busco tu canción, por supuesto que sí. Por acá tengo más mensaje, mi querido compa, el buen Paco, dice: saludos a todos los retro lovers. ¿Podrías, por favor, poner la de The Kinks? Por supuesto. Y muchas gracias. Con gusto, mi querido Paco, te la busco. Y claro que te la pongo. Claro que sí. Vamos a escuchar más música. Voy a complacerlos a todos. Por supuesto que a todos. Y esta canción que me están pidiendo es a cargo de Sin tu latido. Se llama. Y la canta Silvio Rodríguez. Ahí se las dejo completa. A ver qué les parece. Y ojalá que les guste. Regreso. Esto es Retro 107.5. 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
1: Ya estamos de regreso, señoras y señores. Oigan, quiero mandar un saludote muy especial, muy especial para la mujer más hermosa de este universo, la mujer más hermosa de este planeta, que me mandó unos mensajitos bien bonitos. Por supuesto, estoy hablando de mi linda esposa, que me pide una canción bella, y por supuesto se la voy a poner, porque se lo merece. Se merece todo, mi esposita hermosa, Elizabeth Álvarez. Te mando un gran abrazo, preciosa, un besote. Gracias por estar escuchándome y me encanta que me escuches, Por supuesto, gracias. No sabes lo mucho que le agradezco a Dios por haberme puesto en tu camino y que me lleves por el mejor. No sé, es algo tan bonito compartir a tu lado. Qué bello, qué bonito va. Se siente, uno sabe cuando llega la persona indicada a tu vida, ¿no? Y yo sé que la persona indicada eres tú, mi hermosa esposa, mi compañera de vida. Y le voy a poner esta canción, que es una de sus artistas o cantantes predilectas de toda la vida, desde que estaba chavita, escuenclita, y cantando con el grupo, ¿cómo se llamaba el grupo? Tenía una amiguita que cantaban las dos y se llamaban... Se me olvidó su nombre. Pero ahí sí las dos cantaban, se ponían a cantar y soñaban que eran cantantes. ¿Cómo se llamaba? Las Fashion, no, ¿las qué? ¿Las Baby Fashion o cómo? No me acuerdo cómo se llamaban, pero estaba muy chido. Saludos, pues, te voy a poner tu canción hermosa con todo gusto para que la escuches y la cantes a todo pulmón. Y sabes que te amo con todas las fuerzas de mi corazón. Ahí te la dejo. Escúchala completita para ti, mi esposa bella, Elizabeth Álvarez. Escucha tu canción completa.

0: Pues ahí escuchamos a The Kinks con esta rolota que sí se escucha bastante retro, ¿no? Demasiado retro. Una buena canción. ¿De qué será? De los 60s también, ¿no? Música, bueno, el rock de los 60s, que está buenazo, ¿cómo no? Con todo gusto, ¿cómo no? ¿Cómo no? ¿Cómo no? ¿Cómo no? Saludos, bueno, ahí está una petición más. Me la pidieron y por supuesto yo se las pongo con todo gusto. Ya saben, cualquier rolita retro entra aquí. Por supuesto. Así es que mándenme su WhatsApp y con gusto yo los voy a complacer. Por acá vamos a leer más mensajitos. Dice, buenas noches, me gustaría escuchar la canción del rock de la langosta, por favor. Ah, cómo no, este otro retrosasazo, cómo no, con todo gusto. Dice por acá, a ver, permíteme, no te me vayas. ¿Qué onda, mi guapo? Buenas noches, creo que Maná la rompió. Ah, ok, sí, ya lo había leído. Oye, mi amor, ah, ya te la puse también, la de Maná, por supuesto que te la puse. Gracias, pues dato, ok. Ay, me mandó una figurita de un Spider-Man. Gracias, mi querido Arthur, muchas gracias. Por acá más mensajitos, dice, buenas noches, amigo locutor. A la escucha de tu gran programa, quisiera que me complacieras, por favor, con la canción El Blues de la Cabaña. Ah, qué bárbaro, puro buena rola el día de hoy, ¿eh? Pero con el grupo Status Quo, por supuesto. Claro que sí, te la voy a buscar, es buenísima esa canción. Y bueno, todo ese tipo de rolas, ¿no? Del rock de aquellos tiempos, buenazas. Dice por acá, por favor, anónimo. Ok, anónimo. Dice, te lo agradecería, toca yo. Ah, ok. Ah, bueno, es que es por el guapo. Yo dije, oye, digo su nombre, toca yo. Pero no, es que es guapo también. Por favor, me podrías poner una rolita, una canción de los 60s que se llama Un granito de arena. ¿Cómo no? Saludos, gracias. ¿Y por qué no quieres que diga tu nombre, bro? Tocayo. No tiene nada de malo, hermano. Pero bueno, está bien. No te apures. Y te busco tu canción, por supuesto que sí. Con todo gusto te la busco. Por acá mi buen Frank también. ¿Cómo ves, guapo? Ay, me mandó un montón de imágenes el buen guapo, el buen Frank. Francisco Delgadillo. De todo lo que está pasando con la apertura. O más bien, pues sí, el inicio de la justa deportiva, de la justa futbolera del día de hoy. Muy bien, mi querido Frank, gracias, gracias, saluditos. Por acá otro mensajito que nos dice, hola don guapo, buenas noches, ¿me podrías por favor complacer con una rola de los Beatles? La de, ok, Will My Guitar, muy bien, te la busco. Toda la vida he sido fan de los Beatles, cómo no, por eso... Esta es mi rola favorita. Eso es todo, mi querido Israel. Saludos, hermano. Con gusto te busco tu canción. Por supuesto que sí. Por acá otro mensajito de mi querido Carlos Orozco que nos dice lo siguiente. Mi Carlos, ¿cómo estás, hermano?
1: Mi estimado guapo, ¿cómo estás? Buenas noches, hermano. Oye, viejo. Ahora nos tocó. Ahora nos tocó descansar. Ya fuimos a hacer las compras. Mi familia y tu servidor. Y ya vamos de regreso a casita.
0: Bien, entonces.
1: A ver si antes. Antes nos regalas una rolita, ¿no?
0: Claro.
1: Te había pedido ayer la de Me Vale, pero te la cambio por Como un perro enloquecido de Maná.
0: Ah, ¿cómo no?
1: Para que sepa mi mujer cómo me trae.
0: Todo enloquecido.
1: Dale pues, carnalillo, cuídate mucho, que tengas un gran descanso, hermano.
0: Adiós. Qué bárbaro, mijo, qué bárbaro. Con gusto, hermano, te la busco ahorita, ¿va? Gracias, mi querido Carlos Orozco. Con gusto te busco tu canción y, por supuesto, vamos para complacerte. Gracias, viejón, gracias. Bueno, por acá tengo más mensajitos. Dice, ¿qué pasa, guapo? Buenas noches. Con el gusto de saludarte y ver si podrías, por favor, poner la canción de Roxana de Polis. Ah, cómo no, es una muy buena rola también. Hoy, ¿qué les está pasando? Digo, todas las canciones son muy buenas, pero hoy están pidiendo muy buenas rolas retro, ¿eh? Qué bárbaro, qué bárbaro. Ustedes muy bien, muchachos, ustedes muy bien. Bueno, ahorita les voy a buscar más cancioncitas. Y les recuerdo que ahí está el WhatsApp de cabina, 33-34-67-72-20, 33-34-67-72-20. Mándenme su WhatsApp y pídame la rola retro de su preferencia, la que usted quiera, la que más le guste. Así de fácil. Y con gusto yo se los voy a poner, ¿va? Vientos huracanados. Pues entonces, pendientes y los dejo con más música. Vamos a escuchar rolita... Esta canción que me pidieron desde hace rato, desde ayer, y se las voy a dejar. Está a cargo de La Bomba Azul Azul, y ahorita regreso porque los voy a dejar con el por el comercial de la Profeco completito, 10 minutos, pero no se vayan, vuelvo, ahí se las dejo.

0: No le cambien, regreso en 10 minutitos. No le cambien, ahí vengo, aquí estoy, ¿eh?
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3: ¿A poco no se te antoja algo fresco, acidito, con mariscos? Hoy utilizaremos camarón mexicano para nuestro platillo sabio. Un orgullo de nuestra producción local que nos permite tener calidad y sabor los 365 días del año. Acompáñanos a preparar un aguachile de camarón con puré de camote.
4: Además, tras una separación de pareja, reajustar las cuentas es clave para la tranquilidad familiar. Pero, ¿cómo lograrlo sin desgastar tus finanzas? En este mes de la paternidad, analizamos la realidad económica de los nuevos hogares y te compartimos cuatro claves fundamentales para reorganizar tu dinero y construir estabilidad futura.
3: ¡Comenzamos!
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4: El camarón es uno de los productos pesqueros favoritos de las y los mexicanos, ya que además de que es delicioso, está disponible en el mercado durante todo el año. Además, nuestro país es el segundo mejor productor pesquero y acuícola de camarón en Latinoamérica, según un reporte de la Organización de las Naciones Unidas para la Alimentación y la Agricultura.
3: Su consumo aporta vitamina B12, B9 y B3, las cuales apoyan al metabolismo, al sistema nervioso y al sistema inmune. Sin duda es el candidato perfecto para el platillo sabio Profeco de este mes. Un delicioso aguachile de camarón con puré de camote. Una preparación fresca y con equilibrio de cítricos y picantes.
4: Atrévete a probar esta combinación gastronómica. Para esta receta necesitaremos los siguientes ingredientes: 500 gramos de camarón mediano o grande, sal, pimienta blanca molida, 120 mililitros de pulpa de maracuyá fresca, 180 mililitros de jugo de limón, un limón amarillo, jugo y ralladura, un pepino pelado, un chile serrano, un chile habanero pequeño, medio manojo de cilantro, 40 mililitros de aceite de oliva, una cucharadita de miel y una cucharadita de salsa de soya.
3: Para la parte dulce del platillo, el puré de camote, ocuparemos 280 gramos de camote naranja, 2 cucharadas de mantequilla sin sal, 2 cucharadas de crema para batir, una cucharadita de miel de abeja, sal, pimienta negra molida, una pizca de canela en polvo, una cucharadita de aceite de oliva, 2 cucharadas de nuez, 2 cucharadas de queso de cabra.
4: Y para el emplatado necesitamos una taza de cebolla morada fileteada, una taza de pepino en láminas finas, un cuarto de mango petacón en cubos pequeños, medio manojo de cilantro criollo, 2 cucharadas de ajonjolí negro tostado, semillas de maracuyá y tostadas horneadas.
3: Ya con nuestros ingredientes listos, empezaremos con la preparación del aguachile. Comenzamos limpiando y abriendo los camarones con un cuchillo pequeño en corte mariposa para retirar la víscera. Una vez limpios, los colocamos en un bowl y les espolvoreamos sal y pimienta blanca. Después, los refrigeramos. Mientras tanto, licuamos la pulpa de maracuyá fresca, el jugo de los limones y la ralladura, el pepino pelado, el chile serrano y el habanero, el cilantro, el aceite de oliva, la miel, la salsa de soya y salpimentamos al gusto. Colamos la mezcla parcialmente para conservar un poco de textura. Luego, la agregamos al bowl de los camarones, revolvemos y los dejamos de 5 a 7 minutos.
4: Para la preparación del puré de camote, comenzamos lavando y secando los camotes. Los llevamos al horno enteros con aceite y sal a 180 grados Celsius durante 50 o 60 minutos. El camote debe quedarnos muy suave para poderle retirar la cáscara sin dificultad. Lo machacamos y lo colocamos en un recipiente para reservarlo. A fuego bajo, en una olla, agregamos mantequilla y la crema para batir. Apagamos la mezcla antes de que hierva. Integramos esta mezcla al camote machacado con movimientos de abajo hacia arriba. Luego incorporamos la canela, la miel, el queso de cabra, la nuez y salpimentamos al gusto. Antes de servir, es muy importante integrar a nuestro aguachile el pepino, el mango y la cebolla.
3: Ahora sí, ya que tenemos ambas preparaciones listas, vamos al emplatado. En una tostada horneada, colocamos el puré de camote y el aguachile.
4: Terminamos con semillas de maracuyá, el cilantro, un poco de aceite de oliva y espolvoreamos el ajonjolí.
3: Ya tenemos listo nuestro aguachile de camarón. No olviden que el platillo sabio Profeco es fácil de preparar, tiene buen sabor, aporta un balance nutricional y rinde para varias porciones.
4: En este caso, esta preparación tiene un costo de 290 pesos y 94 centavos y está pensada para 6 porciones. Anímense a prepararlo y cuéntenos en nuestras redes sociales cómo les quedó.
2: Revista del consumidor.
3: En la familia hay temas que pocas veces nos atrevemos a tocar, pero es importante y útil hablar de ello. Uno de esos temas es ¿qué pasa con la paternidad y las finanzas tras una separación? Ya que reajustar las cuentas es clave para la tranquilidad familiar.
4: Y junio, mes en que se celebra la figura paterna, representa una oportunidad para reflexionar cómo ha ido transformándose este rol. Durante una separación de pareja se requiere reorganizar las finanzas para seguir cumpliendo con las responsabilidades y mantener el equilibrio personal.
3: Además, hay que tener en cuenta que este es un tema del presente, debido a que los cambios en la estructura familiar son cada vez más frecuentes. De acuerdo con el Instituto Nacional de Estadística y Geografía, en 2024 se registraron 161.932 divorcios en México, lo que equivale aproximadamente a 33 divorcios por cada 100 matrimonios.
4: Sin duda, este contexto refleja que las separaciones forman parte de la realidad actual y que cuando ocurre, no solo implica una transformación emocional. Pasar de un sistema compartido a uno individual exige una administración consciente, ordenada y sobre todo alineada con la situación presente.
3: En otras palabras, se necesita mantener un equilibrio financiero que implica cubrir responsabilidades compartidas como el sustento de hijas e hijos mientras se solventan los gastos propios. Es común enfrentar pagos como renta, servicios individuales, traslados o el equipamiento de un nuevo hogar.
4: Muchas veces esto ocurre con el mismo nivel de ingresos o incluso uno menor, lo que hace indispensable replantear la administración del dinero para que la nueva realidad no genere desgaste o desequilibrios. Para que puedas organizar tus finanzas de la mejor manera en esta nueva etapa, aquí te dejamos cuatro claves fundamentales. Toma nota.
3: Clave número uno, redefinir el punto de partida. Antes de decidir, es fundamental tener claridad sobre la situación actual, ingresos, deudas y gastos. Este diagnóstico permite construir un presupuesto realista.
4: Clave número dos, priorizar con visión integral. Las obligaciones legales, como la pensión alimenticia, son pilares del presupuesto, pero deben analizarse junto con los gastos básicos personales y el ahorro. El objetivo es cumplir con los compromisos sin comprometer tus finanzas.
3: Clave número 3. Ajustar el estilo de vida. Intentar mantener el mismo nivel de gasto que se tenía antes de la separación quizá no sea posible. Adaptarse al ingreso disponible es clave para evitar presiones innecesarias.
4: Clave número 4. Organizar los pagos periódicos. Contar con un calendario de pagos y ubicar fechas clave permite tener mayor control. Esta práctica evita recargos y reduce el estrés financiero.
3: Todas estas claves, junto con tu interés por gestionar tus finanzas tras la separación, te permitirán sanar tu relación con el dinero. Porque en esta etapa, la prevención no solo trata de evitar problemas, sino también de establecer las bases de una estabilidad futura.
4: También puedes seguir estas otras recomendaciones. Formaliza acuerdos para tener claridad y certeza jurídica. Crea un fondo de emergencia para respaldar imprevistos.
3: Evalúa seguros que protejan tu patrimonio y capacidad de generar ingresos. Revisa periódicamente tu situación financiera para realizar ajustes oportunos.
4: Una nueva etapa familiar merece un nuevo plan financiero. En la Revista del Consumidor de junio, te llevamos de la mano para que logres esa tranquilidad que tu familia necesita.
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0: Escuchamos el rock de la langosta. Esa es muy buena canción, ¿a poco no? Para moverse y a bailar sabrosión. Bueno, por acá seguimos con más. Ya saben que está el WhatsApp de cabina. WhatsApp de cabina 33 34 67 72 20. 33 34 67 72 20. Mándame tu WhatsApp y con todo gusto yo estoy para complacerte en esta noche. Fíjate que ya, por supuesto, hoy que iniciamos con esto de la justa futbolera, te lo prometo que yo pensé que nadie me iba a pelar. Bendito sea Dios, hay un montón de mensajes. Gracias, de verdad. Ya les había dicho, ¿eh?, que los quiero millones y los amo y los admiro. Gracias, gracias. Dice por acá el buen Guillermo, ¿qué tal mi buen guapo? Buenas noches, ¿podrías por favor complacerme con la rola de El Perdedor del buen Alex Lora? Saludos y bendiciones. Cómo no, con todo gusto, mi querido Guillermo. Gracias, hermano, mil gracias. Por acá otro Guillermo, dice, buenas noches, Juan Manuel, aquí Guillermo de Oblatos. Ese es el de Oblatos, y el otro es, ¿de dónde eres tú, otro Guillermo? Tengo un Guillermo de Oblatos y otro Guillermo de otro lado. Dice, ya que andas con el tema de las esposas, ándale. Quisiera que me complacieras con una de Zoé Nala, se llama. Para mi esposa, que se llama Cecilia Castellón. Gracias, gracias, gracias. Muy bien. Saludos para tu esposa Cecilia Castellón García, que está escuchándonos, de parte del buen Guillermo de Oblatos. Con gusto, mi querido Guillermo. Te busco tu rola y te la pongo, por su pollo que sí. Vamos a escuchar más buena música entonces. Esta también me la pidieron y nos la vamos a aventar, un doblete. Una buena rola, cómo no. Ahí se las dejo para que la escuchen. Esto es Retro 107.5, suena diferente. Ahí vengo.
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Eso es Will My Guitar de los Beatles, que está buenaza también. Y bueno, me la pidieron y con gusto yo se las voy a poner. Se las pongo siempre, todo lo que me pidan, con gusto. Aquí estamos a la orden. Gracias. Bueno, vamos a escuchar más buena música, pero antes por aquí tengo más WhatsApp que quiero leer para todos ustedes. Porque la verdad es que hay muchos mensajes que todavía tengo pendientes. Gracias, muchas gracias. Dice por acá, ¿qué pasa, guapo? ¿Cómo andas? Espero que bien y mandando saludos a la unidad C92. Somos Uber del grupo Exiliados, de parte de la unidad C15, un servidor. Muy bien. Saludos, mi querido Jesús TP, dice también. Y por favor, pedirte la canción Vístete de Nacha Pop. Ok, te la busco. Ahora que próximamente andaremos transportando a usuarios españoles. ¡Órale! Hoy nos tocaron coreanos, checos y hasta alemanes. ¡Wow! Saludos y buenas noches. Eso es todo, mi querido Jesús. Tú muy bien. Felicidades, hermano. Felicidades. Por acá también dice, gracias por mi canción. Te lo agradezco. Hasta pronto. Saludos. Muchas gracias, mi querido tocayo. Porque eres el guapo. Gracias, dice, ¿qué onda, guapo? ¿Cómo estás? Buenas noches, saludos. Oye, la verdad es que la ciudad está muy bonita, me gusta mucho que tenga una, ¿qué? Que tenga esta alma futbolera. Me la pasé muy chido disfrutando de la buena compañía y viendo el partido de la selección. Eso es todo, muy bien, qué chido, me da gusto que se la hayan pasado bien y que hayan disfrutado. Vamos a escuchar más música, esta me la pidieron. Ponemos esta canción y regreso ya nada más para despedirme. Pero sigo complaciéndolos a todos, ¿eh? Así es que ustedes no se preocupen. Esto es a cargo de Police, se llama Roxanne. Y se las dejo para que la escuchen en Retro 107.5. Suena diferente.

0: Escuchamos a The Police con esa rola que está buenaza. Muy buena rola, ¿eh? Roxanne, muy buena canción. Es que la neta hoy todos se alocaron y pidieron muy, muy buenas canciones, la neta. Qué chido, ¿no? Qué chido. Así debe decir todos los días. Así es todos los días. Gracias. Oigan, yo ya me voy. Gracias a toda la gente que estuvo al pendiente por acá escuchándome. De verdad, les agradezco de todo corazón por haberse tomado la molestia de mandar un mensajito, de estar al pendiente, de pedirme una rola, de acompañarme a lo largo de estas 2 horas. De verdad, gracias. Les agradezco de todo corazón. Y Dios mediante, por acá estamos de regreso mañana a partir de las 9 de la noche, de 9 a 11, con pura buena música retro. En verdad, gracias. Cuídense mucho, que Dios los bendiga. Si ya estás en tu casa, déjate apapachar por tu familia. Apapacha a tu familia, abrázalos, quiérelos, mímalos. Y pasa una noche increíble al lado de ellos. Y también déjate apapachar porque te lo mereces, cómo no. Cuídense mucho, que Dios los bendiga. Por acá estamos de regreso mañana a partir de las 9 de la noche con más buena música, saluditos, cotorreo y de todo para toda la gente que le gusta siempre escuchar la música, buena música retro. Hoy me pidieron muy buenas canciones de los 60, 70, 80, 90, 2000. Entonces, mañana por acá regresamos para seguir recordando toda esta buena música excelente de retro. 107.5 suena diferente. Dios bendiga, los amo millones. Hasta mañana. Gracias. Bye, bye.
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1: Buenos días, muy buenos días y bienvenidos a Enfoque en este viernes 12 de junio del 2026. Soy Mario González y gracias por acompañarme en las frecuencias de NRM Comunicaciones y de todas nuestras plataformas digitales en esta mañana de viernes. Ya finalmente, desde las 6 hasta las 9 de la mañana estaremos aquí. Fabiola, ¿cómo estás? Muy buenos días.
2: Muy buenos días, Mario, auditorio de Enfoque. Feliz inicio del primer fin de semana mundialista de esta justa deportiva que, qué gusto me dio ayer ver tanto júbilo en las calles de la Ciudad de México, en contraste, por supuesto, con lo que ocurrió con los manifestantes cuando inició la inauguración de este Mundial, Mario.
1: Sí, fue muy emocionante, la verdad. La inauguración a mí me gustó, hay gente que no le gustó tanto, hay gente que le pareció corta, en fin, ya lo estaremos hablando, por supuesto, pero creo que el silbatazo de inicio del partido y el final, no se diga, pero era como una, ya, finalmente, una, tensión acumulada de que si se hacía, de que si no se hacía, de que si había fanfest o no se reventa el fanfest, con todas las limitaciones, por supuesto. Sí. Pero la gente tomó el mundial, lo hizo suyo, la que fue al estadio y la que estuvo en las calles celebrando, la que fue al Ángel, estuve yo en el Ángel, pues prácticamente allá, buena parte del día, sí. Bueno, muy en las inmediaciones, salía, regresaba, y veía cómo iba llenándose hasta, bueno, Fabiola, hasta altas horas de la noche. Ahorita está cerrado Reforma por lo mismo, ¿no? Es decir, porque están ahorita limpiando y tratando de... Pero un entusiasmo tan grande, unas ganas de celebrar. Ahora sí que se juntaron con las ganas con la necesidad, ¿no?
2: Así es.
1: Muy bonito, la verdad, lleno de turistas, muchos turistas de países de América Latina, de Europa, sumándose a la ola verde.
2: Los asiáticos también. Sí. He visto imágenes en las redes sociales, pero de verdad sí fue emocionante, de piel chinita, de verdad, ver sobre todo a las familias disfrutando y conviviendo y apoderándose de este mundial. ¿De qué eso se trata?
1: Que eso finalmente es el mundial.
2: Claro.
1: Y ¿sabes qué? Esto va a quedar para las generaciones posteriores.
2: Sí.
1: Estamos haciendo historia, todo esto, ¿no? Que se ha dicho que tres veces mundialista, que el Estadio Azteca, todo eso, sí. La gran expectativa que había, que la seguridad y los maestros y los contingentes de búsqueda de desaparecidos, todos esos problemas que tenemos como país. Pero caramba, de repente decir, a ver, ya, vamos a festejar un rato, y se festejó el triunfo 2-0, triunfo contundente, buen triunfo, pero se festejó, yo creo que se festejó mucho más que eso, o sea, como sí. Que sí, te digo.
2: Fue un alivio.
1: Sí.
2: Es que es justo lo que necesitamos también, ¿no? Claro,
1: sí,
2: claro,
1: sí.
2: Y eso no dejamos de lado, por supuesto, los problemas que padecemos a diario y que siempre le vamos a dar visibilidad, por supuesto, los temas de movilidad, la política, la violencia, la seguridad, el tema internacional, pero por un momento pudimos descansar, Mario. Y se agradece.
1: No, sí. Y sabes que eso que dices es bien importante. Es decir, ahí están los problemas.
2: Claro.
1: Claro que ahí están.
2: Sí, no estamos ocultándolos, haciendo de lado. No, creo que no.
1: No.
2: Ahí
1: y entonces
2: están.
1: No queremos caer o no nos quieran hacer caer a los que celebramos, a los que nos gustó, a los que estamos pues sumados a esta enorme fiesta que también nos hace foco del mundo y somos conscientes y nos gusta hacerlo porque nos sabemos también buenos anfitriones y nos gusta, estamos orgullosos de nosotros y de nuestra cultura. Por eso
2: supuesto.
1: Me gustó también la inauguración. Creo que tiene detalles de ese legado, de lo que somos en parte.
2: A mí también, fíjate.
1: Pero, a ver, no nos quieran hacer caer en ese debate de que, como estás ahí, entonces no estás con los desaparecidos. No,
2: claro que
1: no.
2: No
1: va, tiene nada que ver con eso.
2: No va por ahí, no se trata de eso.
1: Ya lo uno te excluye del otro. No. Perdóneme, pero no. No es cierto. No nos quieran hacer caer en ese debate. Ahora, formar parte de estos grupos de choque negros, este grupo negro, que no son ni maestros, ni son buscadores, yo creo que son personas a sueldo que salen a reventar,
2: claro,
1: y ahí estuvieron en el Ángel, no se asomaron en el Ángel porque sabían que eran demasiadas personas,
2: sí.
1: Van, saben a dónde ir, ¿no? Y a reventar ahí a la policía y a echarles bombas molotov.
2: Vi imágenes lamentables agrediendo a la policía montada,
1: sí.
2: Pero también a los animales,
1: Mario. Animales.
2: De verdad, qué maltrato que sufrieron algunos caballos ayer, sí. Lamentable que el bloque negro, que como bien lo comentas, pues está hecho para reventar.
1: Sí.
2: se manifieste de esta manera.
1: Y rompiendo cristales de automóviles, de gente, no sé qué hay detrás de eso, nunca, es muy difícil saber si hay una mano negra que mece la cuna en estas cosas, si hay un grupo interesado en estar financiando estas expresiones, los llamados, se hacen llamar algunos anarquistas. Yo dudo que haya una ideología detrás de eso, la verdad, honestamente, pero bueno, el asunto es que, pues sí, no hay que caer en ese debate de que si sale a celebrar, pues es que no te importa México. No tiene nada que ver, es otra cosa, y creo que ayer demostramos por qué somos históricos ya, y cómo nos gusta, y esto va a quedar para otras generaciones, esa ola verde enorme que se apoderó de las calles. Dicen que 100,000 personas en el Ángel. ¿En el Zócalo?
2: En el Zócalo. En el Fan Fest, 100,000 personas, sí. En el Fan Fest, así.
1: Pero fueron miles y miles las que estuvieran en otras plazas.
2: A pesar de la tormenta.
1: Todo el país, ¿eh?
2: A pesar de la tormenta que cayó ayer en distintos periodos aquí en la Ciudad de México.
1: Yo me fui recorriendo Reforma, una buena parte de Reforma, caminando, porque no había otra manera. Y seguían llegando contingentes ya muy tarde.
2: Sí, 10, 11
1: celebrar.
2: De la noche.
1: Muchos se fueron del Ángel, del Zócalo, se fueron para allá. Y de otros puntos también llegaron allá. Uh-huh. La gente que fue a trabajar en las oficinas, pues, también salió con su camiseta.
2: Sí.
1: La verdad que fue muy bonito, un espectáculo que hicimos nosotros los ciudadanos. Pues sí, la verdad, hermoso. Y lleno de colorido, y te digo, de esas ganas de, ya. A festejar.
2: Había algarabía en las calles de la Ciudad de México. No me tocó exactamente la zona centro, pero sí parte de Reforma o de Circuito Interior, el encharcado Circuito Interior, como siempre. Pero me dio mucha emoción escuchar a los automovilistas con sus claxons.
1: Sí.
2: De verdad que era una fiesta increíble.
1: Sí, bueno, y hay muchas cosas que vamos a ir comentando. Es decir, también la presidenta Claudia Sheinbaum apareció en el Deportivo Hermanos
2: Siempre,
1: Galeana,
2: sí. Uh-huh.
1: Allí en la Gustavo Madero, con la jefa de gobierno Clara Brugada, ya lo tenían planeado, evidentemente. Parece que la pasaron muy bien, se veían las imágenes, ella, la propia presidenta, difundió algunas imágenes del festejo de los goles.
2: Sí.
1: Y bueno, también escribió muchas felicidades a la selección, felicidades a todas las mexicanas y mexicanas. Yo la vi emocionada.
2: Uh-huh.
1: Y bueno, mucha expectativa que generó también si iba a ir al estadio, cosa que no sucedió, sí va a ir al Fan Fest, cosa que no sucedió. No entiendo por qué no fue al estadio, le delegó a Salma Hayek en
2: ¿sí?
1: la inauguración con Infantino, con el presidente de la FIFA. Pues, muchos comentarios, obviamente, ¿por qué Salma Hayek asume el mando de la presidenta? Pero bueno, así fue, y ahí quedará, ¿no? Ya ese asunto. A mí me parece que hubiera sido muy bueno que vaya la presidenta, sobre todo, bueno, con un triunfo y con todo lo que fue, en fin.
2: Y simbólico también.
1: Simbólico.
2: Independientemente ahora, si se iba a enfrentar a los abucheos, que era lo más seguro, hubiera sido muy poderoso verla en el estadio.
1: Sí, y bueno, mucha gente asistió al estadio, por supuesto, también, ahí aquellos que fueron invitados, que compraron su boleto, los que, o intentaron entrar, en un mundial que ya lo hemos dicho, es prohibitivo, ha sido prohibitivo,
2: claro.
1: Todo esto quedará también para reflexión, yo creo, esos precios inalcanzables para la mayoría de la gente, pues hemos sido apartados de la gran mayoría de los mexicanos de la fiesta mundialista en el estadio, pero la fiesta se hace en cualquier pantalla de televisión,
2: uh-huh.
1: Sea pantalla gigante de una plaza,
2: en una
1: o sea
2: oficina.
1: En una casa, o sea en un bar, o sea en una oficina, o sea donde sea, ahí hay fiesta, y eso es el mundial, eso es lo bonito del fútbol, que en este país al menos no tiene otro deporte. Podemos decir cualquier cosa. Hay gente que no le gusta el fútbol y se sumó a la fiesta. Hay gente que odió la fiesta y que no quiere. También, se vale.
2: Uh-huh,
1: ¿no?
2: Claro. Queremos conocer su opinión. Ya están llegando los mensajes a nuestro número de WhatsApp. Es el 55-85-77-55-74. Nos escribe un radioescucha muy frecuente, Rubén. Dice, muchas gracias. Dice, a él le pareció que la ceremonia de inauguración fue un fiasco.
1: Uh-huh.
2: Háganos saber su opinión, por favor. Muchas gracias,
1: bueno,
2: Rubén,
1: dice,
2: por comunicar tan temprano.
1: Bastaron 15 minutos para acabar de enterarle al mundo que no estamos preparados para un evento mundial. Mal gusto, corriente mal gusto típica de la 4T, dice Rubén. Bueno, pues es su punto de vista.
2: Sí,
1: gracias, Rubén.
2: Gracias.
1: A mí me gustó, fue breve. Estaba conversando con amigos, colegas de otros países. Les gustó un poco. No fue tan brillante como otras inauguraciones, tal vez, ¿no?
2: Uh-huh.
1: Pero pues creo que hubo cosas representativas, no solamente de México, también Lila Downs con todo lo que implicaba, pero pues estuvo Shakira, que ya es como el leitmotiv de todos los mundiales también,
2: ¿sí?
1: de los últimos mundiales.
2: La reina de los mundiales. Uh-huh.
1: Y Maná, fíjate que pues pasa eso con Maná, que Maná no es tan querido en México, algunos sí lo siguen, pero fuera de México es son ídolos.
2: Es la banda de
1: sí,
2: México.
1: Sí, no, Maná, totalmente. Claro. ¿No? En otras partes del mundo es muy seguida, es muy identificada con México. Ayer hablaba con un compañero de Los Ángeles, porque hoy juegan en Los Ángeles, hoy es la inauguración de Estados Unidos, y se hace en Los Ángeles de Estados Unidos contra Paraguay. Va a ser ahí en el estadio de Inglewood. Pero allá siguen mucho a Maná, y cada vez que se presenta, llena Maná. Bueno, aquí también cuando se presentan, llena.
2: Pues yo ayer escuché, cuando tocó su participación en la ceremonia inaugural de esta fiesta del fútbol, todo el estadio estaba coreando "Oye, mi amor", ¿eh?
1: Sí.
2: Todo el estadio. Obvio.
1: Pero van a Madrid y llenan, y van a Barcelona y llenan, y van a todo el mundo y llenan, siguen llenando los jóvenes de Maná. Bueno, y pues ya le decíamos, sí se presentaron estas manifestaciones, algunas manifestaciones, le digo, que fueron los maestros disidentes, de ellos mismos intentaron sacar de ahí, de ese grupo, a los reventadores que fueron ahí, a este grupo de negro, y bueno, se produjeron enfrentamientos, también estos encapuchados, ¿no? Como ya decías, pues contra la policía. El secretario de Seguridad de la capital, Pablo Vázquez, y el titular de la Secretaría de Seguridad Federal, Omar García Harfuch, agradecieron a la policía de la Ciudad de México su actuación. También en Guadalajara hubo mucha fiesta porque después fue la inauguración allá, entre Corea del Sur contra Chequia. Venció Corea del Sur, fue un partido más o menos, el primer tiempo medio aburrido, en el segundo tiempo ya se puso bien, no se registraron ningunos incidentes, también espectacular el estadio, muy bonito, la gente con muy buena energía, en fin, creo que ya estamos en terreno mundialista. Y bueno, también pasaron otros asuntos, salió Donald Trump a hablar, ya le estaremos dando los detalles, dijo que pues dice que ya tiene un pacto, suspendió un supuesto ataque que iba a hacer a jueves por la noche,
2: esta hora.
1: Uh-huh. Al estrecho de Hormuz, a Irán particularmente, y que siempre no, que ya estaban muy cerca de un acuerdo que posiblemente se firma este fin de semana, pero los iraníes pues se quedaron viendo entre sí como diciendo de qué está hablando este señor, como que no hay acuerdo, todo ese asunto trata de bajar el presidente Trump la incertidumbre. Y baja a tratar los decibeles a la guerra para que los precios de los combustibles no se vayan al cielo, como ya sucedió en su país, y se vayan también todos los precios, como ya vimos la inflación desbordada allá en Estados Unidos. Pero por lo pronto, pues lo que dice, habló del T-MEC también, dice que a él no le importa si se firma o no, que le da lo mismo. Ya ayer ya hablaba también del tema que ya le presentamos. Bueno, estaremos hablando de todo esto aquí en Enfoque en esta mañana, porque hay mucha información y ya es viernes. ¿Y qué vamos a escuchar esta mañana, Fabiola? De una vez vamos a ponerle música a
2: esto. De una vez vamos a ponerle ritmo al inicio de este fin de semana, el primer fin de semana mundialista de esta disputa 2026. Vamos a escuchar a la cantante estadounidense Olivia Rodrigo, que está pues estrenando este viernes, está recién salidito del horno, su nuevo álbum de estudio que se llama Just Some Pretty Sad for a Girl So in Love, y este sencillo es con Robert Smith de The Cure.

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0: están destacando en este momento los medios, Fabiola?
1: Pues todo es el Mundial Excelsior, arranca la justa triunfal, el Universal, la fiesta comenzó, el Heraldo, grítalo México, la Razón, y se ganó, la Crónica, con el pie derecho, la Jornada, la euforia futbolera se apodera de los mexicanos. El Horizonte de Monterrey, la Mundialista Monterrey, ganamos por primera vez, México se impone en una inauguración. Saludamos, por cierto, al Auditorio de Calle, la radio de la ciudad 104.5 FM que nos sintoniza ya en la Sultana del Norte, y también saludamos al Auditorio de Guadalajara, Retro 107.5 FM. El periódico Mural de allá de la capital de Jalisco dice que la entidad es campeón en desapariciones, y entre los aficionados, banderas y el FIFA Fan Fest, Guerreros Buscadores, este colectivo, pegaron fichas y fotografías de desaparecidos frente a la catedral. El País hace un análisis, El País en su edición México. La euforia mundialista arrolla la lucha de la CENTE. Miles de maestros se apoderan de Calzada de Tlalpan durante el partido inaugural, su última carta fuerte para visibilizar su demanda al gobierno. Reforma retoma las declaraciones de la presidenta Claudia Sheinbaum. Batean a líderes de la CENTE, van ahora por las bases. Ve la presidenta inútiles las pláticas con la coordinadora. Y también Milenio, la presidenta Claudia Sheinbaum va por trato directo con el maestro, ya no con la cúpula. Es lo que destacan las portadas nacionales este viernes, Mario.
0: A ver, eso también, digo, yo creo que habría que analizar, ¿no? ¿Qué va a pasar ahora con el movimiento disidente? Se fue la gran presión que era la inauguración del Mundial. Era la gran apuesta. Pues ahí estuvo la protesta, provocó muchísima tensión en autoridades, en fans, pues en toda una ciudad también, que fue la capital mexicana la que principó, en otros estados también, pero donde se veían las movilizaciones más importantes. Ahora veamos qué hacen, si deciden mantenerse, se pierde. A ver, a lo que voy un poco. Si bien en los días previos y todavía ayer, antes de la inauguración, digamos que la coordinadora tenía esa amenaza permanente, ¿no? Vamos a reventar el Mundial, vamos a incluso a boicotear, vamos a presionar. Ahora me da la impresión que las negociaciones cambian y la que tiene la sartén por el mango pues es la Secretaría de Educación Pública y el Gobierno Federal, por obvias razones, porque ya no está esa presión. Ya, o sea, ya transcurre el Mundial y entonces es ahí donde, si no lograste conseguir lo que querías y ya tenías en la mesa, pues muy posiblemente se eche para atrás.
1: Así es, ayer acusaba el secretario de Educación, Mario Delgado, que se le han hecho muchísimas propuestas a la coordinadora, han entablado mesas de diálogo en los últimos días, estuvieron el miércoles hasta muy tarde tratando de llegar a un acuerdo. Dice que lo que más les mueve en estos momentos a los dirigentes de la CENTE es un tema político.
0: Sí, pues es, creo que es bastante evidente. Bueno, 6:22 de la mañana, 22 minutos.
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0: Hola Javier, ¿cómo estás?
4: Aquí estamos, ¿qué tal Mario? ¿Cómo te va? Hola Fabi, buenos días.
1: Muy buenos días Javi.
4: Gusto en saludarles amigos de Enfoque. Comentar, bueno, evidentemente del resultado todos lo vimos. Todos vimos esa victoria de 2-0. Fue una buena victoria por lo que se refiere al triunfo, desde luego, por sumar 3 puntos, por tomar el liderato del grupo A. Pero me parece que hubo margen, ¿no? Hay margen de mejora. Y esto tendrá que verse. De los partidos que tuvo en los días previos, que eran de preparación, me parece que vimos incluso un mejor equipo. No sé si fue la presión, y ya escucharemos lo que dijo el Vasco Aguirre. Lo lamentable también fue lo de César Montes, la expulsión.
0: Innecesaria.
4: Porque tampoco tiene tantos defensas centrales, ¿no?
0: Sí.
4: No tiene tantos, está ahí Johan Vázquez, pero César Montes echado no podrá jugar el próximo partido. En fin, pues sí, fue de los saltos. Digamos que no fue un partido redondo, no fue un partido perfecto para México, justo por esto. Pero a propósito de ello, ¿qué dijo el Vasco Aguirre a propósito del resultado, a propósito del rendimiento de su equipo? Escuchamos al técnico de la selección mexicana.
5: No jugamos bien la primera parte, aunque pudimos haber ganado 3-0 la primera parte, tranquilamente. Era para un 3-0 y nadie había dicho nada. Un solo remate de ellos a 2 metros de la portería. Fuimos ampliamente superior en la primera parte, pero el marcador no reflejó esto que estoy diciendo. Era uno al poste, el portero sacó otra, le pegamos otra para afuera. Y entonces fuimos complicando paulatinamente. El segundo gol, más la expulsión de ellos, dio la sensación que nos relajó. Y no fuimos verticales, pero bueno, va a ser el primer partido. Esto, empezar con victoria, yo creo que es una conclusión buena. Podemos mejorar, por supuesto, y debemos también.
4: Sí, y es que 8 veces México ha participado en el partido inaugural, desde aquel lejano 1930, como te acordarás, Mario. Ah, es cierto. Oye, en 1930 México enfrentó a Francia en el partido inaugural. O sea, el primer partido en la historia de los mundiales lo jugó México contra Francia. El primer portero en recibir un gol en un mundial fue Oscar Bonfiglio de México. O sea, tiene el honor Oscar Bonfiglio de haber recibido el primer gol en la historia de un mundial. Portero mexicano. Bueno, pues ahí está. Y luego vendrían partidos en 1950 contra Brasil, también contra Brasil en el 54, contra Suecia en el 58, otra vez Brasil en el 62. 2 empates tuvo México en inauguraciones contra Rusia en el, bueno, era Unión Soviética entonces, en el 1970, contra Sudáfrica también en el 2010. Este es el primer triunfo de México en una Copa del Mundo, en inaugurando un mundial.
0: Sí, eso lo seguimos marcando récords. Sí, este mundial también sigue marcando récords, ese es uno de ellos. Oye, y creo que también es el récord de las la mayor cantidad de tarjetas rojas en una inauguración mundialista. ¿Cómo se dieron de patadas?
4: Sí, se dieron con todo.
0: 6 tarjetas en total, 3 rojas.
4: Y 3 rojas.
0: Récord, ¿eh? No ha habido un partido inaugural con más
4: tarjetas. Sí, con tantas, no, es cierto. Dos sudafricanos fuera.
0: Y rojas directas.
4: Y rojas directas. Aparte. Además, sí. En el caso, sí, tienes toda la razón. Sí. No, no fue doble amarilla. No. Fue roja directa.
0: Afuera.
4: Totalmente
0: correcta. Justificadas, ¿eh?
4: Sí, todas. César Montes también, la forma en la que derriba al jugador de Sudáfrica. Bueno, y a propósito de lo que es decir, encontrándole o buscándole una explicación al bajo rendimiento, al rendimiento irregular, déjeme decirlo así, de los seleccionados, ¿qué fue lo que dijo el Vasco? ¿Lo escuchamos?
5: Al Mundial, al inicio del Mundial, es un escenario brutal, eso te hace que las patitas se te sacudan un poquito. Vienes del CAR para acá, la gente, el pueblo estaba en la calle, y eso al jugador le va diciendo, ah caray, llega el momento que ves el escenario y eso lo atribuyo básicamente, ¿no? Nunca en 25 partidos habíamos tenido un solo calambre, hoy tenemos 3 con calambres. Es un estado emocional muy fuerte, ponerte ahí, ver para arriba, equivocarte, pases fáciles, habla de que les pesó un poquito la, no a todos, les pesó un poquito el escenario. Afortunadamente fueron tranquilizándose, fueron teniendo la pelota, llegamos 16 veces a puerta rival y bueno, tuvimos muchos pases, mucha posición. Realmente nunca sufrimos atrás. Esa es la verdad, fue un partido 2-0, pero ha sido 4-0 y nadie hubiera dicho lo contrario, ¿no?
4: Bueno, por cierto, el mejor jugador de México, salvo lo que mejor opinen, y de hecho fue destacado como el jugador más valioso, el jugador del partido fue Julián Quiñones.
0: Ah, bueno, creo Quiñones. Que es evidente, ¿no?
4: Totalmente.
0: Sino qué partidazo.
4: No solamente el gol, sino lo que aportó la dinámica. Es el campeón de goleo de la Liga Árabe.
0: Sí, no, o sea, oye, no es la ya mero premio. Clava 2, pero tranquila. Sí, bueno, un poste ahí.
4: El rendimiento de Quiñones fue muy bueno.
0: Titular... No, hay manera de bajarlo, ¿no? ¿Estás
4: yo creo
0: de acuerdo?
4: Que ya se queda. Sí, debe ya. Quedarse ahí, sí, sin duda. Es el hombre que está en el momento, porque además está haciendo goles. Bueno, pero no solamente este partido, que por cierto hubo...
0: Déjame nada más A ver, tuvo gol, tuvo un poste y dio la asistencia, bueno, no la asistencia, pero hizo toda la jugada para el segundo gol.
4: Sí, porque él le cede al Piojo Alvarado y el Piojo se entra para que remate Raúl Jiménez, que además, por otra parte, se quita el fantasma de no haber marcado nunca un gol en un mundial. Muy emotivo el festejo, ¿no? Sí. Recordando a su padre que falleció hace poco.
0: Sí.
4: Qué lástima que ya no le tocó a su padre ver el gol de su hijo en el mundial. Y por eso lo lloraba. Bueno, pues también el día de ayer les decíamos, Mario, en Guadalajara se llevó a cabo el partido entre Chequia y Corea del Sur. Victoria del equipo de Corea, 2-1, remontando el marcador. Un equipo muy dinámico, muy vertical el equipo de Corea del Sur, muy rápido. Cuidado con esto para México. Ahí, justamente en Guadalajara, se encuentra Armando Sánchez, quien nos comenta el partido, nos comenta el ambiente. Armando, ¿cómo estás? Buenos días. ¿Qué destacas de este partido inaugural también allá en la Perla Tapatía, Armando? Buen día.
6: Hola, ¿qué tal, Javier? Un saludo a todos nuestros amigos ahí de Enfoque Deportes. Así es, continuó la actividad del Grupo A en este Mundial llamado de Norteamérica, Y sí, las acciones de Corea contra Chequia, y lo habíamos comentado en diferentes espacios de Enfoque, iba a ser un choque muy fuerte por parte de Chequia en la cuestión volumen, en la cuestión altura, y así fue cuando llegó el primer gol de Chequia, pero también habíamos comentado en diferentes espacios de Enfoque que la velocidad y la dinámica de los coreanos iba a ser interesantes, pues dominó un 50% frente a un 40% de los checos y un 10% en un juego dividido en disputa. Sin embargo, lo verdaderamente alarmante para el cuerpo técnico europeo fue la tremenda disparidad en los ataques. Corea del Sur generó un total de 15 intentos a portería, mientras que Chequia apenas pudo hilvanar 6 aproximadamente. Pero el dato clave, Javier, el que literalmente nos llega a comprender la saga defensiva europea, es que esos 15 tiros coreanos, 10 se gestaron dentro del área penal. Los asiáticos no tiraron de lejos por desesperación, rompieron las líneas, pisaron la zona chica y los dos goles cayeron precisamente ahí, directamente en el área, producto de dos asistencias quirúrgicas, y Checa, en cambio, solo pudo meter 4 balones al área en todo el encuentro. Entonces, de esa manera, Corea del Sur se lleva la victoria de la presión alta, registrando 29 pérdidas forzadas de la salida de la República Checa contra 22 de los europeos. Esto les permitió recuperar rápido y activar el contragolpe en el último tercio. Entonces, Corea se lleva la victoria, y también, Javier, la localidad dentro del estadio de Guadalajara, la mayoría era de Corea del Sur, y aparte los mexicanos también estaban apoyando de cierta manera a Corea del Sur. Entonces, lo platicábamos en diferentes espacios de Enfoque, la localidad aquí en Guadalajara es de Corea del Sur, más allá de que va a jugar con México y después va a ir a Estados Unidos. Corea del Sur se llevó la victoria tanto en la grada como claro. En el partido.
4: Oye, jugó de local prácticamente Corea del Sur, que además entrena en Verde Valle, en el complejo de Chivas. A propósito de la gente, Armando, no se llenó el estadio, hubo huecos también en el Estadio Azteca, pero hubo huecos evidentes que se alcanzaban a ver en el estadio, ¿no? Para este partido, Armando.
6: Sí, la fiesta estaba fuera, literalmente del estadio de Guadalajara, pero efectivamente hubo huecos que pudimos preguntar e investigar, también tenía que ser con el tema de la reventa, y mucha gente, o no mucha gente, pero una de las cosas que pasó es que algunos no pudieron llegar por las celebraciones que estaban en después de México, y algunos no terminaron de llegar, pero también tiene que ver con la cuestión de la reventa. Pero después del partido, la verdad, hubo una fiesta, siguieron las fiestas aquí en Guadalajara, parecía literalmente un viernes, un sábado, y ya el efecto mundialista, pues en Guadalajara ya está asentado.
4: Sin duda, y el próximo partido de México será contra Corea, justamente allá, así que Corea permanecerá allá en la Perla Tapatía, como bien apuntabas, regresará a Dallas, el equipo de Chequia, que tendrá enfrentamiento contra Sudáfrica en Atlanta la siguiente semana. Pues, mi querido Armando, muchas gracias por el reporte, te mando un abrazo, buen día.
6: Igualmente, hasta luego.
0: Gracias, Armando. Oye, lo bueno es que no sé nada de fútbol, pero a mí no sé por qué me da más miedo
4: Corea.
0: Chequia.
4: Ah, Chequia.
0: Sí.
4: Ok.
0: ¿Por qué? Creo que no se nos puede complicar más ese tipo de fútbol. Ese tipo no genera nada.
4: Claro, sí, sea, sí,
0: es
4: entiendo,
0: puro balonazo. Uh-huh. La otra estaba viendo las grandes fallas que tiene México con esos balonazos así, como que se... Y al varón parado siempre nos
4: ayuda a trabajar.
0: Estos cuates son cabeceadores especialistas en eso.
4: Sí, le anularon un gol por cierto a Chequia también.
0: Sí,
4: le anularon un gol.
0: Y por poquito, una cosa de nada.
4: Sí, una cosa de nada. Pero bueno, pues ese es el próximo rival. Corea del Sur me parece que es un equipo muy vertical, muy rápido. Y ya se adaptó a Guadalajara.
0: Y tiene mucha técnica.
4: Y han mejorado muchísimo.
0: Sí,
4: los dos próximos. A ver, de los tres rivales creo que le tocó el más cómodo, déjeme decirlo así, ¿no? Dentro de todo, creo que fue el rival más cómodo para México, el de Sudáfrica, con mucho respeto, porque vendrán pruebas más complicadas. Hoy también continúa la actividad con los anfitriones, con el equipo de Canadá enfrentando a Bosnia-Herzegovina y también Estados Unidos, que va contra Paraguay. 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Mario, si te parece, más adelante seguimos con más información deportiva, hablar del Real Madrid, ya tiene técnico, hoy se juega el que puede ser el último partido de la serie final en básquetbol de la NBA, y también Gran Premio de España se corre este fin de semana en Barcelona. Esto y más lo comentamos aquí en Enfoque. Gracias, Mario.
0: Bien, gracias, Javier. Buen día. Bueno, estaba yo reflexionando sobre tus palabras. Gracias, Javier.
4: Gracias a ti. Buen día.
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0: 6:37, está en la línea telefónica César Cravioto, secretario de Gobierno de la Ciudad de México. César, qué gusto saludarte en esta mañana, bienvenido.
18: ¿Cómo estás, Mario? Buenos días.
0: Bien, pues después del fiestón, ¿no? ¡Qué barbaridad! Fue una fiesta que se fue prolongando hasta altas horas de la noche. Con toda la expectativa, lo que las protestas y todo esto, César, ¿cuál es tu punto de vista, tu balance del día de ayer?
18: Bueno, pues mi balance es muy bueno, porque ahí había los nubarrones de que decían que no se iba a poder accesar al estadio. La verdad es que el operativo que implementó el gobierno de la ciudad funcionó, pero también ayudó mucho que la gente fue previsora, sí, y llegó desde temprano. A las 8 de la mañana que se abrieron las puertas del estadio, ya había más de 10,000 personas que entraron muy rápido. A las 10 ya había casi el 60% del estadio lleno. A la hora que empezó la inauguración estaba el 90%+ el estadio lleno, y a la hora del partido estaba el 100%.
0: El 100%.
18: La verdad es que bien el operativo. Oye, de movilidad.
0: Sí, y ahí que era el punto de tensión, pero también, bueno, en las plazas donde hubo FanFest y todo eso, todo transcurrió en normalidad, ¿verdad?
18: Bueno, digamos que con una afluencia también muy muy importante.
0: Sí.
18: Nosotros queríamos a la reunión de gabinete ayer a las 6 de la mañana, que fue más temprano, ya había gente formada, las 5:45 ya veíamos una cola aquí en Zócalo de gente formada. La verdad es que fueron más de, pues por lo menos quedó a la, en Zócalo, y de ahí las como ya estaba lleno, lo mandamos a Garibaldi, que también se llenó. Sí. Y el reporte es que todos los fanfest de las 16 alcaldías, tuvo 18 fanfest, todos con gran afluencia de gente. Y después la fiesta de ya la típica del Ángel, ¿no?
0: No, pero la fue una locura. Yo nunca la había visto así, ¿eh? Pero soy honesto, nunca.
18: Nunca. O sea, yo creo que llegamos a... Ahorita estamos por entrar a la ronda de Gabinete de CBA, pero yo creo que llegamos a 250 mil personas ayer en el Ángel.
0: Sí, sí, fácil. No, digo, no la estuve contando todas, tuve la oportunidad de estar ahí, pero fui... Y mira...
18: Llegamos a 250 mil personas ayer en el Ángel.
0: Sí, fácil. No, digo, no estuve contando todas, tuve la oportunidad de estar ahí, pero fui...

0: Digamos, nosotros garantizamos el derecho a la libre manifestación, pues solo pedíamos dos cosas a todos los colectivos que habían hablado de hacer alguna acción al día de ayer. Uno, que sea sin violencia, y otro, que no quisieran perjudicar a quien quiere disfrutar de la inauguración de un mundial. Es una fiesta, es algo muy, muy popular, es algo muy importante para una ciudad,
1: Sí, lo
0: para
1: es.
0: los habitantes de una ciudad. Entonces se vio claramente que lo es, y afortunadamente sucedió eso, que hasta la propia gente que se movió, llegó hasta donde podía llegar, hizo su mitin y se regresó.
1: Eso es importante decirlo, porque tú te ha tocado negociar, ya voy a esa parte, directamente con la coordinadora, pero estuvo este grupo que no son profesores, que no son maestros, que es este grupo negro, grupo que se hace llamar algunos anarquistas, que quién sabe, tienen otros intereses. ¿Qué pasó ahí? Porque sí hubo enfrentamientos importantes con la policía, ¿no, César?
0: Sí, afortunadamente fue cuando ya había iniciado el partido, de hecho. O sea, ya estaba toda la gente adentro del estadio y llegaron a querer entrar por la puerta 8, llegaron muy violentos, aventaron pues bombas de estas caseras que se hacen. Y bueno, pues la policía de la ciudad pues los empezó a replegar, y después, digamos, que se dispersó. Vandalizaron algunos comercios,
1: autos.
0: Autos, ajá. Y bueno, la verdad es que, ¿con qué fin? Pues con el fin de generar esa sensación de violencia en la ciudad, de falta de gobernabilidad en la ciudad, caos, provocación, etcétera. Ya los conocemos, aparecen en ciertos momentos para ellos, sin ningún sentido, sin ninguna lógica racional, no piden nada, ¿no? Más bien llegan a destruir. Ya un día antes los habíamos tenido, el día que estuvimos ahí con las madres buscadoras, que querían pasar la última milla, que yo me acerqué, les expliqué por qué no. Las propias madres dijeron, bueno, pero queremos llegar hasta el límite donde se puede. Abrimos, digamos, el cinturón de compañeros que teníamos para que llegaran hasta el último punto. Yo pues, me adelanté justamente para caminar hasta ese punto, y llegó un grupo a rodear y a
1: ¿Era ese grupo entonces? Porque se habló en algunos medios de que eran los colectivos de las madres que tuviste esa
0: conversación.
1: No, no, no, ya.
0: No, no, no, no, no fueron las madres buscadoras. No, las madres buscadoras muy respetuosas, exigiendo sus demandas, pero no eran ellas. O sea, se aprovechan, digamos, de esos movimientos para que esos grupos se camuflajen y digan, somos buscadores. No, esos no son, son buscadores de pleito. Son buscadores
1: totalmente. Bueno, pero también ya son actitudes delincuenciales, César. Yo creo que también es ahí. Y creo que los ciudadanos ya somos unos resilientes, los ciudadanos en la capital mexicana, porque estamos acostumbrados a esto. Pero creo que sí, yo creo que vale un debate, ¿no? Somos muy tolerantes y incluso empáticos con movimientos que tienen legítimas demandas, pero no con aquellos que, pues esto ya se convirtió en una, ¿no? De prácticas delincuenciales, ¿no?
0: Sí, la verdad es que la Ciudad de México, como bien dices, somos muy resilientes, y la sociedad capitalina y la sociedad mexicana no le gusta la violencia, es lo que no entienden todos estos grupos que no les gusta la Cuarta Transformación, y que entendemos que no les pueda gustar la Cuarta Transformación, pero que se van por el lado de la violencia,
1: claro,
0: no ganan nada. Entonces, la ciudad mexicana no le gusta la violencia, pero tampoco le gusta la represión. O sea, porque cuando hay alguna acción contra un grupo de estos, luego pues no se reprime, etcétera. Entonces ahí hay una situación delicada, digamos, un punto en el que pues tenemos que ser muy cuidadosos, porque si caemos luego en provocaciones.
1: No, es que van a eso, van a buscar esa autoridad. Fíjate que ayer,
0: van a eso.
1: Estaba yo cubriendo por parte de esas cosas, y veía yo en estos grupos de choque negros, que no son profesores, que no son de esos colectivos de búsqueda. Bueno, ya yendo con equipos, sofisticado con su microfonito así muy muy sofisticados para buscar la foto, están buscando la imagen, la foto de la represión, y están

0: Eso, ¿no? Para, no, no, el objetivo, pues no sé, hay algo ahí político por atrás que, pues vaya, no, no, no, está difícil. Oye, se quita mucha presión, ¿no? Después de ayer, César.
1: Mucha presión, porque la atención del mundo estaba ayer en la inauguración del Mundial. Digamos que tenemos todavía cuatro partidos más, pero ya no es lo mismo, porque ya no es toda la atención, ¿no?, de la ciudadanía. Y también todos estos grupos se dieron cuenta que, o sea, que la gente quiere disfrutar ese Mundial.
0: Claro,
1: Nosotros se los decíamos, yo se
0: sí.
1: los dije a muchos de estos grupos que nos sentamos, este grupo anti-gentrificación, anti-mundial, les decía, miren, puede ser que varios de sus agendas sea compartida por una buena parte de la población, pero si la sociedad ve que lo que ustedes quieren es que no se haga el mundial, que
0: Sí.
1: se quiera desestabilizar, etcétera, se les van a voltear por mucho que en algunos temas de su agenda se pueda coincidir. Y ayer se
0: Totalmente.
1: vio, porque hasta los maestros que están en plantón, pues vieron cómo la gente quería su fanfest en el Zócalo.
0: Claro.
1: Pues dijeron, no nos vamos a meter, no vamos a generar ahí nada en el FanFest, porque pues la gente
0: No, y en el
1: tomó el
0: Ángel, ¿no?
1: espacio,
0: Yo no,
1: ¿eh?
0: es que yo te
1: En
0: lo
1: el
0: estoy,
1: Ángel.
0: es una cosa, una locura lo que fue ayer, fue una celebración, se juntaron las ganas con la necesidad, dicen, pero oye, sí, yo creo que mucha tensión que se vivió, que sí, que no, y la verdad es que pues mucha gente quería celebrar, quería salir, bueno, se juntó con el triunfo de la selección, pero yo creo que también era como todo la, se pudo, se hizo bien, es una gran fiesta, y yo coincido contigo, es decir, tratarnos de dirigir hacia una polarización de que el que va a festejar es que no es consciente de lo que pasa en el país. No, no, no, no, no tiene una cosa que ver con la otra, ¿no?
1: Claro, todos tenemos problemas personales, familiares, en el trabajo, como país, como ciudad, pero eso no quiere decir que haya momentos para celebrar. O sea, no hay que estar todo el tipo de amargosos diciendo todo está mal o queriendo generar esa narrativa de que todo es terrible, ¿no? Pues está claro que esta ciudad tiene que avanzar, tiene que seguir resolviendo muchos temas que se tienen, muchos problemas que se tienen, pero eso no quiere decir que no podamos disfrutar de un evento que además es histórico. Somos la única ciudad, el único país que por tres veces ya somos sedes de un mundial, inauguramos el mundial, ganó México. Pues claro que se vale celebrar, ¿no?
0: Pues sí, César, ¿hubo detenidos ayer? No.
1: Hubo detenidos, no sé si
0: Así hubo,
1: al
0: entonces
1: final se soltaron, porque si no hay una denuncia, por ejemplo, de un comercio afectado, si no hay una denuncia, pues se tiene que soltar a las personas que se detienen, pero no sé si a estas alturas hay alguien detenido, pero sí se detuvo gente.
0: bien. Bueno, pues estaremos muy pendientes de lo que viene, César. Te agradezco mucho por estar esta mañana con nosotros.
1: Muchas gracias,
0: Al
1: un
0: contrario,
1: abrazo.
0: gracias, César Cravioto, secretario de Gobierno de la Ciudad de México. Pues así transcurrió. Son las 6 de la mañana con 48 minutos. Regreso con más.
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4: Al año se venden más de 30 millones de teléfonos celulares en México, de 7 marcas en diferentes, europeas, asiáticas y norteamericanas. Todo esto representa un valor de alrededor de 135 mil millones de pesos.
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0: 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Por eso he conseguido el éxito. Michael Jordan.
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5: Seis de la mañana con 52 minutos ante la victoria de México ante Sudáfrica. Los aficionados celebraron en el Fan Fest del Parque Fundidora. Ese Fan Fest es el más grande de todo el país. Bueno, y uno de los más grandes del mundo que se han hecho, el de Parque Fundidora. A ver, el del Zócalo de la capital mexicana es enorme, pero pues nos acerca obviamente a todo lo que es el Parque Fundidora convertido en un escenario futbolístico. Vamos hasta allá, hasta Nuevo León con Juan Teniente. ¿Cómo estás, Juan?
6: ¿Qué tal? Muy buenos días. Sí, así como tú lo mencionas, fue algo que no se había visto más que en los eventos de conciertos que se realizan en ciertas temporadas allí adentro del Parque Fundidora. Había tres escenarios, se pusieron dos pantallas, en las dos pantallas se transmitió el partido. Era demasiada gente lo que sí asistieron, arriba de los casi los 50,000 personas las que asistieron. No todos estaban concentrados viendo el fútbol, bueno, sí lo veían, pero no en el área despejada, debido al intenso calor que se dio ayer, Mario. Eran alrededor de los 35-38 grados y un bochorno muy fuerte, lo que provocaba que se tenían que estar hidratando y refugiándose debajo de los árboles. Afortunadamente en esa zona es muy arbolada y muchos disfrutaron del partido en las diferentes pantallas en zonas con sombra. Pero bueno, el festejo, la celebración del primer gol, el segundo gol, las expulsiones, obviamente fueron victoriadas por los regiomontanos y alguno que otro extranjero, que eran muy pocos, eran grupitos de 3, 4, 5. Alcanzamos a ver un grupo de japoneses, de Suecia, también de Corea, de Sudáfrica. Pues Corea, obviamente, aquí por el municipio de Pesquería, donde está una ensambladora de vehículos que tienen ya años habitando el área metropolitana. Pero el ambiente fue muy agradable, mucha gente se quedó hasta el segundo partido, disfrutar de la música, y pues vienen más conciertos, más eventos, más transmisiones de partidos. Solamente el municipio de Monterrey fue el único que transmitió el partido de la selección y el partido de Corea en sus pantallas, en tres puntos que tiene ya destinados para los fans locales de lo que es el Monterrey. Los demás municipios no pudieron por esos derechos de autor que pues esta organización de fútbol solicitaba, alrededor de los 2,000,000 de pesos por un partido, para transmitir un solo partido. Entonces pues obviamente la economía pues no es mucha, vienen cuestiones políticas y pues obviamente se van a ver mal los alcaldes o iban a recibir críticas sobre la inversión de ese dinero. Entonces aquí se disfrutó, a diferencia de otras épocas, Mario. No fueron a la Gran Plaza, no estuvo el festejo como se hacía antes, donde se llenaba la Macroplaza, se saludaban, los carros daban vuelta a toda esta estructura que se tiene en la zona centro de Monterrey. La gente prefirió darle vuelta al Parque Fundidora, bueno, a diferencia de las obras que hay del metro, sacarle la vuelta, pero sí la gente estuvo dando vuelta, sonando su claxon, agitando las banderas, felicitándose entre ellos, aunque no se conocieran. Pero pues esto hermanó mucho al regiomontano y a las personas que asistieron a este Fan Fest. Se tiene más o menos una contabilidad entre los 40,000 a 50,000 personas que asistieron a este Fan Fest, distribuidos por todo el Parque Fundidora, Mario.
5: Vaya, bueno. Bueno, pues sí, una gran cantidad, y ya llegará ya el Mundial. Bueno, ya llegó, pues el Mundial ya llegó, pero me refiero a un partido allá.
6: Este fin de semana, pues ya sabes, viene Suecia contra Túnez, pues se va a llevar a cabo al estadio. hay mucha restricción en el estadio, inclusive para nosotros como medios, tienes que tener ciertas acreditaciones, ciertos colores para poderte acercar a ciertos niveles de filtros que se tienen en el estadio. Uh-huh. Una de las cosas que le hemos prohibido a nosotros es grabar o distribuir fotografías del estadio de fútbol del Monterrey. No lo podemos hacer, sino también nos van a sancionar. Eso nos lo dijeron los organizadores cuando acudimos a recoger las acreditaciones para los offens. Hay cosas que podemos publicar, cosas que no. Y una de ellas es que no podemos mostrar imágenes del estadio, de la estructura. Más sin embargo, sí de la afición que entra, sale, disfruta del partido, está fuera de sus inmediaciones, porque recuerda que además del Parque Fundidora está el recién creado Parque El Agua, hay una milla que va desde el estadio al Parque Fundidora y el barrio antiguo. Eso sí se puede transmitir, eso sí lo podemos dar a conocer, pero tenemos que respetar, no transmitir los logos, no transmitir nada de que se vea que es esta organización la que mantiene estos derechos de autor, Mario.
5: Bueno, a ver, puedo entender la parte de los logos y las marcas, eso sí, pero lo del estadio, me parece que hay una mala información por ahí, Juan, luego lo conversamos si quieres, porque no puede ser, pues, no puede ser simplemente que no te dejen tomar imágenes del estadio.
6: Sí, eso lo comentaron ellos cuando...
5: Sí, pero están mal, yo creo que luego lo conversamos para ver cómo podemos hacer mejor la cobertura y que no tampoco se limite tu labor.
6: No lo podemos hacer de esa manera, pero hay formas de poder cubrir e informar de lo que está sucediendo, como trae con el día de ayer, ¿verdad?
5: Sí. Muy bien, gracias, Juan.
6: Estamos pendientes, ya viene el papá de todas las mujeres, con nuestros papás, como decían, ya llegó a Monterrey el día de ayer para el concierto que va a tener el sábado dentro de los franceses, es una de las estrellas indicadas, es Chayanne, viene y se va a presentar el sábado, ya está desde ayer. Cuando todos estábamos emocionados para ver el partido, un gran grupo de mujeres fue a recibirlo al aeropuerto. A ellos no les interesó el partido, les interesaba ver a su papá.
5: Se vale. Bueno, sí. Gracias, Juan.
6: Buenos días,
5: perdóname. Bueno, es que ayer los gritos también por los goles ya me tienen así afectadito. Martín Carmona, ¿cómo estás?
3: Mario, ¿qué tal? Buenos días al auditorio. Sorprendió el dato, Fabi, buenos días también.
7: Buenos días.
3: Además del dato del marcador de México contra Sudáfrica, Mario, sorprendió el dato de la producción industrial. Desde marzo del 2021 no se había un repunte en la producción industrial. El reporte del INEGI fue un crecimiento del 2.1%. Se estimaba que los analistas planteaban que crecería 0.4% y se fue hasta el 2.1%. Mira. Venimos incluso de un mes negativo. Uh-huh. En marzo fue negativo de menos 0.5%. Y la industria que más apoyó justamente estos datos, muy buenos datos positivos, fue el sector de la construcción, que creció 7.6%. Es el mayor crecimiento para la industria construcción desde agosto del 2020. Este dato, Mario, creo que es importante porque se conoce que la industria de la construcción es uno de los sectores que, al igual que la automotriz, jala a varias empresas, ¿no? Jala a muchos sectores productivos por la demanda y el uso de diferentes componentes para la producción. Entonces vemos un dato muy positivo que ahora se refleja en este tema de la producción industrial. Ojalá que se mantenga esta tendencia, ojalá que siga siendo uno de los factores que permitan un mayor crecimiento en esta segunda parte del año, ¿no? Como ya lo hemos comentado, que es el objetivo y la visión que se tiene desde la Secretaría de Hacienda, Mario.
5: Bien. Bueno, pues buen dato.
3: Sin duda.
5: Qué bueno que sorprendió la alza. Vamos a ver cómo va todo esto. Muy bien. Gracias, Martín.
3: Buenos días.
5: 6:59, tiempo del Centro de la República. Gracias por acompañarnos hasta este momento. A los que nos están sintonizando en las estaciones hermanas de Enfoque, de Stereo 100 y de NRM Comunicaciones. Nosotros seguimos aquí. Nos seguimos hasta las 9:00 a.m. en Stereo 100, 100.1 FM y 1000 AM.
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9: ¿Qué tal? Buen viernes. Este es el reporte vial
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9: En estos momentos se encuentra fluida la vialidad sobre la avenida Manuel J. Cloutier, desde la avenida Tepeyac hasta la zona de los Cubos en Zapopan.
7: Informe 24.
9: La avenida México presenta una carga de moderada a fluida desde el cruce con la calle Leñadores hasta la avenida López Mateo.
7: Informe 24.
9: En la avenida Lázaro Cárdenas, a la altura de la colonia del Fresno, se encontrará con algo de carga vial en ambos sentidos.
7: Informe 24.
9: La avenida Ávila Camacho presenta tráfico fluido en este momento desde la zona de la Normal hasta el cruce con la avenida Circunvalación en ambos sentidos.
7: Informe 24.
9: Avenida de los Maestros también es una buena opción para circular esta mañana desde la zona de la Glorieta del Cartero hasta el Parque Chopin.
7: Informe 24.
9: La avenida González Gallo presenta un tránsito fluido desde la zona de la Expo Ganadera hasta la zona del Parque Agua Azul.
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9: En este momento la temperatura en la ciudad, 18 grados, y se espera alcanzar una máxima entre 27 y 28 grados.
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9: Gracias por su atención. Buen inicio de viernes. Estuvo con usted en Informe 24, David Correa Aldrete.
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11: Hola, hola, ¿qué tal? ¿Cómo le va? Muy buenos días. Les saluda a su servidor David Correa Aldrete en esta mañana fresca de viernes. Viernes 12 de junio de este 2026. Estamos arrancando Informe 24 Guadalajara. Y me da mucho gusto acompañarle esta media hora su servidor David Correa Aldrete. Una mañana fresca, fíjese usted, están muy a gusto en este momento las vialidades. Muy poca carga vehicular. Incluso si usted observa el mapa, hasta parece casi todo en verde, casi todo, ¿verdad? Porque sabemos que hay unos lugares en donde ya empieza a concentrarse la gente. Hoy regresan a las actividades escolares y también se acabó el home office para algunos afortunadotes que ayer descansaron e hicieron trabajo desde casa. Hoy ya hay clases nuevamente en todo Jalisco. Hay que recordar que nada más el día de ayer, con motivo de la inauguración, se suspendieron las clases en todo Jalisco, pero para los próximos partidos de México, que van a ser, y también aquí en Guadalajara, el 18 de junio, el día 23 y el 26 de junio, solamente se van a suspender clases en el área metropolitana de Guadalajara. En el resto del estado, ya no. Y el home office, pues nada más aplicó para el día de ayer. Ahora bien, si los patrones dicen, ¿saben qué? Vean los partidos desde casa. No, oh, pues a tuta Madonna, dirían allá en Italia, ¿a poco no? Y pues a descansar. Bueno, pues soy su servidor David Correa Aldrete. Qué gusto que esté con nosotros en los controles operativos. Sandra Navarro, Sandy, contenta como cada mañana. Le invitamos a que se quede con nosotros. Tenemos mucha información. 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Bueno, pues vámonos de lleno con la información esta mañana. Y es que ayer se vivió toda una fiesta, una verbena en el corazón de Guadalajara. Usted sabe, en el epicentro de las emociones, ahí en Plaza Liberación, pero también festejaron en la Minerva después de que México consiguió el resultado. También en Zapopan se vivió la algarabía. En Tlaquepaque también hubo un public view donde muchas personas asistieron. Eloy Arellano nos tiene la crónica. Bienvenido, Eloy, buenos días.
10: Buenos días, David. Buenos días a todo el auditorio de Informe 24. Pues el día de ayer fue una jornada alegre después del triunfo de la selección mexicana. Muchas personas se fueron a festejar, algunos por las calles de la ciudad, otros se fueron a la Minerva. En la Minerva, desde las 3 de la tarde hasta cerca de las 10 y media de la noche, pues bueno, las personas se quedaron ahí. Hubo gran ambiente, hubo orden, no hubo cuestiones que tuviéramos que tener un poco más de orden por parte de las autoridades. Casi la mayoría de todos los que llegaron a festejar estuvieron en el marco de la legalidad, estuvieron haciendo diferentes actividades, dando vueltas en ciertos momentos, pues bueno, las bebidas que traían las aventaban para mojar a las demás personas, y algunos llevaban con sus trompetas, sus banderas, corrían alrededor del anillo de la Minerva. Vamos a escuchar una de las personas que llegó hasta este lugar y que nos decía, pues bueno, hay un gran ambiente en este punto de la Minerva.
12: Bueno, yo apenas acabo de llegar, pero la verdad está muy, pues mucho ambiente aquí. Sí, todo muy familiar, la verdad.
10: Era tal el ambiente que muchas personas seguían llegando, incluso desde las 6, 7 de la tarde. Eran casi las 8 de la noche, casi la hora cercana al siguiente partido. Y en la zona centro, pues bueno, el Fan Fest estaba ya otra vez nuevamente lleno. En la zona del auditorio también había personas que estaban viendo ya el partido. Y en la Plaza de las Américas se reunió bastante gente. Ahí en la Minerva nos volvimos a encontrar con la persona que llegó y le preguntamos hasta qué hora se van a retirar. Dijo, pues el ambiente está muy bueno y no sabemos hasta qué hora.
12: Yo creo que más tarde, más noche. A ver si podemos ver el partido, no sé, por aquí.
10: La diversión completa de toda la tarde, toda la noche, era un burrito inflable que pues fue perdiendo presión durante pues la tarde-noche, y que el burro volaba de un lado para otro. Esa era como una pelota que iba para un lado, iba para el otro, y así se divirtió toda la gente durante toda la tarde, durante toda la noche, y creo que el burro terminó pues ya sin aire, pero a final de cuentas la diversión fue lo que estuvo presente en todo el festejo, en la Minerva y en las calles de los alrededores, donde hasta el momento las autoridades reportan saldo blanco tanto en el inicio del Fan Fest como en este punto de la Minerva tras el festejo de la triunfo de la selección mexicana. El reporte, y continuamos pendientes.
11: Eloy, muchas gracias y muy buenos días. Ahí lo que nos compartió, esto fue después del triunfo de México, pero a las 8 de la noche aquí en Guadalajara entró en escena el estadio de las Chivas, que por primera vez ya ahora sí es un estadio mundialista. Se cumplió el sueño de don Jorge Vergara Madrigal, que en paz descanse, y pues se disputó el partido entre Corea del Sur y Chequia. Faltaron nada más 615 personas para que se llenara. 615. Todo lo demás estaba vendido. Estuvo de verdad un gran ambiente, un ambiente familiar. La mayoría de los mexicanos estuvieron ayer, apoyaron a Corea, muy pocos apoyaron a Chequia, pero eso sí, vinieron pues una importante cantidad de aficionados de allá del país europeo. Se vivió de verdad una verdadera fiesta. Su servidor estuvo ahí, fui como aficionado, no como reportero ni mucho menos, sino como aficionado. Mire, yo le voy a recomendar, no contrate el servicio de la última milla. Aparte de que está caro, 500 pesos. Si ya lo contrató para los otros partidos, pues la bendición. No sirve de nada, ¿eh? Es mejor tomar un transporte público o un vehículo de plataforma o de alquiler. Lo van a dejar casi donde mismo, ¿eh? Casi donde mismo. No se va a ahorrar nada. Tiene que caminar lo mismo. Va a caminar bajo el sol. Y luego al final, ya casi para entrar. Ahí, no sé si es un tema del gobierno o de la FIFA, seguramente es de la FIFA, un verdadero caos. Una hora cuando es un tramo de unos 200 metros, imagínense. Y ahí, apretados uno con otro, que con permiso, pero ¿sabe qué? No, yo estoy impresionado de la creatividad de los mexicanos, porque nos hacían el momento más ameno. De pronto escuchaba usted que ya estaban cantando la Guadalupana y todos, la Guadalupana. Y luego todos querían avanzar y empezaban, nadaremos, nadaremos. Solo el ambiente estuvo increíble, increíble. Y esto fue lo que nos decían los aficionados. Escuche usted.
13: Oye, ¿qué le está pareciendo el ambiente para este partido entre Corea y Chequia?
14: Pues muy animado, se ve buena afición de Corea y un poco de checo, pero muy padre.
13: ¿Usted de dónde viene?
14: De aquí de Guadalajara.
13: ¿Sí? ¿Y qué le ha parecido la organización y todo para ingresar?
14: Bien, rápido, hasta eso que estaba fluido. Sí, todo bien.
13: Que se divierta.
14: Gracias, igualmente. ¡Arriba México!
11: Ahí lo que dijo este aficionado, que por cierto era mexicano, tapatío. Pero ya después de que Corea del Sur se llevó la ventaja, la victoria, 2-1 sobre Chequia, así empezaron a celebrar.
13: Hola, hola, rápidamente para la radio, ¿qué les pareció esta experiencia?
15: La neta, muy buen partido.
13: ¡Corea!
15: No, cállate. No,
13: increíble.
15: El partido, pues, un poco lento. Ajá, el primer tiempo, perdón. La primera mitad, sí, un poco lento, pero ya el segundo, wow. Muy bien por Corea, defendió bien. República Checa, no sé, le faltó poquito. Se atacaban y todo, pero jugó mejor Corea, la verdad.
16: Increíble, Corea jugó muy perro.
13: Bueno, oigan, en cuanto a la logística, ¿qué tal les pareció?
15: Pues creo que bien. Bueno, es que caminamos desde el periférico, pero pues la experiencia de caminar, pues muy padre.
16: Sí, ahí conoces gente, digo. Ajá. Hubiera estado padre que nos dejaran caminar un poco menos, pero ahí conociendo gente está bien padre, sí.
15: Sí, valió la pena.
13: ¿Se vinieron en transporte público en la última milla?
15: Pues rentamos
16: una van privada.
15: Ajá, van.
16: Entre varios
15: acá, y ya entre el periférico nos dejaron a todos y ya caminamos para acá.
16: Y ahorita vienen por nosotros, sí, justo.
15: Sí.
13: ¿Son de aquí de Guadalajara o de dónde vienen?
16: Yo sí soy de aquí de Guadalajara.
15: O sea, yo no nací aquí, pero aquí vivo. Sí soy de aquí.
13: Muy bien. ¿Van a venir a otros partidos aquí al Mundial?
16: Ojalá.
15: Creo que sí. Pues, o sea, no sabemos, pero pues yo creo que sí.
16: La se nos calienta y ahí compramos otro boleto, ¿no?
15: Sí. No sabemos, pero yo que sí.
13: Muchas gracias.
15: No, ¿de qué? Gracias.
13: Hola, hola, ¿qué les pareció esta experiencia del Mundial?
17: Estuvo muy chido. Yo creo que el mejor partido hasta ahorita.
13: ¿Sí?
17: Sí, me gustó más que el primero.
13: ¿De dónde vienes?
17: De Estados Unidos.
13: Ah, ¿solamente para este partido?
17: Sí.
13: ¿Cuándo te regresas?
17: El sábado.
13: Oye, ¿y qué tal la logística aquí para llegar al estadio?
17: Todo me gustó, nada malo, todo bueno, sí.
13: ¿Quién vienes?
17: Con mi primo aquí, Andrés.
13: Eso. ¿Y de qué parte de Estados Unidos vienen?
17: California.
13: California.
17: Sí.
13: ¿Cuándo llegaron?
17: Hoy en la mañana, de hecho. ¿Hoy? Sí.
13: ¿Y qué tal el ambiente aquí en el Estadio de Guadalajara?
17: Ah, es mi segunda vez aquí y cada vez me sorprende más. Me encanta.
13: ¿Sí?
17: Sí, soy fan de las Chivas.
13: Ah, entonces ya lo conocí.
17: Sí, una vez.
13: Eso, sí. Muy bien. Gracias.
17: Gracias a usted. Tengo buen día.
11: Bueno, ya salió un poco alegre, confundió la noche con el día, pero ya era de noche. Ya salimos al filo de las 10:40, 11 de la noche, y ya de ahí pues se vivió toda una fiesta afuera del inmueble del estadio del Guadalajara. Ya posteriormente pues empezaron ya a irse a los aficionados a sus diferentes lugares, hoteles y demás. A la salida hubo un poco de caos sobre Periférico, esto al cruce con la avenida Vallarta. Ahí sí que el tema del operativo vial falló, porque pues el objetivo era que justamente no hubiera tráfico. No sabemos en qué consistió, pero sobre Periférico sí se registraron algo de filas, yo creo que unos 15-20 minutos atorados en el caos. Ya posteriormente el tránsito fluyó de manera bastante ágil. Pues así las cosas en esta primera jornada de fútbol. El día de hoy hay encuentros, pero ya no se van a disputar en nuestro país. Estos partidos van a ser allá en los Estados Unidos. Y nos referimos exactamente al encuentro entre Canadá y Bosnia y Herzegovina. Este partido será hoy a la 1 de la tarde y a las 7 de la noche, Estados Unidos contra Paraguay. Y vámonos a más noticias, porque el municipio de Guadalajara instaló 50 islas de separación de residuos en el centro histórico durante estos festejos con motivo del Mundial. Los contenedores recibirán residuos reciclables, compostables, electrónicos y no reciclables. Las islas estarán ubicadas en Plaza Guadalajara. Paseo Alcalde, Plaza Tapatía y zonas aledañas. Además, personal de servicios públicos municipales desplegará todo un dispositivo permanente de limpieza las 24 horas, los 7 días de la semana. Y ya que estamos hablando del tema de la basura, San Pedro Tlaquepaque también hizo lo propio, pero ellos enfocados al temporal. Y es que se implementó el Plan Maestro contra las inundaciones y como parte de estas acciones se han retirado 200.821 toneladas de asolve, basura y residuos de canales, vasos reguladores y cauces pluviales antes del inicio del temporal. La presidenta Laura Imelda Pérez Segura informó que el año pasado se logró reducir significativamente el nivel de afectaciones provocadas por las lluvias y destacó que no se registraron pérdidas humanas derivadas de las inundaciones. Añadió que este temporal las acciones preventivas fueron reforzadas con labores permanentes de desasolve, limpieza de canales, bocas de tormenta, rejillas, mantenimiento de infraestructura hidráulica y retiro de árboles en riesgo.
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11: En este momento la temperatura en la zona metropolitana de Guadalajara es de 19 grados. Se espera alcanzar una máxima para este viernes de 29 grados. En este instante tenemos un cielo parcialmente nublado con ráfagas de viento de hasta 8 kilómetros por hora. Sin embargo, para las 9, 10 en adelante tendremos una combinación entre sol y nubes. Para las 7 de la noche estará incrementando la nubosidad. El atardecer será a las 7:34 minutos y para las 11:12 de la noche, la 1 de la mañana ya del sábado, se espera que aumenten las probabilidades de lluvia hasta en un 35%. Sin embargo, usted sabe que esto puede llegar a cambiar de un momento a otro. Sin embargo, la presencia de nubosidad para este viernes será bastante importante. Son las 7 de la mañana con 17 minutos, momento de una pausa y ya regresamos con más.
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5: 7 de la mañana con 19 minutos, estamos de regreso con más. Mire, en este momento se encuentra cerrada la avenida Vallarta de Juan Palomar y Arias a Fernando de Celada. Eso por la instalación del escenario para el concierto en la Glorieta de la Minerva. Entonces, repetimos, cerrado avenida Vallarta de Juan Palomar y Arias a Fernando de Celada. Esto porque están montando el escenario para el concierto que se va a llevar a cabo en esta icónica fuente de la Minerva. Bueno, y tenemos más información para usted. Y es que, fíjese que el municipio de Guadalajara está impulsando sobre todo proyectos, temas gastronómicos, corredores industriales y sobre todo mayor remuneración en el corredor Chapultepec, por lo que el gobierno de Guadalajara puso en marcha un espacio para promover productos y servicios de emprendedoras y emprendedores zapatíos ante visitantes locales, nacionales e internacionales. Bueno, esa estrategia busca que la derrama económica que se vaya a generar por el mundial beneficie a más familias, a comercios y a proyectos productivos de la ciudad. La presidenta Vero Delgadillo entregó la rehabilitación de este corredor gastronómico y corredor cultural sobre Avenida México, ahí justamente al cruce con la calle Pedro Moreno. Y a propósito de esto, Mariano Orozco, directora de Emprendimiento y Promoción Económica de Guadalajara, destacó que la estrategia busca impulsar a microemprendedores que deseen llegar a más público.
6: Este espacio será una plataforma para que más emprendedoras y emprendedores puedan dar a conocer sus productos, conectar con nuevos clientes y fortalecer sus negocios. No se trata únicamente de una feria de 6 días. Se trata de una estrategia que permitirá la rotación de más de 240 emprendimientos tapatíos. De esta manera nos permitirá impulsar que las oportunidades de negocio que todas nuestras y nuestros emprendedores tienen puedan verdaderamente llegar a un mejor puerto. Queremos que en esta ocasión ustedes sean los protagonistas de esta historia.
5: Ahí lo que indicó Mariana Orozco, quien señaló que esta estrategia denominada Impulso Tapatío reunirá a emprendedoras y emprendedores de diversos giros, entre ellos joyería y bisutería, cosmética y cuidado personal, herbolaria, velas artesanales, alimentos, artesanías y textiles, así como también herramientas holísticas, papelería y artículos para mascotas. Y se va a ubicar la feria sobre Paseo Chapultepec entre Avenida México y Justo Sierra, uno de los tramos recién rehabilitados por la Dirección de Obras Públicas. Bueno, y en más información, fíjese usted que en Guadalajara continúan los trabajos de mejoramiento urbano. Este jueves, autoridades municipales entregaron la renovación de la sección del Camellón de Paseo Chapultepec, en una obra en la que se invirtieron 22.4 millones de pesos y que busca fortalecer la imagen, seguridad y funcionalidad de uno de los corredores más emblemáticos de la ciudad. Para mantener limpio el centro histórico durante estas actividades, bueno, pues se anunció la concentración de visitantes que se está desarrollando en lugares como Plaza Guadalajara, Paseo Alcalde y Plaza Tapatía, y se van a instalar contenedores que permitirán separar basura reciclable, compostable, electrónica y residuos no reciclables en estos lugares. La presidenta del Instituto Electoral y de Participación Ciudadana del Estado de Jalisco presentó su renuncia irrevocable al cargo, una decisión que se hará efectiva el próximo 1 de julio. Así lo dio a conocer. Esto, por supuesto, que llamó muchísimo la atención porque, pues, fíjese usted, hace no mucho había tomado el cargo y, pues, ahora se presentó esta información. Paula Ramírez One, la presidenta del IEPC, así lo dio a conocer. Y es que informó que en una conversación directa con la presidenta Tadei, escuchó los términos de su renuncia y horas después las y los integrantes del Consejo General del IEPC conocieron la decisión. Se trata de una determinación de carácter personal e irrevocable. Ante sus compañeros y compañeras expuso que es una renuncia largamente meditada. En el comunicado, el IEPC informó que la renuncia tiene efectos a partir del 1 de julio con el fin de posibilitar una transición armónica y ordenada. Paula Ramírez One ha estado sujeta a un intenso escrutinio público derivada de la polarización postelectoral de los comicios de 2024 en Jalisco, sumando acusaciones tanto políticas como internas dentro del organismo. En más información, bueno, pues fue capturado un personaje. La Fiscalía de Jalisco logró la detención de un sujeto identificado como Ricardo N. Eso en el fraccionamiento Villa Fontana en Tlajomulco de Zúñiga. Este personaje contaba con una orden de aprehensión vigente y ya fue puesto a disposición del Ministerio Público. Además, aseguraron a un tigrillo. Sí, la Fiscalía General de la República logró asegurar a un tigre de Bengala, así como a otras especies en peligro de extinción, durante un cateo que se llevó a cabo en Valle Real. Esto en el fraccionamiento lujoso que se ubica en el municipio de Zapopan. La Fiscalía General de la República aseguró estas especies después de un cateo que se realizó en un domicilio privado en este fraccionamiento. Lo asegurado ya quedó a disposición de las autoridades. En más noticias, mientras Jalisco concentra la atención internacional por el arranque de la justa mundialista, integrantes de Colectivos Unidos de Jalisco aprovecharon la visibilidad del evento para exhibir públicamente a presuntos deudores alimentarios y exigir acciones más contundentes contra el abandono de niñas, niños y adolescentes. Bueno, en más noticias, como una medida para reforzar la vigilancia y calidad ambiental, el municipio de Ocotlán firmó un convenio con la Comisión Nacional del Agua para detectar descargas irregulares, contaminantes en el río Sula, en el río Santiago y también en el lago de Chapala. Esto en coordinación con autoridades federales. La presidenta municipal de Guadalajara, Vero Delgadillo, informó sobre los avances en la rehabilitación del patio central del Mercado San Juan de Dios y la detención de socavones durante los trabajos. Dio a conocer que se lleva un avance importante para la conclusión de dichos trabajos. Una pelea entre comerciantes del Mercado Felipe Ángeles en Guadalajara provocó momentos de tensión y esto quedó videograbado. El momento inició después de que se difundió en redes sociales el conflicto entre una disputa por un cajón de estacionamiento frente al ingreso número 7 del mercado, ubicado entre las calles Huertas y Federación. Hasta el punto arribaron elementos de seguridad para poder calmar los ánimos. También en más noticias, visitantes extranjeros que visitaron la zona de Zapopan con motivo del Mundial registraron un saldo blanco después de estas actividades para presenciar los primeros dos encuentros del Mundial. Para los próximos días también se llevarán a cabo diversas diligencias para poder garantizar así la seguridad de todos los asistentes. En materia de seguridad, de varios impactos de bala, fue ejecutado un hombre durante la madrugada de este viernes en el municipio de San Pedro Tlaquepaque. La agresión se registró en la colonia Cerro del Cuatro, en el cruce de Cerro de la Campana y Rodrigo de Triana, hasta donde acudieron elementos municipales. Hasta el momento, solamente se pudo saber que el hombre tenía una edad aproximada de 35 años. De él o los responsables, nada se sabe. Esta madrugada también se registró la volcadura de un vehículo, hasta donde arribaron elementos de Protección Civil y bomberos de Guadalajara. El accidente ocurrió en el cruce de Óvalo y Guinea, en la colonia Benito Juárez del municipio Tapatío. Al interior, pues estaba un vehículo con personas prensadas. Ahí estaba una persona de 60 años, la cual presentaba varias lesiones y tuvo que ser trasladado por parte de los servicios médicos municipales. Afortunadamente, nadie perdió la vida. Y también una persona fue baleada durante esta noche. Tiene 55 años y recibió varios impactos de arma de fuego. La agresión ocurrió sobre la calle Miguel Cabrera y la avenida Artes Plásticas en la colonia Miravalle de Guadalajara, hasta donde acudió elementos de seguridad del municipio de Guadalajara. Este ataque a balazos generó la movilización por parte de elementos de la Secretaría de la Defensa Nacional de la Sedena, quienes acudieron al sitio y, como ya es costumbre, no hubo personas detenidas. Y antes de irnos, ¿cómo están las calles de la ciudad? Vamos a tomarle rápidamente el pulso. En este momento, si usted transita por la calzada Independencia, se va a encontrar con algo de trafiquito desde la calle Igualdad hasta llegar a la zona de Uxmal. Esto porque justamente en ese cruce hay un ligero alcance vial, el cual ya está generando algo de complicaciones. También para las personas que transitan por la avenida Maestros, en este momento registra una carga bastante ligera desde la glorieta del Cartero hasta llegar a la zona de Fray Antonio Alcalde, exactamente ahí donde se encuentra el Parque Chopin. Son las 7 de la mañana con 31 minutos, ¡nos vamos! Le agradecemos mucho a usted el favor de su atención. Ya lo sabe, no se pierda Informe 24 Vespertino, en esta ocasión con Eloy Arellano. El próximo lunes ya regresamos a la normalidad. Su servidor en la emisión vespertina de Informe 24 a partir de la 1:30 de la tarde. Por lo pronto, quédese aquí en Retro, súbale, porque viene música a cargo de Sandra Navarro en los controles operativos. Su servidor, David Correa Aldrete, se despide. Le desea un extraordinario fin de semana. Cuídese mucho, pásela bien y que sigamos teniendo buenos encuentros de fútbol.
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1: La Fiscalía del Estado capturó a un sujeto buscado por desaparición y homicidio calificado. Se trata de Ricardo N., quien fue detenido ayer en calles del fraccionamiento Villa Fontana en Tlajomulco de Zúñiga, quien contaba con una orden de aprehensión vigente.
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1: La Fiscalía General de la República aseguró diversas especies de fauna silvestre. Entre ellas, hay un tigre de Bengala y otras especies en peligro de extinción. Durante un cateo realizado en un domicilio del fraccionamiento Valle Real en el municipio de Zapopan.
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1: Presentan avances en transporte público para estudiantes.
2: Autoridades de la Secretaría de Transporte y de IMEPLAN se reunieron con la Federación Estudiantil Universitaria para revisar el cumplimiento del decálogo de acuerdos en materia de transporte público, establecido a finales del año pasado con el gobernador Pablo Lemus Navarro. Durante la sesión encabezada por Diego Monraz, Patricia Martínez y Fernanda Romero, se destacaron como compromisos cumplidos la consolidación de la tarifa preferencial estudiantil de 5 pesos y el registro para la entrega de la tarjeta única. Asimismo, se reportaron mejoras en la conectividad hacia los distintos centros universitarios y la incorporación de nuevos camiones al sistema Mi Macro. Se anunció que antes de finalizar el año estará listo el sistema GPS para el monitoreo de todas las unidades. Adicionalmente, informaron que se trabaja en la actualización del mapa de cobertura y en la presentación de la herramienta Zoom Metropolitano. Además, que Citren e IMEPLAN gestionarán ante los ayuntamientos la habilitación de paradas dignas y seguras, cuya infraestructura es responsabilidad municipal. En Informe 24, Andrea Manso.
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1: Miles de aficionados al fútbol se congregaron ayer en el Centro Histórico de Guadalajara para presenciar el partido inaugural del Mundial 2026, esto en Plaza Liberación, la cual registró su capacidad máxima en menos de una hora, ocasionando que miles de asistentes no pudieran ingresar a este evento. Al término del primer día de actividades, México ganó 2-0 en su primer partido ante Sudáfrica, mientras que aquí en Guadalajara, Corea del Sur venció 2-1 a Chequia. Para este viernes solamente se llevarán a cabo 2 encuentros, Canadá contra Bosnia y Herzegovina, así como Estados Unidos, que recibirá a Paraguay.
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1: Gracias por su atención. Estuvo con usted aquí en Informe 24, David Correa Aldred.
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1: ¿Bueno?
2: Sí, sí, Talía, ¿hablas tú?
1: Sí, ¿quién habla?
2: Eri, ¿cómo estás?
1: Bien, ¿y tú?
2: Oye, pues hoy hay una función muy buena. Quería ver si querías ir al cine.
1: ¿Ahorita?
2: Pues, es a las 8.
1: Es que me da pena.
2: ¿Pero por qué?
1: Pues porque hace mucho no te veo.
2: Yo tampoco, pero vamos, ¿no?
1: No sé, déjame ver.
2: ¿Qué tienes que ver?
1: Tengo que ver, pues, pedir permiso.
2: ¿Y a quién pídele permiso?
1: Es que ahorita no está mi mamá.
2: Entonces, ¿me hablas o te hablo al rato?
1: No, háblame al rato.
2: Ok.
1: Oye, pero no me cuelgues.
2: ¿Por qué no?

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1: Este es el reporte vial de Informe 24.
2: Periférico a su cruce con Avenida Vallarta registra obras de reencarpetamiento y adecuaciones viales. En la zona de Los Cubos se genera fuerte embudo para quienes intentan conectar hacia el poniente o hacia el centro de Zapopan.
1: Informe 24.
2: Sobre Periférico Sur se registra un tramo sumamente lento desde la rampa de incorporación de carretera a Chapala hasta Avenida Colón, afectado en gran medida por camiones de carga pesada. Sobre calzada Lázaro Cárdenas se registra tránsito a vuelta de rueda en los carriles centrales elevados, especialmente en el tramo que va desde el Álamo Industrial, pasando por la zona del Mercado de Abastos hasta el Puente Matute Remos.
1: Informe 24.
2: Avenida Vallarta registra carga vehicular densa desde la zona de aviación hacia el nodo vial de Los Cubos.
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1: Este es el reporte vial de Informe 24.
2: Algo de tránsito cargado sobre la zona que comprende la avenida Mariano Otero a partir de la avenida López Mateos y con dirección hacia la calle de Obsidiana. Después un poco más ágil la circulación para continuar su recorrido hacia la zona de la Expo Guadalajara con rumbo hacia los Arcos del Milenio.
1: Informe 24.
2: Extremen precauciones si usted va a circular sobre la zona de Revolución. Hay ligeros encharcamientos todavía por la lluvia y tormenta de anoche para que lo tome en consideración. Durante esta madrugada también los vientos estuvieron fuertes, por lo cual hay algunos ramas y árboles caídos en zona del oriente de la ciudad.
1: Informe 24.
2: Asimismo, si usted va a hacer su recorrido sobre la zona centro, va a encontrar tránsito cargado a partir de la zona de Calzada Independencia y con dirección hacia el Paseo Alcalde. Extremen precauciones en la altura del Paseo Alcalde, bastante cruce de peatones.
1: Informe 24.
2: La zona de la Avenida Tabachines con carga vehicular para quien hace su recorrido desde Paseo de los Frambuesos y con dirección hacia Periférico.
1: Informe 24.
2: Gracias por su atención. Le presentó la información vial Eloy Arellano.
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Las 11:11. Oye, ahí hay que pedir un deseo, ¿te parece? 11:11. Piénsele, si tú lo crees, lo creas. Unos segundos para concentrar nuestra energía en lo que deseamos. Venga.

0: Estamos de regreso y el día de hoy, mi estimado Iván, ¿verdad? Iván en la consola operativa, por supuesto, bienvenido, muchas gracias por estar con nosotros. Mi estimado Iván, es que a veces lo que hacemos nosotros, a las 11:11, todos los retroactivos, bueno, pues pensamos en algo positivo, ¿verdad? Y de ahí, cuando pensamos algo positivo, lo que hacemos es concentramos esa energía para que lo que pensemos, bueno, pues se haga entonces realidad. Y esto, bueno, pues es como un hábito que tenemos, así de que, bueno, en la consola operativa, mi estimado Iván, hasta las 6 de la tarde, el día de hoy. ¡Ay, sí! Y por supuesto, mi estimada Sandrita Navarro también, que está acá con nosotros, ahora supervisando y todo, Hasta te escuchaste como que, no tienes que hacerle de esa manera, tienes que subirle tal, a tal grado. Es como cuando de repente entras a un trabajo y el jefe dice, él es su nuevo encargado. No, y se le sube, ¿verdad? Se le sube. Ay. Dicen que hay tres tipos de liderazgo. Uno es el líder por imposición, o sea, esta persona que te dicen, este va a ser tu director, o este va a ser tu encargado, o este va a ser tu jefe, ¿no? Otro por un líder por miedo. Son estos casos en aquel entonces, quizás Hitler, que pues imponía miedo para poderlo seguir, ¿verdad? Para poder estar ahí. Y el tercero es el más importante. Creo que este sí es el líder. Los otros no los consideraría yo líderes. Este es el líder que el cual siguen, pero porque es congruente, porque sabe y porque piensa. Y entonces esos líderes son los verdaderos líderes. ¿Y tú qué tipo de líder eres en realidad? ¿Eres la persona que en realidad forma más líderes o el que simplemente quiere tener seguidores? Hay una frase ahí muy interesante que va relacionada con esto, y es que sí, un maestro no es el que tiene más alumnos, sino el que forma más maestros. Un líder no es el que tiene más seguidores, sino el que forma más líderes. Y eso es algo interesante, pero es lo que yo pienso. ¿Tú qué piensas? Mándanos mensaje 33 34 67 72 20. Hoy vamos a tener pista retro, donde vamos a prender ya esa esfera, más bien vamos a girar la esfera de cristal, donde en aquellos entonces, en los años 70, pues las discotecas se llenaban con estas luces, con estas pistas iluminadas, y donde llegamos a bailar. Por eso hoy es viernes de pista retro, pero además, hoy viernes, así es, en primera fila, donde vamos a dejarlos con también uno o dos conciertos para que ustedes lo puedan disfrutar. Mensaje al 33 34 67 72 20. 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Tenemos mensaje a través del WhatsApp de cabina 33 34 67 72 20, mi estimado Francisco Delgadillo.
1: Muy buenos días, maestro Armando León.
0: ¿Cómo estás?
1: Y anda por ahí Sandy, buenos días, bonito viernes.
0: Aquí anda,
1: mi hermano. Ahí te voy a mandar una fotito para ver si te acuerdas de ese, era del año 1984. Me imagino que tú también lo tuviste, porque yo sí lo tuve, no sé tú.
0: Es que tú eras adinerado. Mis padres ni siquiera nomás me compraban de los que eran de agua y que les apretabas y salían unos aritos y luego estaban los delfines, ¿no? Y los aritos, no, tú sí eras de dinero, mi estimado Frank. Pero sí recuerdo eso, ¿eh? Como no, era un Casio donde se veía, pues prácticamente jugabas el fucho, ¿no? Ahí. Y luego también nos manda unas grabadoras con esas reproducción de cassette, y luego otra con reproducción obviamente de los discos, y por acá nos manda una selección de lo que en la mañana nos daban nuestros papás cuando preparaban ese delicioso, no licuado, ¿verdad? No licuado, malteada de chocolate. No más, para no decir marcas. Gracias, mi estimado Frank. Claudia Patricia nos manda mensaje. Dice, muy buenos días, Armandiux. Saludos a toda la banda retro. Hoy en día, pocos líderes. Hoy en día, pocos líderes. Sí, definitivamente. Hoy en día, a la persona que le das poder, en realidad, como dice la canción, si le das más poder al poder, o sea, en realidad quieren, pues, jodernos, ¿no? Y perdemos esa parte de la misma empatía. El ego se llena Y la gente trata de vivir más con esa parte del ego y con todo el poder de lo monetario, las cosas, ¿sí? Desafortunadamente pasa esto en nuestra sociedad y creo que debemos de generar esa conciencia para generar más, o sea, que los líderes creen más líderes. Hay gente que es rica y quiere hacerse más ricos, ¿no? Y no. Ahí les va algo interesante. Estaba leyendo en algún momento un libro que decía que el éxito en el ser humano se basa en los logros que uno se propone, ¿sí? Si tú dices, yo quiero ganar, no sé, 20 mil, 30 mil pesos mensuales, y si lo haces, entonces te conviertes en exitoso. Tú dices, yo quiero comprarme un vehículo, y si lo logras en ese lapso que tú te pones, entonces te conviertes en exitoso. Eso es el éxito para el ser humano. Pero fíjate, bien interesante, este libro hablaba de otras civilizaciones muy locas, unas civilizaciones más avanzadas que la humanidad. Y hablaban de que el éxito, para ellos, la definición de éxito es no quien tiene más, sino quien ayuda más a los demás. Muy interesante, ¿no lo crees? ¿Pero tú qué piensas? Gracias, mi estimada Claudia. Más jefes y... ya ahí no terminé de leer. Mi estimado Iván, Claudia, ándale, es que decía ahí. Más jefes y puro autoritarismo, jaja. Excelente, viernesuki. Saludos, mi estimada Claudia Patricia. Mensaje de Angie, de Roberto, perdón, ¿eh? Roberto nos mandó mensaje de audio. Escuchamos, Roberto.
2: Excelente día, muchachón, amigacho del bigote Mamalotsky, Armando de Lyon.
0: Saludos, mi estimado Robert.
2: Este viernes, ya viernesito, ya se antojan unas saladas. Saludotes, su amigo Robert Serna. Aquí andamos por el coli urbano, ya terminando ruta. Oye, y nos apuntamos para la promo, a ver si nos podemos ganar. Una cenita con la pareja, vino y más. Saludos a toda la banda retro. Saludotes.
0: Gracias, mi estimado y queridísimo y bien ponderado Robert, gracias por tu mensaje. Y sí, amigo, pues aquí andamos y mira, ya es fin de semana, ya hay que descansar. Pero ¿qué les parece si nos vamos con música? Y ahorita que regresemos seguimos leyendo sus mensajes y nos preparamos para poner nuestro calzado porque ya nos vamos a ir también a la pista retro. Vamos a irnos con Alejandra Guzmán. Lo escuchas aquí en Retro 107.5. Esto suena diferente con Armando León. Ya volvemos.

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0: Estamos de regreso, son las 11:32. Yo te amo, te amo. Oigan, y bueno, pues ya tenemos las canciones de la pista retro, pero antes nos vamos a escuchar sus mensajes a través del WhatsApp de cabina 33-34-67-72-20. Y vamos a escuchar a mi estimado, a Robert, ya lo escuchamos, ¿verdad? Es el que pusimos ahorita. Vamos a escuchar a Angie. Angie nos mandó mensaje. Angie, ¿cómo estás?
1: Hola, muy buenos días, coach Armando, aquí andamos ya de nuevo, andamos muy desaparecidas, ya nos andamos aquí reportando. Saludito para mi amigo Chuy Martínez, para Sandrita, para el chico que está en controles.
0: Aquí anda.
1: Saluditos también para la coach Christy, que aquí seguimos reportándola, que aunque ya no está con nosotros aquí en retro, pero seguimos acordándonos de ella. Aquí andamos, se le escucha.
0: Muchas gracias, excelente, mi estimada Angie. Igualmente para ti, hermosa. Qué bueno que te reportas ya nuevamente, porque sí nos tenías muy abandonados, tenemos un mensaje de buen Francisco Delgadillo y dice: postal de viernes. Mira, el solecito ya ahora sí pegando bien para que se antoje unas buenas Kawasaki Ninja. Vas por periférico, mi estimado Frank. Muchas gracias por tu reporte. Francisco Javier, también amigo Armando, feliz viernes, espero poder participar para esa cena. Urgen unos sueros de cebada. Eso, mi estimado Francisco. Oigan, prepárense porque ya estamos listos, vamos a prender la pista porque seguimos con esta sección.
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0: Hoy en Pista Retro vamos a viajar al año 1993. Híjole, un clásico absoluto del Eurodance noventero. ¿Recuerdan ustedes esta canción? Sí. Esta canción que prácticamente es una de las canciones que llegamos a escuchar cuando estábamos, pues, chavalones todavía, ¿no? What is Love? Hathaway, 1993. Esto suena

Esta canción, como te mencionaba, sale en 1993, se convirtió en un fenómeno mundial gracias a su ritmo pegajoso, sintetizadores intensos. Y esta canción habla de la confusión en el amor, de no entender qué es realmente amar y el miedo a salir lastimado. También fue el número uno en más de 10 países y se volvió un himno de fiesta. Un dato curioso, revivió generaciones después, gracias obviamente a la película de Hard Night and the Rubrics, donde la escena del auto la volvió aún más icónica. Es ideal, obviamente, fue ideal para pistas o canciones de repente. Y hoy la escuchamos aquí. Esto es What is Love de Hathaway, 1993. Súbele, mi estimado Iván.

Y ahora sí, prepárate porque nos vamos a viajar a otro año. Este era el año de 1999, cuando llegamos a escuchar esta rola. ¿Qué edad tenías? Súbele, mi Ciudad Ibaño.

Somebody Else 69. Después de esta canción del éxito de Blue Bad B, salió o lanzaron este tema en 1999 y lo convirtió en otro hit de las pistas. Sí, más que una historia, es una invitación directa a bailar, dejarte llevar por la música y soltar el cuerpo. El sonido electrónico futurista y con ese toque digital característico de finales de los años 90, fue un éxito en Europa y en América Latina, consolidando también obviamente a esta agrupación como referente del dance electrónico. Así es de que, tú dime, ¿cuál quieres escuchar? Súbele, mi estimado Iván, escucha eso. Ahora dinos qué quieres escuchar, si quieres escuchar 1993, What is Love, o quieres escuchar a 1999, Move Your Body. Mándanos tu mensaje a través del WhatsApp de cabina 3334-677220. ¿Y qué les parece si nos vamos con una agrupación, híjole, que es un gran orgullo de México? Y vamos a escuchar Vendedora de Caricias. Y la escuchas aquí, en Retro 107.5. Esto suena diferente.

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0: Escuchamos a Amistades Peligrosas. Me haces tanto bien a través de Retro 107.5. Suena diferente. Y bueno, pues ahora sí, ya tenemos las votaciones a través del WhatsApp de cabina 33 34 67 72 20. ¿Qué canción quieres escuchar? What is Love o Move Your Body. Move Your Body. Híjole, me acuerdo cuando me podía mover bien. Ahí es cuando uno decía, no manches, ¿por qué las señoras están así, las señoras grandes están así en las fiestas? Me vas aplaudiendo, ¿verdad? Pues sí, porque ya no se pueden mover. Y ahora tú estás, ahora estamos nosotros ahí. Algo bien curioso en la vida, déjenme comentarles algo. Si bien nos va, vamos a llegar a grandes, ¿sí? Vamos a envejecer. Todo el ser humano, todos vamos a envejecer. Si nos va bien, ¿eh? Aclarando, el otro día me decía un amigo, no, es que yo no quisiera envejecer, no, nadie quisiera envejecer. Pero todos en la vida tenemos o vamos a envejecer. Todos. Y durante siglos, el ser humano ha hecho cosas pues para poder evitar el envejecimiento. Pero eso es inevitable. Lo único que tenemos que hacer, creo yo, es si ahorita tienes la oportunidad de ejercitarte un poco, salir a correr, salir a caminar, hazlo para que tus huesos se pongan firmes, tus músculos fuertes. Y entonces, eso es inevitable, ¿no? Y entonces podamos movernos todavía a una cierta edad. Pero por eso también, otra de las cosas que quiero que de alguna manera analicemos es respetemos a nuestras personas adultas. Porque a veces no sabes si uno de repente se cansa. Imagínate ellos que tienen, no sé, 60, 70, 80 años, se cansarán más. Entonces, generemos esa conciencia para poder ayudar a las personas adultas. Eso es lo que yo pienso. Pero tú, ¿qué piensas? Mándanos un mensaje. Tenemos ya ahora sí las votaciones. Y nos dicen por acá a través del WhatsApp de cabina 33 34 67 72 20. El buen Marcos Palacio nos manda mensaje y dice, mi voto es por What is Love. Ok, 1-0. Mensaje de Claudia, nos manda mensaje y nos dice, voto por What is Love, por favor. Ok, perfecto, 2-0. Katy nos manda mensaje y nos dice, muy buenas tardes, Armando. Buenos días, Armando, con tu buena vibra. Sandy en supervisión y chico nuevo en controles. El buen Iván dice, ánimo y éxito. Voto por la primera. Ok, la primera que puse es What is Love. Ok, ya recordé cuál es. Entonces, 3, What is Love. Y buen fin de semana para todos. Buen fin, mi estimada Katy Zavala. No, es Zabalza. Zabalza es tu apellido, según aquí lo tenemos registrado. Gracias, Katy. Miley nos manda mensajes. Saludos retroactivos. Saludos, Armando. Qué buena programación. Gracias, Miley. Esta semana no te reportaste. No nos mandó mensaje, ¿verdad, Sandita? Esta semana, Miley, te estábamos poniendo falta, pero qué bueno que sigues aquí. Qué bueno que sigues en la sintonía de Retro 107.5. Es que a veces de repente dicen, ¿sabes qué? Yo no tuve oportunidad de escucharte y por eso estaba ausente. Pero bueno, mira, qué bueno que sigue aquí nuevamente, Miley. Voto por la primera también. What is Love? Ok. 4. Y prácticamente Move Your Body, 0. Mensaje de Angie. Nos manda mensaje. Muy buenos días, Armando. Voto por What is Love. Y también me gustaría participar para el sorteo. Mándanos tu nombre completo, mi estimada Angie, para al ratito sacar a los ganadores. Obviamente nuestra interventora que nos da fe y legalidad. Sí, no, no es cierto. Enrique nos manda mensaje y dice, muy buenos días, Armando, voto por What is Love. Ok, y también me gustaría participar. Manden su nombre completo para que pueda registrar y que participen. El buen Paquito dice, voy por las dos. Ok, Alfonso nos manda mensaje y nos dice, excelente viernes, Armando, mi voto es por la primera opción. Saludos. ¿A qué hora dirías el ganador? Yo que después de los 40, o sea, me refiero a las 12:40 más o menos, por ahí sería el nombre de los ganadores. Hola, Armando Lions, vámonos por la primera. Ok, y Alfonso nos manda un sticker, ¿verdad? Bueno, pues entonces, a lo que te truje, chencha, pues ¿quién ganó? Pues nada más, nada menos que What is Love, una canción que sale en aquel entonces, aquel año, ¿Qué edad tenías, mi estimado Iván, 1993? Más o menos, ¿qué tenías? Y no, todavía no nacía, ¿no? Todavía no existías. Ah, ese. eres orgullosa. Yo estoy muy orgulloso de mi generación, por así decirlo, ¿no? Yo creo que los 90 fueron... Yo soy del 81, entonces, también del 81. Entonces, al 93 teníamos 12 años. Ahí es donde podíamos bailar también el rap, donde podíamos movernos y todo ese show. Maile, te escuchamos antes de irnos con Rola. Te vamos a escuchar.
1: Ay, querido Armando, generalmente siempre estoy con usted escuchándolos, pero he tenido unas semanas muy locas de mucho trabajo que no me doy ni tiempo para saludar. Me pongo en modo grosera y no lo saludo, pero soy super retro lover, super retro fan.
0: Qué chido.
1: Y muchas más gracias. De retroactivo.
0: Ay, muchas gracias.
1: Lo confieso.
0: Gracias, qué lindo escucharte, qué bueno que es. Sabemos que estás ahí siempre al pendiente. Y gracias también por tus lindas palabras, el hecho de ser fans de nuestro programa. Te agradecemos mucho a nombre del buen Iván, de Sandrita, del buen Beto y de tu servidor. Muchas gracias. Y ahora espero que tú disfrutes esta canción que sale en 1993. Es What is Love de Hathaway. Y la escuchas aquí en Retro 107.5. Suena diferente.

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1: En el municipio de Zapopan se vivió una auténtica fiesta futbolera con el arranque de la Copa Mundial FIFA 2026 en el Public View de la Plaza de las Américas, el cual se convirtió en un punto de encuentro donde más de 3.000 personas se reunieron para alentar a la selección mexicana en su debut frente a Sudáfrica. Desde horas antes del silbatazo inicial, familias y amigos se dieron cita con banderas, rostros pintados y batucada que marcó el ritmo de la espera. El ambiente se encendió con cada jugada y tras el triunfo de la selección mexicana, el lugar fue una fiesta pública en donde se reportó saldo blanco.
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1: Tras la intensa tormenta que colapsó ayer la zona metropolitana de Guadalajara durante la noche y madrugada del día de hoy, se advierte que continuarán las lluvias, sobre todo con rachas de viento en algunos puntos que alcanzarán nuevamente cerca de los 100 kilómetros por hora y caída de granizo, tal y como sucedió el día de ayer. En la capital de Jalisco se pronostica cielo mayormente nublado durante la tarde y parte de la noche.
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1: La lengua de señas mexicanas es mucho más que una herramienta de comunicación, representa identidad, cultura y pertenencia para miles de personas que son sordas en el país. Bajo esta premisa, niñas, niños, jóvenes y adultos participaron en la jornada de actividades recreativas, culturales y de convivencia realizada en la Colmena Agua Azul en Guadalajara, con motivo del Día Nacional de la Lengua de Señas Mexicana, conmemorando cada 10 de junio. A través de juegos, dinámicas y espacios de encuentro, la actividad puso en el centro la importancia de reconocer los derechos lingüísticos de la comunidad sorda y promover entornos donde la inclusión sea una realidad cotidiana. La celebración reunió integrantes de organizaciones de la sociedad civil, familias de personas sordas, quienes compartieron experiencias y reflexiones sobre la necesidad de ampliar las oportunidades de participación, educación, desarrollo para este sector de la población.
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1: Alerta a la Policía Cibernética de Jalisco por incremento de fraudes digitales ante el Día del Padre.
2: Las autoridades estatales alertaron sobre un repunte de estafas digitales dirigidas a compradores que buscan regalos para el Día del Padre. Ciberdelincuentes clonan sitios web de tiendas reconocidas y difunden enlaces falsos por WhatsApp, prometiendo ofertas irreales en electrónica y herramientas. Al dar clic, los usuarios sufren el robo de contraseñas, datos bancarios y dinero en efectivo. La Profeco y la Policía Cibernética recomiendan desconfiar de descuentos exagerados y verificar siempre las páginas oficiales. En Informe 24, Andrea Manso.
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1: La temperatura en la ciudad, 26 grados centígrados. Gracias por su atención. Le presento la información de Eloy Arellano.
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0: Escuchamos la voz de Gustavo Cerati. Es su llamado Crimen a través de Retro 107.5, suena diferente. Tenemos mensaje de WhatsApp al 33 34 67 72 20. 33 34 67 72 20. Ya nos manda el mensaje mi estimado Enrique. ¿Cómo está, mi estimado Enrique? Ah, ya nos mandó el nombre, por supuesto. Ahorita lo apuntamos, mi estimado Enrique. Nomás lo fijamos o le ponemos ahí como no leído para apuntar a Enrique Ismael. Ya lo tenemos aquí, marcar como no leído. Ahí abajito, ahí arribita, ahí mero. Ahorita lo apuntamos. Katy Zavala nos manda mensaje y dice: un adulto mayor tal vez puede tener arrugas porque decidió que era más importante usar el Botox en su corazón y así disfrutar de la fuente de la eterna juventud. Suerte para todos en el sorteo de Vino del Mar. Gracias, Katy, hermosa. Muchas gracias. Te mandamos un fuerte abrazo para ti. Por acá quisiera participar. Mi nombre es Donny Simmons Villaseñor. Ok, Donny, también vamos a apuntarla como no leído para ahorita registrarla. Para registrar a Donny. Ahí está. Oigan, prepárense porque ya estamos listos para dos canciones más en esta llamada pista retro. Y vamos a viajar. Si tenemos el liner, lo aventamos el liner otra vez. Hay que ponerlo otra vez, el de pista retro, para que pues ustedes puedan votar por cualquiera de estas dos canciones. Escucha esto.
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0: Es correcto, es pista retro y nos vamos a ir con dos canciones que tú ya escuchaste y las llegaste a bailar en aquellos entonces. Nos vamos a ir primero aquel año, el año de 1969. Fíjate, lleva de diferencia entre estas dos canciones son 10 años. 1969, esto que sonaba de esta manera. Súbele, mi estimado y queridísimo Iván. ¡Uy! Oh.

Esta canción de Creedence, Green Rivers, en 1969, un clásico del rock sureño que transporta hoy directamente a esa nostalgia. Habla de los recuerdos de infancia de John Fogerty, evocando obviamente días tranquilos, justo a un lado del río, la naturaleza y la libertad. Aunque suena a un río del sur de Estados Unidos, en realidad está inspirando en lugares donde pues nació, donde creció, en California. Una guitarras limpias, estilo country rock. Y ese toque pantanoso característico de esta agrupación. Súbele, visto Iván, los Creedence, 1969.

Así es, y viajamos a otro año. Vamos a viajar al año 1979, cuando llegaste a escuchar esta rola.

Así es Kiss, I Would Admit For Love You, una de las canciones más icónicas, pero también una de las más polémicas dentro de su propia historia. ¿De qué trata esta canción? Es una canción de amor y deseo, directa y pegajosa, con una vibra sensual pensada para conquistar la pista. Kiss decidió experimentar con el sonido disco que dominaba a finales de los años 70, influidos obviamente por el fenómeno Fiebre de Sábado por la Noche. Fue un éxito mundial y acercó a la banda a un público más amplio.

Es momento de mandarnos su mensaje y saber cuál quieres escuchar. Tenemos a Creedence 1969 y tenemos a Kiss 1979. Mándanos su mensaje a través del WhatsApp de cabina 33-34-67-72-20. Nos vamos con música. Ya volvemos, Armando León, en Retro 107.5. Suena diferente.

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Ahí escuchamos a esto, Quisiera ser un microbito. Híjole, qué buena rola, ¿eh? Quisiera ser un micro. Yo recuerdo que esa se la dediqué a mi novia, Fobia. Híjole, no se llamaba Fobia mi novia, ¿eh? No. Oigan, vámonos rápidamente con los mensajes a través del WhatsApp de cabina 33 34 67 72 20, para saber cuál quieren escuchar. Tenemos mensaje de este lado, dice: quisiera participar. Ya te registramos, mi estimada Donny. Ya está registrada. De este lado, mi estimado Claudia nos manda mensaje y dice: vámonos por Kiss, por favor, Claudia, Patricia. Perfecto. George nos manda mensaje y dice: obviamente por Kiss. Gracias, mi estimado George. Jorge, muchas gracias. Miley nos manda mensaje y dice: buena competencia, pero yo por Creedence, porque a mi mamá le encantaba. Gracias, mi estimada Miley. Katy nos manda mensaje y voto por la de 1979. Estamos hablando de Kiss. Perfecto, ojalá que gane. ¿Y ya qué dice? Ojalá que gane. Y ya se nos, no importa, no importa. Vamos a irnos con Angie. Dice: voto por las dos canciones. Perfecto, entonces espérame. Son tres Kiss, una Creedence, y así ya van cuatro Kiss y dos Creedence. Ahora sí, vámonos con Marcos Palacio. Dice: vámonos por Kiss. Gracias, mi estimado Marquito. Nos vamos con terminación 6318. 6318. Y dice: ya estás participando, pero seré registrado. Soy hombre. Y gracias. Perfecto. Donny, eres hombre. Y ya está registrado. Paco nos manda mensaje. Ah, no, dice: voto por Kiss, Alfonso. Venga, 6 Kiss. Paquito nos manda mensaje. Dice: vámonos por Kiss. 7 Kiss. Y dos Creedence. Y nos manda Lupita. Y dice: vámonos por Kiss. Perfecto. Y Enrique nos dice: vámonos por Kiss. Oigan, pues vamos a dejarlos con Kiss. Eloy, bueno, Eloy no, ese no está participando. Yo dije: va a estar participando. No. Oigan, vámonos entonces con Kiss. Y no se vayan, porque más tardecito vamos a sacar a los ganadores. Vamos a irnos a aquel año. Sí, era el año de 1979. Ahí sí todavía no nacía. Pero ellos son Kiss. Y lo escuchas aquí en Retro 107.5. Esto suena diferente.

Ahí escuchamos. Escuchamos a Chayanne, Fiesta en América. Son las 12:36. Y oigan, bueno, pues déjenme decirles que sí, todavía puedes participar para ganar una deliciosa comida para dos personas en restaurante Vino de Mar. 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Además, pues puedes ya registrarte. Hoy último día para que se registren. Ya los que se registraron, mi estimado Beto, que ya por supuesto hoy no te presenté, mi estimado Beto. Híjole, pues que estamos aquí en joda. Mira, Iván, déjame decirte que él va a ser el que va a quedarse en tu lugar. ¡Ah! Porque bueno, oigan, bueno, pues déjenme decirles que si ya te registraste, ya me salí del tema de... Si ya te registraste, ya no hay necesidad de que te registre, te registres. Pero si no, pues manda tu nombre completo, porque hoy vamos a sacar ganadores. Participa, regístrate y bueno, pues los cuales hoy se darán a conocer. 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No, cállate. 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Vámonos con música, ya volvemos. En Retro 107.5 suena diferente, Armando Lions.

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0: Mis estimados retroactivos, oigan, pues llegó el momento de... el momento cuchicuchi, el momento que todos estaban esperando, y es que vamos a sacar a los ganadores, pues obviamente para que se vayan a, al restaurante a disfrutar de estos sagrados alimentos, y los ganadores pongan mucha atención. Vamos a mandarles mensaje en el transcurso del día de hoy, no se desesperen, ya tenemos sus nombres, ya tenemos sus números. En el transcurso del día de hoy vamos a mandarles mensaje para decir cuándo pueden pasar, obviamente, aquí a las instalaciones de en Avenida Hidalgo 2655, en Grupo Audiorama Comunicaciones, por sus, perdón, 2055, no se mueven al otro lado y llegan a las pizzas, ¿eh? No, 2055. Así que bueno, los ganadores para irse a disfrutar de una deliciosa comida. Así es, eres tú. Eres tú, mi estimado Miguel Ángel Rodríguez Asensio. Ahí están los efectos especiales. Tú eres uno de los ganadores, pero también Yavila Llamas de la Rosa, eres ganadora. ¿Quién más? ¿Quién más? Tenemos otro ganador. Sí, es Luisa García. Mi estimada Luisa. Y además, quien estará también acompañándolos es Rocío Janet Martínez López. Y por si fuera poco, Josefina Olmos Orozco. Oigan, no manches, son muchos. Sí, pues déjenme decirles que cada uno de ustedes es un pase para dos personas. O sea, si tú puedes invitar a un acompañante a ir a disfrutar obviamente de esta deliciosa comida. Así es, y bueno, pues además de eso, pues poder etiquetar también al restaurante, etiquetar a la radio, etiquetar a Retro. Pero bueno, por lo pronto, estos son los 5 ganadores. Voy a mencionarlos nuevamente y más tarde, esto de las 4 de la tarde, estaremos nuevamente con mi estimada y queridísima y bien ponderada Karina Hernández, sacando otros ganadores más. Los ganadores es Miguel Ángel Rodríguez Asensio, Yavila Llamas de la Rosa, es Luisa García, es Rocío Janet Martínez y es Josefina Olmos Orozco. Bueno, pues de esa manera vamos a dejarlos. Yo me despido, mi nombre es Armando León y los dejo en la programación de Retro 107.5. Esto suena diferente. ¡Adiós!
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1: Este es el reporte vial de Informe 24.
2: Algo de carga vehicular sobre Avenida Hidalgo para quien proviene desde la zona de la Avenida López Mateos y con dirección hacia Francisco Javier Gamboa para que lo tome en consideración. Después, la circulación se incrementa para cruzar la zona de Chapultepec.
1: Informe 24.
2: Recordarle el cierre de la circulación de los carriles centrales de Avenida Vallarta a partir de Juan Palomar y Arias con dirección hacia la zona Minerva. Esto por la instalación de un escenario para el próximo concierto que habrá en la Glorieta Minerva, para que lo tome en consideración. Aunque carriles laterales funcionan, encontrará carga vehicular, sobre todo si usted proviene desde la zona de Avenida Inglaterra.
1: Informe 24.
2: Por otra parte, si usted hace su recorrido sobre el punto de la Avenida Federalismo, hay tránsito moderado a partir de Avenida Washington y con dirección hacia Avenida La Paz. Después, carga vehicular para continuar su recorrido con rumbo hacia la zona centro.
1: Informe 24.
2: En la zona de Avenida Revolución se mantiene tránsito moderado para quien hace su recorrido desde la zona ya de la Calzada Olímpica y con dirección hacia la Calzada del Ejército, la calle 28 Constancia, a partir de Revolución, con carga vehicular para cruzar la zona de Avenida también de Javier Mina y finalmente al llegar a la zona de Juan Pablo II, mayor agilidad.
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2: Gracias por su atención. Le presentó la información vial Eloy Arellano.
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4: ¿Qué tal? Buenas tardes, ¿cómo están? Es la 1:00 p.m. en el centro de México. Soy Alberto Peláez. Empezamos.
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4: La inauguración del Mundial de Fútbol 2026 en la Ciudad de México dejó una imagen que sintetiza los contrastes del país. Mientras miles de aficionados celebraban, diversos grupos sociales aprovecharon la atención internacional para exigir justicia, denunciar el abandono gubernamental y visibilizar problemas que siguen sin resolverse. La presidenta Claudia Sheinbaum afirmó este viernes que durante la inauguración del Mundial de Fútbol algunas personas intentaron mostrar otra imagen de México en alusión a los manifestantes de maestros, madres buscadoras y otros colectivos en las inmediaciones del Estadio Azteca. Mientras adentro las tribunas se encendían con el inicio de la fiesta mundialista, afuera del Estadio Azteca estallaba el caos. Más de 200 jóvenes con el rostro cubierto irrumpieron hasta la puerta 8 del inmueble y atacaron a elementos de la policía solo 10 minutos del comienzo del partido inaugural, a pesar del operativo diseñado para dar acceso únicamente a asistentes y a los actos y a los vecinos. Los manifestantes pertenecientes al llamado Bloque Negro se dieron un gusto arrojando piedras y artefactos explosivos a los escasos policías a caballo que les hicieron frente solamente al inicio, exactamente a las 12:45 del mediodía. Varios agentes de tránsito en motocicleta llegaron apresurados a la puerta 8 para alertar que numerosos contingentes se acercaban desde la avenida de Dimán a tras vandalizar comercios y autos. La presidenta afirmó que seguirá insistiendo a Estados Unidos que presente pruebas contra el gobernador con licencia de Sinaloa, Rubén Rocha Moya, y otros 9 funcionarios locales señalados de tener nexos con el crimen organizado. Después de que la presidenta Sheinbaum dijera que en una protesta del miércoles por la noche había más funcionarios que buscadoras, colectivos de familias de personas desaparecidas respondieron que el gobierno federal sigue minimizando su lucha y su tragedia. Yadira González, coordinadora del colectivo Desaparecidos Querétaro, señaló con ironía que si es verdad que en la marcha hubo más gente de la Comisión Nacional de Búsqueda que manifestantes, entonces quiere decir que las autoridades están haciendo su trabajo y destinando el personal suficiente para resolver la crisis de las desapariciones. La presidenta cuestionó que qué sentido tenía el diálogo de la Coordinadora Nacional de Trabajadores de la Educación si se mantienen en la misma posición y que a todos los planteamientos del gobierno dicen que no. Periodistas veracruzanos exigieron justicia por el asesinato del reportero Luis Ángel López y acusaron que el periodismo en Veracruz se ejerce bajo un ambiente de total inseguridad. Las fuertes lluvias que se registraron durante la tarde y noche de ayer en la Ciudad de México ocasionaron múltiples caídas de árboles y diversos encharcamientos. Juan Manuel Pérez Cova, director general del Heroico Cuerpo de Bomberos de la capital, detalló que en total se atendieron 119 árboles caídos, 4 postes caídos, 5 espectaculares, 3 encharcamientos y 5 cortocircuitos. Pescadores y ambientalistas alertaron sobre una mancha de crudo en el río Pánuco, en las inmediaciones de la refinería Francisco I. Madero de la ciudad Madero, en Tamaulipas. La Asociación Mediadora para el Bienestar Inteligente y Ecológico de Tamaulipas atribuyó a Petróleos Mexicanos un derrame de hidrocarburo. Un problema en el sistema técnico retrasó el vuelo del Papa León XIV para viajar de Canarias a Roma, por lo que el pontífice tuvo que regresar a la terminal del aeropuerto de Tenerife Norte. El avión tenía que despegar a las 15:20 hora local, pero ya llevaba una hora de retraso acumulado por la duración de los últimos actos. El rey Felipe VI, que había regresado a la terminal tras despedir al Papa al pie de la pista, regresó al avión, tras lo que ambos bajaron y regresaron juntos a la terminal del aeropuerto conversando y con gesto relajado. El Papa León XIV regresará hoy a Roma en el avión del rey de España, ofrecido por Felipe VI, informó la oficina de prensa de la Santa Sede tras el problema técnico que impidió la salida en avión original desde Tenerife. El avión despegó alrededor de las 18 horas local y llegará a Roma sobre las 23 horas de Roma. El personal de la Santa Sede y los periodistas del vuelo papal regresarán en las próximas horas en otro avión puesto por disposición de Iberia. La Organización Mundial de la Salud dijo este viernes que el brote de ébola en el este de la República Democrática del Congo sigue expandiéndose tanto en número de casos como extensión geográfica y prometió que seguirá apoyando al gobierno y a las comunidades afectadas para detener el avance. Casi a diario se identifican casos en nuevas zonas sanitarias, lo que refleja que la magnitud real es probablemente mayor de lo que se está detectando, así como la alta movilidad de la población, dijo en teleconferencia desde Ituri, el mayor foco de la epidemia, al jefe de la unidad epidemiológica de la OMS, Olivier Le Pollen. Un tribunal federal de apelaciones de Estados Unidos secundó que la administración del presidente Donald Trump siga aplicando el gravamen global del 10% impuesto por el republicano en febrero, después de que el Supremo invalidara gran parte de su anterior esquema arancelario. Una situación de extrema emergencia se vive este viernes por la mañana en la ciudad de Midland, en Texas, donde las autoridades han confirmado un tiroteo masivo que deja hasta el momento al menos una persona muerta y 11 heridos. El presidente de Cuba, Miguel Díaz-Canel, anunció este viernes que, por sorpresa, un amplio paquete de reformas económicas de carácter liberalizador y descentralizador, argumentando que son tiempos en los que hay que cambiar. Díaz-Canel declaró a medios cubanos a través de la televisión estatal que estos cambios deben responder a las exigencias de los tiempos actuales en referencia a la crisis del país y no tanto a las presiones de Washington para que la isla emprenda profundas reformas económicas y políticas. Podría haberlo hecho hace muchos años, la verdad. Y el presidente destituido de Corea del Sur. Empezamos con la información y ya tenemos, como todos los días, hoy por teléfono a José Luis Plaza. Buenas tardes, José Luis.
7: Buenas tardes, Alberto. Buenas tardes al auditorio. Andamos recorriendo las calles de la Ciudad de México. Ciudad de México que ayer, según autoridades del gobierno capitalino, indican que se recibieron y estuvieron en las calles más de 500,000 personas, 500,000 de personas. Inicialmente 80,000 en el Estadio Azteca. También otras 120,000 se dieron cita ahí en el Zócalo Capitalino, en el Fan Fest, y el restante, pues en las calles de México y también en las 18 utopías o 18 Fan Fest que se instalaron y que instaló el gobierno de la Ciudad de México para disfrute de todos los capitalinos, Alberto. Entonces, fueron más de 500,000 personas las que se reunieron en las calles de México, sobre todo en las calles centrales, Alberto.
4: Bueno, José Luis, muchas gracias, buen fin de semana. El lunes seguiremos hablando de este tema y de otros más.
7: Hasta luego, buenas tardes.
4: Buenas tardes. Y México tenía prohibido fallar y no lo hizo. Cumplió con un debut victorioso en el arranque de la Copa al superar 2-0 a Sudáfrica, de que por si fuera poco sufrió la expulsión de dos elementos. Por fin, en la inauguración de un Mundial del Tricolor, pudo cantar victoria después de 7 intentos fallidos que incluyeron 2 empates y 5 derrotas. Después de una emotiva interpretación del himno nacional mexicano, con un estadio pletórico y lleno de sentimiento, rodó el balón y el conjunto azteca impuso condiciones de inmediato para provocar la desesperación de los visitantes. Temprano se apagó el posible nerviosismo del público y futbolista del tricolor, Eric Lira, apretó una salida de los sudafricanos, robó el esférico y cedió a Julián Quiñones, que definió con un disparo potente que pasó entre las piernas del portero Williams para el 1-0 al minuto 9. Roberto Alvarado por fin apareció en el juego y colocó un segundo preciso y precioso gol para Raúl Jiménez, que firmó el 2-0 con un cabezazo en el minuto 67. Luis Fernando, buenas tardes.
8: ¿Qué tal, Alberto? ¿Cómo te va? Muy buenas tardes. La presidenta Claudia Sheinbaum afirmó este viernes que durante la inauguración del Mundial de Fútbol, algunas personas intentaron mostrar otra imagen de México, en alusión a las manifestaciones de maestros, madres buscadoras y otros colectivos en las inmediaciones del Estadio Azteca. En conferencia de prensa, Sheinbaum afirmó que hubo una fiesta en México, la cual se vio reflejada con la celebración del triunfo de la selección nacional en distintas partes del país. Ayer hubo quien quiso mostrar otra imagen de México, pero la imagen de México es la alegría, la felicidad del pueblo y de todas y de todos los mexicanos, dijo. Sheinbaum afirmó que la inauguración colocó al país a nivel internacional por su potencia cultural y alegría, y afirmó estar contenta por cómo se desarrolló la inauguración. A pregunta expresa de si su gobierno cumple las demandas de los grupos, la mandataria acusó que hay algunos que ni demandas tienen. Asimismo, acusó que quienes quieren que le vaya mal a México no la va a pasar bien nunca.
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4: Bueno, miles de aficionados celebraron en el Ángel de la Independencia el primer triunfo del tricolor en el Mundial, tras vencer a Sudáfrica en el marcador de 2-0 en la cancha del Estado Ciudad de México. Tras el silbatazo final, miles de aficionados se dieron cita en uno de los monumentos más icónicos de la Ciudad de México para celebrar el triunfo mexicano y los primeros 3 puntos de la justa mundialista en el Ángel de la Independencia. Ni la fuerte lluvia que cayó sobre dicha zona del Paseo de la Reforma impidió que miles de mexicanos bailaran y corearan a la selección mexicana. La selección mexicana rompió su racha histórica y consiguió por primera vez en sus participantes mundialistas una victoria en el duelo inaugural tras vencer por marcador 2-0 a Sudáfrica en la cancha del Estadio Ciudad de México, lo que le permite sumar sus primeros puntos del Mundial. ¿Qué más tenemos, Luis Fernando?
8: Evan Fest del Zócalo de la Ciudad de México vivió una fiesta tras la inauguración del Mundial 2026 y la victoria de la selección mexicana ante Sudáfrica 2-0. No obstante, también hubo momentos de drama, toda vez que un hombre cayó de una estructura y quedó inconsciente. Algunos videos en redes sociales captaron el momento en que un hombre cayó de espaldas hacia el suelo, mismo que quedó noqueado tras el impacto. El hecho se registró unos metros de la Plaza de la Constitución enfrente de la catedral. La gente quedó en shock tras el percance del seguidor y algunos pidieron ayuda y después de unos instantes llegaron los paramédicos para atender la emergencia. Hasta el momento se desconoce el estado de salud de dicho fanático, así como el alcance de sus lesiones.
4: ¿Y qué más ha pasado en el país? Vámonos al carrusel de los estados.
11: Olvidándose un poco de los problemas cotidianos, marchas, plantones, bloqueos y lluvias y huracanes, familias guerrerenses disfrutaron la justa futbolera en distintos espacios públicos y privados, destacando puntos de transmisión pública gratuita que implementó la Secretaría de Turismo Estatal en el Parque Papagayo de Acapulco, en la Plaza Borda de Taxco del Arcón y en la cancha municipal de Zihuatanejo. Ahí cientos de familias disfrutaron la inauguración y el partido de la selección mexicana, olvidándose un poco también de la calentura política que se vive ya de cara a las elecciones del 2027, donde se renovará gobernatura, congreso y alcaldías. Se insiste por parte de autoridades locales que Acapulco es la playa del fútbol e invita al turismo extranjero a venir a disfrutar de este destino turístico. Informe 24 desde Acapulco, Guerrero, Enrique Silva.
12: A un año del hallazgo de 386 cuerpos y restos humanos acumulados en el crematorio Plenitud, familiares de las víctimas, integrantes del colectivo Justicia para Nuestros Deudos y ciudadanos solidarios recorrerán las principales vialidades de Ciudad Juárez para exigir justicia, verdad y dignidad para quienes resultaron afectados en este caso. La marcha denominada Por la Dignidad, la Justicia y Contra la Ignominia se llevará a cabo el próximo 27 de junio a las 6 de la tarde y tendrá como punto de partida la funeraria latinoamericana ubicada en Paseo Triunfo de la República, hasta llegar a las instalaciones de la Fiscalía de la Zona Norte, donde los participantes reiterarán sus exigencias de justicia y avances en las investigaciones. Los organizadores hicieron un llamado a la comunidad juarense, asociaciones civiles, grupos de tanatología, medios de comunicación y familiares afectados para sumarse a esta movilización y acompañar a quienes continúan enfrentando las consecuencias del caso. Para Informe 24, desde Ciudad Juárez, Nicolás Díaz Moreno.
13: La patrulla fronteriza del sector Tucson alertó a autoridades mexicanas tras haber detectado a migrantes desde el aire con la intención de cruzar a los Estados Unidos, lo que permitió la intervención oportuna en una cooperación bilateral. Un grupo de 19 personas que presuntamente se preparaba para ingresar a los Estados Unidos fue interceptado por elementos de la Guardia Nacional y del Ejército Mexicano en una zona despoblada al poniente de Nogales. De acuerdo con información preliminar, el grupo fue detectado desde el aire por agentes de la patrulla fronteriza sector Tucson, específicamente en la estación Three Points, quienes observaron a los migrantes del lado mexicano y notificaron a las autoridades mexicanas para su intervención. Al percatarse de la llegada de las fuerzas de seguridad, 7 integrantes del grupo lograron huir del lugar.
14: Desde el estado de Sonora, para Informe 24, Saúl Rodríguez García.
3: En la opinión de Jesús Martín Mendoza.
15: Uno de los asuntos que tiene verdaderamente volteado al gobierno de Claudia Sheinbaum es el tema del huachicol fiscal. Hay que decirlo con toda claridad, este asunto que ha involucrado a algunos mexicanos, muchos de ellos involucrados con el partido gobernante Movimiento de Regeneración Nacional, no solamente se ha revelado dentro de México, también hay fuentes informativas desde los Estados Unidos que confirman que una red de complicidades han establecido todo el mecanismo para traer a nuestro país combustibles de contrabando, lo que nos faltaba, ¿no? Sin pagar los impuestos correspondientes, lo que ha significado un quebranto para las finanzas nacionales de ya más de 700 mil millones de pesos, porque eso sí, desde que el asunto fue descubierto hasta este momento, lamentablemente el contrabando de combustible conocido como huachicol fiscal se mantiene operando. Los dos detenidos, sobrinos del exsecretario de la Marina, Rafael Ojeda, los hermanos Farías, han insistido en que son chivos expiatorios, que ellos estuvieron en conocimiento, pero que no son los operadores de ello, que son otros integrantes del Movimiento de Regeneración Nacional. Y esta explicación ha llegado nuevamente a las manos de la presidenta mexicana Claudia Sheinbaum a través de una carta escrita por el vicealmirante Farías. Hoy la presidenta mexicana dijo que no ha leído la carta, que no la va a leer, se la va a enviar a la Fiscalía General de la República. Yo en lo personal pienso que ya la leyó, pero es tan terrible lo que viene ahí que no quiere reconocerlo.
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16: La Copa del Mundo 2026 arrancó con una noche histórica para México, ante un estadio Azteca repleto y convertido nuevamente en el centro del fútbol mundial. La selección mexicana derrotó 2-0 a Sudáfrica en el partido inaugural. Julián Quiñones abrió el marcador con el primer gol del mundial y además firmó un gol número 1000 de la historia del tricolor. Más tarde, Raúl Jiménez marcó su primer tanto en una Copa del Mundo. Llegó a 47 goles con la selección mexicana y selló una victoria que rompió una racha histórica. México nunca había ganado un partido inaugural en un mundial. La segunda sorpresa de la jornada llegó en Zapopan, donde Corea del Sur remontó para derrotar 2-1 a República Checa.
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17: Si tienes un espacio este fin de semana, no lo desperdicies y aprovecha esta recomendación. La Guerra del Mañana, película estadounidense de ciencia ficción militar que nos muestra a un grupo de viajeros en el tiempo que se transporta desde el año 2051 para entregar un mensaje urgente. La humanidad está perdiendo la guerra mundial contra los alienígenas. La única esperanza es que los ciudadanos del presente se unan a la lucha. Con esta premisa, nos adentra un mundo casi destruido a 30 años en el futuro. Con escenas de acción, peligro a cada segundo, así como una excelente trama y un gran suspenso, la puedes encontrar en Amazon Prime. Con nominaciones a mejores efectos visuales, así como mejor personaje animado en una película no animada, y con una clasificación B16 por sus escenas explícitas, así como su lenguaje malsonante, es una apuesta segura para disfrutar de un momento entretenido. Así que, si buscas una película con acción, suspenso, una historia entretenida, esta recomendación es para ti. Yo soy Alex Ambrosio, disfruta la función.
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18: ¿Qué tal? Muy buenas tardes. Este día la onda tropical número 6 recorrerá el sureste mexicano y continuará interactuando con una zona de baja presión con potencial para desarrollo ciclónico que se ubica sobre el suroeste del Golfo de México y con una circulación ciclónica en altura y con inestabilidad atmosférica. Condiciones que generarán lluvias puntuales intensas en regiones de Jalisco, Puebla, Veracruz, Oaxaca, Chiapas, Tabasco, Yucatán, Campeche y Quintana Roo, así como chubascos con lluvias fuertes a muy fuertes en gran parte del territorio nacional. Tome sus precauciones y disfrute del clima. Les saluda Ela Canet.
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19: Gracias, gracias Ela. ¿Con qué terminamos, Luis Fernando?
8: Alberto Maná, Ángeles Azules y Belinda fueron protagonistas en la inauguración del Mundial que se llevó a cabo este jueves 11 en el Estadio Ciudad de México. Los originarios de Iztapalapa y la princesa del pop latino interpretaron Por Ella, tema que forma parte del álbum oficial de la Copa Mundial. Los primeros acordes de la canción pusieron a bailar a los miles de aficionados que se dieron cita en el estadio y corearon el olé, olé, olé. Por Ella se ha posicionado como el éxito número uno en la radio de México. La canción fue compuesta por Horacio Palencia, Diego Boyella, Elías Mejía y la propia Belinda Peregrín. Maná fue la encargada de abrir el show de la inauguración en el clásico Oye, mi amor.
4: Bueno, fue un gran día ayer, lo será el próximo lunes porque nos tenemos que marchar, pero el lunes, como siempre, nos vemos y nos escuchamos a la una en punto. Mientras tanto, gracias, que descansen, que pasen un buen fin de semana y nos escuchamos el lunes. Buenas tardes.
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13: Muy buenas tardes Guadalajara, buenas tardes Jalisco, ¿cómo se encuentra el día de hoy? Grupo Audiorama Comunicaciones Conectados Contigo presenta Informe 24 Guadalajara en esta segunda edición, en ausencia de mi compañero David Correa, que estuvo hoy por la mañana. Hicimos ahí un switch porque entre las coberturas del mundial, entre las coberturas de los festejos, pues bueno, tuvimos que hacer ahí un match para poder tenerle toda la información, pero pues gracias a que también él estuvo en la mañana, estuvo usted completamente informado de otros aspectos que él también estuvo cubriendo y pues también el folclore que tuvimos en la zona Minerva. Estamos listos para hacer este recorrido informativo. Gracias por sintonizarnos a través de Retro 107.5, esta frecuencia que se transmite en el FM y que también se puede escuchar a través de la página audiorama.mx. Usted también puede descargar la aplicación en nuestra página en la región occidente y nos puede escuchar en cualquier parte del mundo. También hay desarrolladores que nos hacen el favor de repetir esta señal y que usted, poniéndole en su buscador Retro 107.5, también le va a aparecer diferentes opciones por si en algún momento también quiere escucharnos por alguna otra señal de internet. También usted nos puede enviar un mensaje, cualquier sugerencia, denuncia a través de la cuenta de X Informa24GDL y también a través de Facebook Informa24Guadalajara, a través de la cuenta de Instagram arroba Audiorama Comunicaciones y como siempre agradeciendo también el favor de su atención y también sus comunicaciones a través del WhatsApp 33 34 67 72 20 donde usted nos puede hacer llegar cualquier reporte. En los controles se encuentra a mi compañero Alberto Esparza, que está listo también para que esta señal llegue hasta su radio receptor sin ningún problema. Y bueno, también en este micrófono su servidor Eloy Arellano, como le menciono ahora en este horario, hicimos este switch con David Correa por las coberturas que estamos teniendo, pero ya estará aquí el día lunes, nosotros por la mañana, pero todo el equipo, también Andrea Manso, anda en las calles recorriendo y también haciendo estas coberturas para que usted esté completamente informado. Somos todo este equipo que estamos en estos momentos trabajando para usted. El día de hoy, tenga precaución. Ahorita está haciendo sol, al rato va a llover, le vamos a platicar qué es lo que nos dice el Instituto de Astronomía y Meteorología de Guadalajara, Veremos qué es lo que sucedió también en lo que fue el FanFest, las celebraciones en la Minerva y sobre todo también qué es lo que sigue, qué es lo que vamos a tener aquí en la ciudad, pero sobre todo también hay información en la cual, pues bueno, tiene e implica pues muchas situaciones en cuestión en materia electoral. Renunció la presidenta del Instituto Electoral y de Participación Ciudadana de Jalisco. También tenemos información de la Secretaría de Innovación, también la zona de fútbol que abrió Tlajomulco. Todo ello se lo estaremos platicando en los siguientes minutos. Por lo pronto, recordarle, 33 34 67 72 20 es la forma de comunicarse con nosotros a través del WhatsApp. Por lo pronto, iniciamos como siempre con nuestro resumen.
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13: Reportaron saldo blanco los distintos espacios donde hubo esta retransmisión del partido de la selección. Tras el triunfo, los festejos en la Minerva se prolongaron hasta cerca de las 11 de la noche. También le tendremos información de que ya se abrió estos dos espacios gastronómicos que Guadalajara ha instalado en la zona del Santuario y en la zona de Plaza La República sobre Avenida México. La presidenta municipal el día de hoy los inauguró y a donde los taxistas que el otro día le platicábamos que también serían embajadores podrán llevar a los turistas y también podrán degustar de toda la tradición de Jalisco. También, como le mencionaba, la presidenta del Instituto Electoral y de Participación Ciudadana ha presentado su renuncia efectiva e irrevocable a partir del 1 de julio para permitir, dijo, un proceso de transición ordenado al interior del organismo. Guadalajara es sede de la lengua de señas mexicana que fortalece la inclusión y, bueno, este evento se llevó a cabo en la colmena Agua Azul. Estas y otras noticias, así como también lo que sucedió en Chapala, cómo está la ocupación hotelera, así como también noticias de innovación, le tendremos en los siguientes minutos, no sin antes recordarle que usted puede comunicarse con nosotros al 33 34 67 72 20, donde ya se comunica el niño del sur, dice, buenas tardes. Qué bueno escucharte y bueno, escuchar a todo el equipo. No, todos, somos todos, no nomás yo, no, somos todos aquí desde la mañana, en la tarde, en la noche. Gracias por comunicarse y bueno, dice que está la zona de López Mateos avanzando rápido, va de regreso hacia Tlajomulco en transporte público y dice que está avanzando rápidamente. Pues bueno, qué bueno que nos hace este reporte y un gusto saludarle porque, pues bueno, también sabemos que anda por ahí chambeándole y que por cierto en algunas ocasiones no logra comunicarse. Qué bueno que el día de hoy está con nosotros. Y mire, el día de ayer, tras el triunfo de la selección mexicana en el partido inaugural de este Mundial FIFA 2026, pues bueno, aquí en Jalisco hubo diferentes celebraciones. El FIFA Fan Fest se llenó prácticamente en la mañana. Después ya tuvimos un aforo por la tarde-noche en el segundo partido aquí que se realizó en Guadalajara, que estuvo muy tranquilo y solamente hubo complicaciones viales en la salida del partido. Pero las celebraciones fueron muchas, tanto en el municipio de Guadalajara, Zapopan, donde se ubican estos lugares donde se ve de manera pública los partidos, pues ahí estuvieron sin novedad, muy tranquilo, las familias conviviendo, también en la zona Minerva. Y precisamente mi compañera Andrea Manso nos habla sobre que somos la sede mundialista donde más ha tenido, pues bueno, buenas vibras. Adelante, Andrea.
14: Una auténtica fiesta se vivió este jueves en la capital jalisciense, tras el triunfo de la selección mexicana en el partido inaugural de la Copa del Mundo 2026. Miles de aficionados abarrotaron la glorieta de la Minerva y el FanFest Festival, vistiendo la ciudad de verde, blanco y rojo. Las autoridades reportaron un saldo sin incidentes graves, a pesar de la enorme afluencia y de un hecho viral donde una aficionada escaló hasta una asta bandera, siendo rescatada a salvo. La Canira Jalisco reportó llenos totales hasta el 100% en bares y restaurantes de la zona metropolitana durante el encuentro. El ambiente festivo se consolidó en la Perla Tapatía, que también vibró ayer con el duelo entre Corea del Sur y Chequia en el Estadio Guadalajara. En Informe 24, Andrea Manso.
13: Pues bueno, eso fue una buena parte de lo que sucedió, ya le comentábamos. Después, pues bueno, se reportó este saldo blanco y en el cual, pues bueno, también se sigue teniendo más actividades. ¿Qué ha sucedido? Pues bueno, el día de hoy ya fueron inaugurados estos dos espacios gastronómicos que la presidenta municipal había anunciado cuando entregó estos kits mundialistas a los taxistas, y es por ello que, bueno, con esta comida tradicional de Guadalajara, que dice está servida en el pabellón Sabores Tapatíos, que se ubica ahí en la plaza del Santuario, y una de las 6 estrategias que impulsa el gobierno municipal para que el mundial se quede con las y los tapatíos. La presidenta Verónica Delgadillo hizo un recorrido por este espacio que se diseñó para que los dueños de fonditas y puestos de comida de con las comunidades tengan un escaparate durante el FIFA Fan Festival. Y es por ello que, bueno, ahora precisamente se inauguró todo este espacio. La presidenta municipal ha señalado que estamos seguros que el punto de la ciudad es un gran atractivo y que, bueno, tenemos las mejores condiciones de todas las sedes, porque pues en algunos lugares incluso ni se acabaron las obras, otros lugares no van a tener actividades los 39 días. Guadalajara será uno de los puntos donde habrá atractivos los 39 días de este mundial. Por ello, pues bueno, señaló que precisamente se tiene la sede más mexicana y que Guadalajara es el punto focal para ello. Aquí escuchamos a la presidenta municipal, Verónica Delgadillo.
15: Que todas y todos sepan que estamos en las mejores condiciones. Sí somos la mejor sede mundialista, y les puedo decir de las 16 sedes, ya no solo de México. Creo que ustedes pueden ver lo que está pasando en otras sedes. Somos la única que va a tener los 39 días de FIFA Fan Festival para sus ciudadanos, para sus habitantes. De las 16 sedes mundialistas, muchas decidieron solo aperturar una semana, dos semanas. Nosotros decidimos hacerlo los 39 días para ofrecerle a las tapatías y tapatíos una fiesta. ¿Y por qué es tan importante este tipo de actividades? Por lo que genera como comunidad. Ustedes saben que las personas también, cuando habitan el espacio público y se llena de dinámicas artísticas, culturales y deportivas, se reconstruye el tejido social. Por eso hicimos esta gran apuesta de la mano del gobierno del estado, del gobernador Pablo Lemos, del alcalde de Zapopan, José Frangé, de los organizadores de la FIFA. Otras sedes no tendrán los 39 días. Nosotros creo que también demostramos que además nos organizamos muy bien. La coordinación ha sido increíble. Guadalajara está lista. Está lista como siempre lo ha estado, porque es una ciudad mundialista y es una ciudad que ha demostrado ser de gran hospitalidad para los turistas.
13: Pues ahí tienen las palabras de la presidenta municipal, y esto, pues bueno, se dio en este marco de esta inauguración, y que, pues bueno, ha sido una parte de los festejos, las banderas que se han tenido para poder promocionar al municipio de Guadalajara junto con el estado de Jalisco. Por ello, pues bueno, ahí tendrá también usted, como habitante de esta ciudad, otra opción que los turistas van a poder disfrutar, pero también de manera local podrá irse a echar un taco, una garnacha, una torta ahogada. No le digo todo lo que hacen en las comunidades de Guadalajara, o sea, hay gente de Oblatos, hay gente del Oriente, todo mundo llevó sus platillos tradicionales de Guadalajara, pero también lo que realizan, así que se va a romper la línea, se va a romper la dieta esta semana, ya con estos espacios, pero también los turistas van a poder disfrutarlo, así que hay que ir a visitarlo y usted nos puede contar cómo le va. También Tlajomulco dio inicio al Tlajofood Fest 2026. Es una celebración deportiva que convirtió la plaza principal en un punto de encuentro para vivir la emoción del fútbol en esta comunidad, y que precisamente el arranque estuvo encabezado por el presidente municipal Gerardo Quirino Velázquez Chávez, con la participación tanto de familias, aficionados, ciudadanía, que todos disfrutaron un ambiente lleno de música, también actividades, llevaron sus banderas, ahí estuvieron apoyando a la selección, y durante las próximas semanas el evento va a ofrecer la transmisión de más de 70 partidos, además de actividades deportivas, culturales, recreativas para todas las edades, así como también se llevará a cabo, pues, con la iniciativa de poder aprovechar la fiesta mundialista, el fortalecer la convivencia, impulsar el uso de los espacios públicos y generar un ambiente familiar. El Tlajo Fest Food, pues bueno, se va a realizar del 11 de junio al 19 de julio con acceso gratuito, y va a contar con actividades como juegos, también llevará hasta este lugar música, y así lo señaló el presidente municipal.
16: Estamos organizando esta gran fiesta con todo el corazón, con mucha pasión, con mucha fraternidad. Queremos que este Food Fest Tlajo sea un lugar donde puedas venir con la familia. Allá están los juegos ya, gratuitos, tenemos hidratación, futbolitos, actividades distintas. Vamos a tener las artesanías para recordar la riqueza y la grandeza de nuestro municipio. Somos la puerta de entrada al mundial. Nos vamos a recibir con los brazos abiertos para que conozcan la grandeza de nuestro municipio. Tenemos listas nuestras avenidas principales, tenemos lista nuestra ribera para recibir con nuestros artesanos, tenemos listas nuestros restaurantes de comida típica, las mejores birrias, las gorditas, para recibir a la gente. Y tenemos nuestro food festejo aquí, con el más ambiente más grande, el ambiente más grande.
13: Pues ahí tiene lo que va a suceder en Tlajomulco, lo que se tiene, y bueno, también tendrán estas actividades ahí en Tlajomulco. Si usted de repente se da una descolgada, se va a este pozole de la noche ahí en la plaza principal, se va a topar con esta situación de que va a llevar también fútbol. No nomás le estoy recomendando la comida, le estoy diciendo que vaya a las actividades. Conste que los diferentes municipios nos están poniendo la comida, ya uno por los antojos que históricamente tiene los diferentes municipios, en este caso yo le recomiendo el pozole de Tlajomulco. Pues bueno, ahí usted ya decide si nada más se queda en la actividad de fútbol o también se va a los demás antojitos y también nos cuenta qué es lo que sucede allá en el municipio de Tlajomulco. Y en Chapala también tuvieron actividades en torno al mundial y por ello, pues bueno, su presidente municipal Alejandro Aguirre Curiel, pues bueno, señaló que unas 1,000 personas disfrutaron de estas actividades y habló sobre, pues bueno, cómo va la ocupación hotelera hasta el momento allá en Chapala, cómo se están desarrollando las actividades y esto fue lo que nos comentó.
17: Bueno, decirles que desde el día de ayer estamos listos ahí en Chapala. Tenemos un espacio fan donde ayer ya tuvimos más de 1,000 personas viviendo la fiesta mundialista. Y que bueno, creo que la ocupación hotelera tenemos un buen registro y espero que en estos días siga mejorando los registros de todas las habitaciones, tanto de hoteles como, bueno, de plataformas, que también es una manera ahora de estar hospedándose, ¿verdad?
18: ¿Tiene un porcentaje de ocupación?
17: Ahorita, bueno, la información que yo tengo que es más del 75%, espero que en estos días logremos superar.
13: Ahí el presidente municipal de Chapala, Alejandro Aguirre Curiel, es lo que nos cuenta sobre cómo va el municipio, pero además también habló sobre la derrama económica y cómo se puede llegar más rápido a este municipio con el arreglo de la carretera Chapala, que después de todo lo que se ha anunciado con el transporte hacia el aeropuerto, pues bueno, dice que llegar a Chapala es mucho más rápido ahora y que estos arreglos han beneficiado a este municipio.
17: Primero, las condiciones que tiene ahorita Chapala, creo que la carretera Guadalajara-Chapala va a beneficiar bastante, que podamos, que las personas puedan visitar Chapala, que puedan accesar al municipio y a toda la ribera, no nomás a Chapala. La cercanía con el aeropuerto internacional, creo que también esto nos beneficia, y sobre todo ahora que tenemos un buen nivel en el lago Chapala. Creo que Chapala, su principal atractivo deberá siempre ser tener un nivel favorable del lago Chapala.
13: Ahí escuchó cómo va esta situación, cómo el nivel también de Chapala en cuestión del lago va a beneficiar a que el turismo siga avanzando. Estamos a punto de irnos a una pausa comercial, no sin antes recordarle que usted puede comunicarse al 33 34 67 72 20 para que nos diga qué es lo que sucede en la ciudad. Si usted disfrutó del mundial, también platíquenos, háganos llegar su reporte, también cómo la pasó y si el día de hoy, pues bueno, también va a haber alguno de los partidos, uno ya está en marcha, así que pues también esperamos que usted nos diga, porque prácticamente con este partido de la 1:00 p.m. es como se inicia allá en Canadá la apertura del Mundial 2026. Vamos a la pausa, regresamos.
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4: Una de la tarde con 45 minutos. Estamos de regreso a Informe 24. En los controles, Beto Esparza. En este micrófono, su servidor Eloy Arellano. En ausencia de mi compañero David Correa. Recuerde que hicimos un match ahí para las coberturas, así que hoy me tocó a mí estar en este espacio, pero también a mi compañero David le tocó por la mañana, así que la información la ha tenido con todo el equipo de Informe 24, también con Andrea Manso, que anda en las calles también recolectando información para usted. Mire, la Fiscalía General de la República realizó un cateo en un inmueble ubicado en el municipio de Zapopan, donde fueron asesinados

le tocó por la mañana, así que la información la ha tenido como todo el equipo de Informe 24, también con Andrea Manso, que anda en las calles también recolectando información para usted. Mire, la Fiscalía General de la República realizó un cateo en un inmueble ubicado en el municipio de Zapopan, donde fueron a Zapopan para realizar el cateo. El operativo fue ejecutado por los elementos de la Policía Federal Ministerial, de la Agencia de Investigación

Andrea Manso, que anda en las calles también recolectando información para usted. Mire, la Fiscalía General de la República realizó un cateo en un inmueble ubicado en el municipio de Zapopan, donde fueron a hacer para realizar el cateo. El operativo fue ejecutado por los elementos de la Policía Federal Ministerial, de la Agencia de Investigación

0: dirección que empiece con estas letras HTTP para que pueda tener la certeza de que es un sitio legítimo. Si tiene alguna duda, comuníquese con las, digamos, tiendas que en algún momento tienen estas páginas, porque se ha dado que clonan las páginas de negocios que son muy grandes. Así que, pues bueno, tenga precaución con ello. Vamos a ver cómo va a estar, porque el día de ayer, entre la euforia, entre los festejos, el clima hizo de las suyas, pero casi la mayoría de las personas no lo sintieron. ¿Qué va a suceder? Pues desde el Instituto de Meteorología, el día de hoy nos hablan sobre ello. Vamos a esto.
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2: Un saludo desde el Instituto de Astronomía y Meteorología de la Universidad de Guadalajara. Estas son las condiciones meteorológicas para el día de hoy, viernes 12 de junio. Seguimos con condiciones favorables para tener precipitaciones durante las tardes y las noches en buena parte de la región centro y occidente de México. En este momento, como se observa en la imagen de satélite, tenemos todavía algunos rastros de precipitación hacia zonas montañosas de Jalisco. Esta situación irá despejándose en el transcurso de la mañana y mediodía, y veremos nuevamente alta radiación solar en las horas centrales del día. Esta situación estará calentando la superficie y le dará el combustible necesario para que en horas de la tarde y hacia la noche se pueda repetir algún episodio como chubascos, tormentas eléctricas, localmente podrían ser intensas en algunos puntos del estado. Tenemos en este momento hacia el sur el paso de una onda tropical bastante activa y también una zona de vigilancia con bajo potencial ciclónico, pero que igual manera estará generando precipitaciones en estados del litoral del Golfo de México. En cuanto a los modelos de pronóstico, observen que las precipitaciones más significativas para el día de hoy estarán sobre todo hacia el sureste de México, península de Yucatán, y también se extienden sobre la Sierra Madre Occidental y en zonas montañosas del centro del país. De manera particular para el estado de Jalisco, el día de hoy esperamos, ya como lo adelantaba, una primera mitad del día con cada vez más condiciones de alta radiación solar, y ya hacia media tarde y hacia la noche estarán creciendo nuevamente las nubes y los chubascos y las tormentas eléctricas estarían presentándose de manera gradual en el transcurso de la tarde y noche. En el área metropolitana de Guadalajara, las temperaturas máximas alcanzando 28-29 grados Celsius. Las lluvias también se extienden hacia la costa, así que atención hacia Puerto Vallarta, y para el día de mañana muy temprano amanecemos en el área metropolitana entre 17 y 18 grados como temperaturas mínimas.
0: Pues ahí tiene lo que nos ha dado de perspectivas el doctor Mauricio López Reyes desde el Instituto de Meteorología y de Astronomía de la Universidad de Guadalajara, precisamente por estas cuestiones que se están teniendo, precisamente pues todo lo que se ha vivido durante la mañana. Estábamos aquí platicando mi compañero Beto y yo, que de repente se nubla, vuelve a salir el sol, luego le contamos, se vuelve a nublar en 3, 2, 1 y de todos modos hay que cargar el paraguas, el impermeable, lo que usted tenga a la mano, la chamarra, para que no tenga complicaciones, no lo agarre desprevenido, más vale traerlo a la mano. Mire, le comentábamos también que la presidenta del Instituto Electoral y de Participación Ciudadana del Estado de Jalisco, Paula Ramírez Horn, presentó su renuncia al cargo, decisión que surte efectos a partir del próximo 1 de julio para permitir, dijo, un proceso de transición ordenado al interior del organismo. De acuerdo con un comunicado oficial emitido por este instituto, la renuncia fue presentada formalmente el pasado 9 de junio ante la presidenta del Instituto Nacional Electoral, Guadalupe Tadei Zavala, durante un encuentro realizado en la Ciudad de México. Horas después de formalizar su decisión, las y los integrantes del Consejo General del IEPC fueron informados sobre la determinación, la cual fue descrita como personal, irrevocable y resultado de una reflexión prolongada. Ramírez Horn asumió la presidencia del organismo electoral en octubre de 2021 y permanecerá en funciones hasta el cierre de junio. Durante su gestión ha encabezado los trabajos institucionales relacionados con los procesos electorales y mecanismos de participación ciudadana en la entidad. Según el comunicado, entre las principales situaciones que ha tenido y en esta administración se encuentra la conducción de los procesos de renovación de los poderes públicos bajo criterio de legalidad y certeza, el fortalecimiento de la capacidad técnica y operativa del instituto, así como el manejo administrativo presupuestal de la institución. Asimismo, reconoció el trabajo realizado por las

0: consejeras, los consejeros y el personal del organismo, así como también precisamente durante estos últimos 4 años y medio, periodo en el que impulsaron acciones en materia de paridad de género, inclusión, derechos indígenas y participación ciudadana. La salida de Ramírez Horn también abre una nueva etapa en este organismo electoral, que deberá iniciar el proceso correspondiente para garantizar la continuidad de sus funciones y la estabilidad institucional de cara a los próximos retos democráticos en la entidad, es decir, las próximas elecciones. Y como también le mencionaba, Guadalajara ha sido sede de la lengua de señas, esta jornada de lengua de señas mexicana, que es también por mucho más que una herramienta de comunicación que representa identidad, cultura y pertenencia para miles de personas sordas en el país. Bajo esta premisa, niñas, niños, jóvenes y adultos participaron en una jornada de actividades recreativas, culturales y de convivencia realizada en la colmena Agua Azul en el municipio de Guadalajara con motivo del Día Nacional de la Lengua de Señas Mexicanas, que se conmemora cada 10 de junio. A través de juegos, dinámicas y espacios de encuentro, la actividad puso en el centro de la importancia reconocer los derechos lingüísticos de la comunidad sorda y también promover entornos donde la inclusión sea una realidad cotidiana. La celebración ha reunido integrantes de organizaciones de la sociedad civil, familias y personas sordas, quienes también compartieron estas experiencias y reflexiones sobre la necesidad de ampliar estas oportunidades de participación, educación y desarrollo para este sector de la población. Uno de los mensajes centrales también ha sido que la jornada fue en lengua de señas mexicana y que esta constituye un patrimonio lingüístico y cultural que merece ser valorado y visibilizado. Además de facilitar la comunicación, representa una expresión de identidad colectiva que fortalece el sentido de comunidad entre personas sordas. Las actividades también buscaron sensibilizar a la población sobre la importancia de construir espacios accesibles y libres de barreras, donde las diferencias sean entendidas como una oportunidad para enriquecer la convivencia social. Organizaciones como la Asociación Deportiva Cultural Siliente de Jalisco y el Movimiento Lingüístico Sordo participaron en la realización del evento, destacando la relevancia de que las propias personas sordas formen parte de las decisiones y acciones que impactan en sus vidas. Esta jornada concluyó con un llamado a continuar el fortalecimiento y también el reconocimiento de la lengua de señas mexicana y a impulsar una sociedad más incluyente, donde niñas, niños y personas sordas puedan ejercer plenamente sus derechos y desarrollar su potencial en igualdad de condiciones. Y bueno, también en esta concientización nosotros en algún momento deberíamos aprender algo básico, porque luego de repente nos topamos con estas situaciones y ellos necesitan comunicarse y nosotros también responderles, y en cuestiones muy básicas, que en esta lengua de señas mexicana hay cuestiones como los saludos, preguntas básicas, si necesitan algo, y esto se puede hacer con el acercamiento con ellos para que podamos tener un aprendizaje, pero sobre todo ser empáticos con ellos, porque de alguna manera tenemos también que convivir en una situación en la cual ellos tienen unas necesidades y nosotros, al tratar de resolverlas, podemos hacerlo de una manera más precisa al también aprender las señas básicas de esta lengua de señas mexicana, que es válida en todo el territorio nacional y que, bueno, de alguna manera esto ayuda a que, bueno, ellos también tengan este desarrollo que se está buscando para poder tener también una cuestión de su calidad de vida mucho más favorable. Se acerca el momento de hacer una pausa para escuchar nuestro corte informativo de las 2 de la tarde. Y bueno, también recordarle que usted se puede comunicar al 33 34 67 72 20, donde usted nos puede hacer llegar sus reportes, sus denuncias y también cualquier situación que usted pretenda darnos a conocer o darle a conocer a la autoridad. A veces no tienen ojos en todos lados, hay que recordarles alguna situación o hacérselas notar para que, pues bueno, ellos mismos estén pendientes de las situaciones que fallan en la ciudad y que usted pues también puede hacernos llegar para que ellos tomen las medidas necesarias, algún bache, algún socavón, sobre todo precisamente el que se formó hoy por la mañana en el sentido de la Glorieta del Cartero hacia la Calzada Independencia, enorme, enorme, y que ya en este lugar, pues bueno, hay restricciones para transitar. Y también recordarle que en la zona Minerva, si usted viene por la avenida Vallarta, proveniente desde Inglaterra, la zona de Los Cubos, carriles centrales desde Juan Palomar se encuentran cerrados por la instalación del escenario para el próximo concierto en la zona Minerva. Así que podrá circular por carriles laterales, pero carriles centrales desde Juan Palomar hasta la zona de Fernando de Celada en estos momentos se encuentran cerrados a la circulación. Así que, pues bueno, tome sus precauciones, ya sabe cómo va a estar el clima el día de hoy, pero también hay que estar muy atento a lo que siga sucediendo en la ciudad. Vamos a ir a este corte informativo, cortes comercial, y regresamos. Esperamos tener una entrevista en los próximos minutos también con el presidente del Partido Acción Nacional, Juan Pablo Colín, para preguntarle precisamente qué opina de esta renuncia de la presidenta del IEPC y otros temas que también estaremos tocando en los siguientes minutos. Vamos a la pausa y escuchamos este corte comercial.
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2: El Instituto de Astronomía y Meteorología de la Universidad de Guadalajara recomienda el uso de protector solar la tarde de este viernes debido a que la radiación será alta. Durante la noche habrá nuevamente posibilidades de lluvia. Así lo describe el meteorólogo Mauricio López Reyes, quien explica.
3: De manera particular para el estado de Jalisco el día de hoy esperamos, ya como lo adelantaba, una primera mitad del día con cada vez más condiciones de alta radiación solar, y ya hacia media tarde y hacia la noche estarán creciendo nuevamente las nubes y los chubascos y las tormentas eléctricas estarían presentándose de manera gradual en el transcurso de la tarde y noche. En el área metropolitana de Guadalajara las temperaturas máximas alcanzando 28-29 grados Celsius, las lluvias también se extienden hacia la costa, así que atención hacia Puerto Vallarta, y para el día de mañana muy temprano amanecemos en el área metropolitana entre 17 y 18 grados como temperaturas mínimas.
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2: La pasión por el fútbol que se vive en Tlajomulco se avivó el día de ayer con porras, banderas, música y un ambiente lleno de entusiasmo, donde el presidente municipal Gerardo Quirino Velázquez encabezó la inauguración de Tlajofut Fest, un espacio creado para que las familias disfruten juntas de la máxima fiesta deportiva del planeta. La plaza principal se convirtió en el punto de encuentro de cientos de aficionados que se dieron cita para presenciar el arranque de esta celebración mundialista, que durante las próximas semanas ofrecerá transmisiones en vivo de los encuentros de fútbol, así como actividades deportivas, culturales, recreativas y de convivencia para personas de todas las edades.
4: Estamos organizando esta gran fiesta con todo el corazón, con mucha pasión, con mucha fraternidad. Queremos que este Food Fest Tlajo sea un lugar donde puedan venir con la familia. Allá están los juegos ya gratuitos, tenemos hidratación, futbolitos, distintas. Vamos a tener las artesanías para recordar la riqueza y la grandeza de nuestro municipio.
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2: La Comisión Estatal de Derechos Humanos de Jalisco ha desplegado un operativo de observación y atención durante el Mundial FIFA 2026, sobre todo en la zona de la última milla y en el Fan Festival. En este último recinto, el organismo atendió el día de ayer cuatro situaciones que fueron resueltas de forma inmediata. Entre ellas destacó la localización de tres menores de edad extraviados, quienes fueron reunidos con sus familias a través del sistema de voceo. También se detectó a un joven de 19 años de edad en condición vulnerable, acompañado por su hermano hermano menor de edad, por lo que se notificó al Ministerio Público. Esta comisión también ha informado que una persona adulta mayor rechazó atención médica, decisión que fue respetada, solamente garantizando su traslado seguro. En la última milla no se reportaron incidentes.
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2: Este viernes se realizó la presentación de la convocatoria Premio Estatal de Innovación, Ciencia y Tecnología 2026 para apoyar a quienes han tenido diferentes proyectos pero que contribuyen al estado de Jalisco. La secretaria de Innovación, Ciencia y Tecnología, Fanny Valdivia Márquez, explica.
5: Todos los investigadores y todos los innovadores de Jalisco y en Jalisco se suman a esta convocatoria. Si bien somos exigentes en los requisitos y en el método de evaluación, lo importante es reconocer, incentivar y comunicar el talento de Jalisco. Incentivar, evidentemente, a los jaliscienses que generan nuevo conocimiento, incentivar a las instituciones a que promuevan la innovación e impulsen la investigación y el desarrollo tecnológico, y comunicar a la sociedad jalisciense todas las aportaciones que esta comunidad científica aporta a Jalisco.
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2: La temperatura en la ciudad, 29 grados centígrados, continúa cargada la circulación de Lázaro Cárdenas con rumbo hacia el oriente de la ciudad.
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2: Gracias por su atención, le presentó la información Eloy Arellano.
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0: Regresamos al Informe 24, 2 de la tarde con 5 minutos y tenemos más información. Es mi compañera Andrea Manso quien nos tiene su reporte de esta tarde.
6: Buenas tardes, Eloy, te saludo con gusto, al igual que quienes nos escuchan y nos acompañan a través de este espacio de noticias, Informe 24 en su edición vespertina. Te comento, les comento que me encuentro desde el Centro Histórico de Guadalajara, donde pues sabemos se está llevando esta fiesta del fútbol internacional, todavía sigue y seguirá durante todo este mes. Y te comento que pues ya están llegando bastantes turistas a este punto para ver esta cobertura que se está realizando, esta transmisión que se realiza de los juegos de esta justa deportiva. Y en este sentido te doy una pequeña reseña de lo que está sucediendo precisamente con estas actividades, y es que la Perla Tapatía vive una transformación radical, esto tras el silbatazo inicial de la Copa del Mundo 2026, mientras el Centro Histórico de Guadalajara, este punto se convirtió en una auténtica fiesta con la inauguración del FIFA Fan Festival. Las inmediaciones del Estadio Guadalajara han señalado tanto ciudadanos personas aledañas a ese punto, que las inmediaciones de este Estadio Guadalajara y las principales arterias de Zapopan enfrentan el reto logístico más complejo en la historia reciente de la ciudad, provocando el colapso de vialidades y la saturación del transporte público. Y es que el operativo denominado Última Milla restringió por completo el acceso vial al circuito JBC a toda persona que no cuente con boleto o acreditación oficial. Esta medida, sumada a los cierres y contraflujos en avenidas principales como Vallarta, Guadalupe e Inglaterra, pues ha generado largas filas vehiculares y retrasos significativos para miles de automovilistas que transitan por el poniente de la metrópoli. Asimismo, también usuarios de redes sociales han reportado severas aglomeraciones e inconformidades por la falta de coordinación en los accesos peatonales y estaciones del sistema de Peribús, las cuales se vieron superadas ante la masiva afluencia de aficionados locales y extranjeros tras el término de los primeros encuentros del torneo. También te comento que en contraste, en la zona centro de Guadalajara pues se vive un fervor histórico, y es que a unos kilómetros del caos automovilístico la realidad ha sido muy distinta, y es que el corazón de Guadalajara se ha volcado por completo para celebrar la victoria de la selección mexicana en el partido inaugural frente a Sudáfrica y posteriormente el encuentro entre Corea del Sur y Chequia, disputado también en suelo jalisciense. Autoridades estatales informaron que alrededor de 40,000 personas se dieron cita en el FanFest del primer cuadro de la ciudad, reportando un saldo blanco. No obstante, algunos asistentes pues manifestaron su descontento por los elevados precios de los alimentos y bebidas al interior del recinto. Pues en este sentido, pues también si se les hacen costosos o no pueden pagar, sería bueno que acudan a los negocios locales de la zona, que quizá pueden tener precios más accesibles y pues también les ayudan en su economía. También en este sentido te comento que el impacto del mundial no se limitó a las calles de la ciudad, y es que la Secretaría de Educación Jalisco implementó un calendario especial que estipula clases en modalidad virtual los días de partido en la ciudad para mitigar el tráfico. Esto después de ver el movimiento que se vio el día de ayer durante este juego inaugural, cuando pues se presentó en México en la cancha. Y a la par de la fiesta futbolística, también diversos colectivos de búsqueda de personas desaparecidas aprovecharon la mira internacional sobre el estado para manifestarse de forma pacífica cerca de las sedes oficiales, lanzando globos y colocando cédulas de búsqueda para visibilizar la crisis de seguridad que atraviesa la entidad. Las restricciones viales y los operativos especiales se mantendrán activos durante todo el mes de junio, por lo que las autoridades locales insisten a la población a anticipar sus traslados. Si antes usted tenía que salir de su casa con 2 horas de anticipación para salir a su lugar de destino por el tráfico normal de la ciudad, pues ahora las autoridades le piden que salga con mínimo 5 horas de anticipación para llegar a cualquier punto del centro de la ciudad. O si usted va a cruzar también por este punto para llegar a su destino, pues las autoridades le piden salga con 5 horas de anticipación. Es decir, si usted entra a las 10 de la mañana a su trabajo, pues se va a tener que levantar a las 5 de la mañana, arreglarse rápido y salir inmediatamente para poder llegar a las 10 de la mañana a su casa. Pues esto es lo que reportan hasta el momento, esta es la situación que se vive con los festejos de esta máxima justa deportiva 2026. Este es mi reporte, Eloy, regreso contigo a cabina, sigo en la zona centro de Guadalajara reportando cualquier incidencia o, por qué no, cualquier situación, una notita de color que surja en este punto. Regreso contigo a cabina, muy buenas tardes.
0: Muchas gracias Andrea por este reporte, y bueno, con cuidado, ya ves que ahorita están los partidos y también las cosas. Vamos a cambiar de cancha, vamos a cambiar ahora a lo siguiente.
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0: Y estamos en comunicación con el presidente del Partido Acción Nacional en Jalisco, Juan Pablo Colín. Y bueno, vamos a platicar con él de esta iniciativa que están presentando ya prácticamente, y que en cuestión de unos minutos están ya casi cerrando, de la maternidad y otros temas que están pendientes con Juan Pablo Colín, presidente del Partido Acción Nacional en Jalisco. Juan Pablo, buena tarde.
7: Estimado Manuel, qué gusto saludarte. Muy buenas tardes. Gracias por invitarnos a tu espacio.
0: Pablo, pues bueno, en esta parte de esta iniciativa, platícanos un poco por qué se hizo este anuncio, en qué consiste, cómo se va a hacer esto, y que pues precisamente estabas en comunicación hace unos minutos para precisamente afinar detalles.
7: Sí, fíjate que justamente la bancada del PAN estaba haciendo la presentación en el Congreso del Estado, estaba justamente en el estrado el diputado Marco Moya, haciendo en representación de la bancada una presentación sumamente importante. Esta presentación de iniciativa nos emociona mucho, Eloy, porque fíjate que en agradecimiento también, además, a la sociedad civil organizada, muchos colectivos de la sociedad civil nos buscaron porque esta iniciativa, Eloy, te cuento, llevaba ya un rato que se había presentado como iniciativa ciudadana, es decir, había acudido a los cauces que marca la participación ciudadana del Instituto Electoral, y por ese cauce habían ellos presentado alguna iniciativa que la verdad durmió el sueño de los justos y estaba prácticamente congelada en el Congreso del Estado. ¿Qué hizo el PAN y qué tenía que hacer bien? El PAN tenía que acudir a su responsabilidad de ser útil socialmente, y lo que hicimos fue abanderarla, enriquecerla y proponerla. Y hoy estamos emocionados porque con el respaldo de la sociedad civil organizada, con el día que la presentamos en rueda de prensa, más de 21 organizaciones civiles nos acompañaron con ese respaldo, que es muy sencillo. A ver, en plata pura, si el Estado mexicano, es decir, Morena, ya definió que va a ayudar a quien decide económicamente y en sistema de salud, a quien decide no continuar con su embarazo, bueno, pues el Estado tiene que estar, y en Jalisco en específico, tenemos que velar por quien sí quiere dar alumbramiento a su hijo. Y entonces ahí tiene varias aristas. Primero, que el sistema de salud tiene que corresponder a ello y tienen que darle el seguimiento adecuado durante todo el embarazo, en el alumbramiento y posterior al nacimiento del neonato. Ahora, también en ese estado de vulnerabilidad donde una mujer puede tomar una decisión al respecto, pues es también el hoy, porque puede que tenga complicaciones económicas y entonces toma decisiones quizá equivocadas porque no le responde su propia economía a la realidad que tiene. Entonces, por eso es que el Estado tiene que entrar también a dar un pequeño subsidio para cuidar todo el embarazo hasta que sea alumbrado también. Y posterior, claro, de manera integral, el PAN está buscando que la mamá, la mujer, tenga esa posibilidad de también conseguir algún trabajo. A grosso modo, lo que estamos entrando con eso es a proteger a las madres que están embarazadas en un estado de vulnerabilidad, tanto por violencia económica, violencia física, etcétera. El acompañamiento es integral, Eloy.
0: Cuando hablamos de ello, pues bueno, viene esta parte de la protección, pero regularmente viene esta licencia, se le da a las mujeres, pero como dices, quien quiera tener a su bebé y quien quiera tener estos apoyos, pues bueno, ¿cómo son? ¿Cómo se están promoviendo? ¿Cómo se están proponiendo? Porque, bueno, de alguna manera, una madre trabajadora, pues bueno, va a tener que enfrentar ciertas situaciones.
7: Sí, claro. Mira, estamos proponiendo que sea justamente ante los sistemas de salud, pero también en un registro respecto al como un apoyo social. Está justamente presente en ese momento, esperemos que sea un debate sano y que contemos con el apoyo de las demás bancadas, es decir, que los demás partidos se sumen a la propuesta que está haciendo el PAN de cuidar a las madres con estado de vulnerabilidad. Claro que lo que estamos buscando con esto hoy es ser útiles socialmente, pero responder también a la expectativa que tiene mucha gente del PAN, que somos el único partido político con calidad humanista y que a eso acudimos también con este tipo de iniciativas.
0: ¿Apoyo sería en términos, es decir, cuánto sería el monto que pudiera ser que de alguna manera pudiera tener una madre trabajadora?
7: Vamos a ver cómo se da el debate en el interior del Congreso. El PAN está proponiendo por lo menos 5,000 pesos mensuales para efecto de poder paliar. El asunto está dividido, está tabulado en salarios mínimos o en UMAS, hay que revisarlo ahí con la iniciativa que está presentando, pero la intención es que pueda servir de algo para que no se sienta mucho más vulnerable por la violencia económica que pueda sufrir una mamá embarazada.
0: ¿Esto asegura que el núcleo de la familia, de la madre, pues tenga ya una protección familiar y social, pero pues también es un respaldo a favor de quienes prioricen la vida, ¿no?
7: Totalmente. A ver, el PAN tomó la decisión, de tomar su definición muy clara de qué representamos. Y para que le quede claro a la presidenta de la República cuando anda diciendo que si la derecha, que si estamos contra ella. A ver, muy clarito, el PAN es el partido político de derecha. Aquí en Jalisco somos el partido de derecha que cuida a las familias y en eso somos sumamente congruentes. Lo que decimos, lo hacemos. Y dijimos que vamos a proteger a la familia cuando lanzamos el partido aquí en nivel estatal de nuevo y lo estamos haciendo significativamente con ese tipo de iniciativas donde, por supuesto, ayudan a construir una mejor sociedad, ayudan a construir a las familias dentro de su casa y fuera de su casa, a que pueda tener desde el PAN esta calidad humana y que pueda tener un desarrollo mucho más sustentable un ciudadano recién nacido.
0: Cuando hablamos de proteger a la vida y la maternidad, no solo es ello, sino también es un entorno en el cual, pues bueno, se tienen también situaciones en las cuales no se sienta ninguna mamá sola. Supongo que en ese sentido va esta propuesta.
7: Y tiene que haber apoyo psicológico y tiene que haber un apoyo integral a las mamás. Esto lo estamos presentando en la iniciativa para que pudiera tener también las instancias del Ejecutivo que se encarguen de desarrollo integral de la familia, puedan asistir también así a las mamás. A ver, aunque sea algunos políticos guindas parece que no tienen, pero todos tenemos una mamá. Todos venimos de una madre donde quizá en algún momento de su embarazo pensó cómo le iba a hacer con el niño que venía en camino, con el menor que venía en camino, cómo le iba a hacer. y en eso tiene que entrarle el Estado mexicano y en eso tiene que entrarle el PAN aquí en Jalisco a promover este tipo de políticas públicas.
0: Juan Pablo, vamos a cambiar un poco del tema de la iniciativa a precisamente, pues bueno, esta iniciativa surge de las cuestiones ciudadanas y también escuchar a los ciudadanos es otro de los planteamientos que están teniendo con esta situación de escucharlos en plazas públicas, escucharlos en espacios que van a recorrer y que precisamente más tarde van a hacer estos recorridos al interior del estado. ¿Cuál es la propuesta con este podio que presentaron en días pasados y que, bueno, cómo va, a cuáles lugares ya han salido y en dónde han tenido algunas respuestas?
7: Fíjate, Eloy, que como es uno de los proyectos que está resonando muy bien el PAN, como el propio hecho de la aplicación donde te puedes afiliar, el propio hecho donde está la aplicación donde te puedes registrar como posible candidato del PAN, también está este que es un altavoz que le estamos dando a los ciudadanos, donde hemos presentado este podio que ha sido en la zona de Los Altos y en la zona de Los Valles. Nos ha ido muy bien, mira, es increíble, Eloy, que en cuanto uno pueda presentarle un micrófono abierto del PAN a los mexicanos, sí lo toman y lo toman con seriedad. Hay una gran preocupación, Eloy, en México y en nuestro estado de lo que estos sátrapas miserables de Morena siguen haciendo todos los días por acabar instituciones y por acabar de controlar al país sometiéndolo a la mediocridad. Entonces, nos ha ido muy bien. La verdad es que la respuesta es increíble para nosotros de cómo el mexicano sí toma el micrófono del PAN. Este proyecto se llama Ahora te toca a ti y así tal cual, Eloy. Ahora le toca también a los jaliscienses que tomen al Partido de Acción Nacional como su mejor herramienta, al hombre, mujer de bien de Jalisco que quiera ver cambiar este país y este estado por un estado donde pueda tener mejores resultados, no solamente con los pésimos resultados que tienen los gobiernos naranjas, sino también con lo que observan a nivel federal con Morena. El mejor espacio para que ese ciudadano de bien se pueda desarrollar políticamente es el PAN y estamos abiertos a ello y agradecemos de verdad mucho a todos los que se han sumado a las fuerzas del PAN.
0: Y bueno, también otro tema que está pendiente, que bueno, el Partido de Acción Nacional propone, pues es este diálogo, pero pues bueno, también vienen las elecciones del próximo año y que de repente, pues bueno, en Jalisco el día de ayer nos enteramos que la titular del Instituto Electoral y de Participación Ciudadana, pues bueno, ha renunciado al cargo a partir del día 1 del próximo mes. ¿Cómo impacta esto? ¿Cómo lo ve el Partido de Acción Nacional?
7: Muy lamentable, Eloy. Mira, es un grado de irresponsabilidad importante cuando quien se encarga y encabeza el organismo de que se encarga de organizar y administrar la elección del 2027, de darle certeza, de darle esa cultura democrática a nuestro estado, decide hacerse a un lado. Lo lamentamos porque pues es que no es una renuncia a un cargo menor, decidió que no le gustaba el ambiente laboral de su trabajo y se fue a otro trabajo. No, es un organismo electoral que en las circunstancias en las que nos encontramos hoy a nivel federal y a nivel estatal, en donde en el caso de Federal Morena hace todo lo posible por quedarse, cooptar las instituciones electorales, las instituciones de transparencia, las del Poder Judicial y todas las que pueda para someter a la mediocridad de este país. Bueno, bajo ese escenario, acá en Jalisco nos genera otra incertidumbre, quien debería darnos la certeza electoral, que es el Instituto Electoral. Y no lo hago de manera general, lo hago justamente por quien decidió que presentando una renuncia se eximía de una responsabilidad ciudadana que le fue encomendada. Porque se juró, porque me imagino que cuando tomó protesta y juró salvaguardar, a lo mejor cuando escribió la renuncia se le olvidó lo que el juramento que hizo. Pero me parece que estamos en la mejor posibilidad de evitar también con esta salida que Morena, así lo digo de claro, que Morena meta las manos en la designación de los organismos electorales. Ya sé que esto lo oyes como pedir un chango que no agarre una banana, pero tenemos que impedirle y poner el manotazo a Morena cuando pretenda meter la mano en la decisión de quiénes deben de ser los que encabecen este organismo electoral.
0: Juan Pablo, vamos a ir a una pausa y regresamos para seguir tocando este tema y sobre todo pues también lo que estamos pendientes en esto. Vamos a la pausa comercial, regresamos.
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0: 2:25 p.m. Continuamos este diálogo con el presidente del Partido de Acción Nacional en Jalisco, Juan Pablo Colín, y hablábamos un poco de esta renuncia de titular del IEPC Jalisco, que ya prácticamente será hasta el día primero, pero con todo esto del Mundial y todo esto, pues bueno, parecería que no va a tener un foco importante, pero tiene demasiada importancia, Juan Pablo. Nos decías que esta situación puede ser puntual, crítica en ciertos aspectos.
7: Totalmente, Eloy, pero además genera incertidumbre respecto al proceso. Es decir, insisto, cuando estamos iniciando o en la víspera de un proceso electoral, donde lamentablemente, Eloy, vamos a tener injerencia del gobierno federal, es decir, del partido político Morena, operando desde el gobierno federal, una elección de Estado, digo, ni más ni menos. Ya no ven en las calles, pues ya echan las culpas a que si hay injerencia internacional, que no lo van a aceptar, ya sabe las cosas que ellos inventan. Bueno, el punto aquí es que bajo ese escenario de una intervención del gobierno federal en las elecciones, donde lamentablemente, y también hay que decirlo con total objetividad, vamos a tener también quizá la injerencia del crimen organizado en las elecciones, porque así lo ha dejado visto Morena. Bueno, bajo ese tema, tenemos una incertidumbre acá en Jalisco, porque quien dirige los destinos del instituto electoral decidió hacerse a un lado.
0: Cuando se tiene esta perspectiva, el Partido de Acción Nacional, ¿cuáles son los retos que tiene para Jalisco ya con este panorama? En algún momento habían dicho que tenían retos en los cuales pueden tener más voz de los ciudadanos, pero ahora con esta situación, ¿qué es lo que cambiaría en la estrategia de este partido?
7: Apostar a ser la voz de los ciudadanos, hombres y mujeres de bien, que quieren que gobiernos muy responsables y muy humanistas estén en las esferas y además en el Congreso local. Y dos, queremos fortalecer instituciones. A ver, si el diálogo que nos pretendemos tener con instituciones como la que hablamos, que el Instituto Electoral, y como otras instituciones, es para que se fortalezcan en este país, lo que más le conviene a Morena es que no existan instituciones y acabarlas y convertir esto en un país mediocre. Pero lo que procura el PAN es que fortalezcamos las instituciones. El diálogo político sí sirve, el diálogo que podemos tener con los organismos electorales sirve para fortalecerlos. No, es decir, si nosotros hacemos que se debiliten, le damos la tentación a estos sátrapas de Morena a que quieran destruirlos. Ya pasamos por esa etapa, donde quieran destruir el Instituto Electoral. Y hoy te digo en esos dos sentidos. Vamos a ser la voz de los jaliscienses, de los mexicanos de bien, para que fortalezcamos a nuestro país. Y segundo, vamos a tener relación con los liderazgos e instituciones que fortalezcan la cultura democrática en el Estado.
0: Tenemos pregunta del auditorio, dice Marcela Machado, dice, yo soy priista, pero llegaron a reclutar a un priista recientemente. ¿Por qué hacerlo y por qué tener esta apertura?
7: Bueno, cuando abrimos la posibilidad del partido a todos los ciudadanos, lo hicimos con toda claridad para que cualquier mexicano lo pudiera hacer. No sé a cuál se refiere a la red escucha, pero bueno, así lo digo de claro, hemos abierto la puerta y la posibilidad a muchas y muchos mexicanos de bien que quieran aportarle a un proyecto humanista en el estado de Jalisco.
0: Jorge Terríquez nos dice, si el PAN está haciendo esta apertura, ¿será transparente? ¿Será también, como en alguna ocasión alguien planteó, una caja de cristal, o tendremos lo mismo de otros partidos?
7: Afortunadamente, para el radioescucha hay que decirlo también, quien promueve, lo digo así tal cual, quien promueve e inicia con la país es el PAN. El PAN promovió que un funcionario público pudiera exhibir no solamente lo que ejerce presupuesto público, sino sus propias cuentas y lo que él tiene para poder ser transparente también. Es decir, no podíamos ser omisos en algo interno, y en lo interno vamos a ser transparentes. También el día 24 más o menos de agosto tenemos un corte de cuántos ciudadanos mexicanos han registrado para alguna posible candidatura, incluso para registrarse a la afiliación. Hace 3 semanas íbamos arriba de 260 personas que se habían registrado para cualquier candidatura en el estado de Jalisco, ciudadanos libres, no militantes, cualquier ciudadano que se registró. Es decir, vamos a ser transparentes como lo hemos promovido nosotros mismos.
0: Muy bien, Juan Pablo, pues bueno, gracias por esta llamada, este diálogo que hemos tenido, y llegamos al final de este informativo, pero sobre todo también, ¿algo que más quieras agregar?
7: No, solamente agradecerte como siempre el hoyo, el espacio. Para nosotros es importante tener diálogo con los que le dices a través de tu medio de comunicación, que es muy importante, y entonces, bueno, refrescar solamente el asunto. El PAN decidió poner como punto tutelar a la familia, y hoy en el Congreso del Estado lo estamos haciendo con una iniciativa que protege a las familias, a las mamás y a las familias de manera integral.
0: Estaremos pendientes de ello, y bueno, agradecemos al presidente del Partido Acción Nacional, Juan Pablo Colín, aquí en Jalisco, esta comunicación. Con esto llegamos al final. En los controles, mi compañero Beto Esparza, en este micrófono, su servidor Eloy Arellano, le deseamos un buen fin de semana.
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1: Este es el reporte vial de Informe 24.
2: Calzada Independencia se reporta con un fuerte accidente vehicular en el cruce de Calzada Independencia Norte y calle Uxmal en la zona de la colonia Monumental, proximidad con el Estadio Jalisco. Hay reducción de carriles afectando la circulación en el sentido de norte a sur, por lo que el tráfico es muy lento.
1: Informe 24.
2: En la colonia Benito Juárez se reporta un choque con volcadura que involucró a otros vehículos en el cruce de calles Obolo y Guinea. Aunque es una zona anterior, genera bloqueos parciales en esas calles conectoras.
1: Informe 24.
2: Avenida de las Américas, persisten remanentes de carga vehicular debido al impacto previo de un vehículo contra un árbol en días recientes, lo que suele reducir el flujo continuo en carriles laterales en dirección hacia Zapopan.
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0: ya de una vez llévesela, pues está rota. La silla ya se cayó el Víctor. Ay, Dios. Sí, déjasela allá afuera al Martín, mejor que te traiga una sillita. Señoras y señores, esto es en vivo y en directo y por eso nos da gusto, porque toda la gente está contenta, feliz y todo, menos Víctor, que se acaba de caer. Hija, toma, ponle esto, por favor, para que tú puedas conectarte. Señoras y señores, en la operación de la cabina, el señor Beto. Su sonrisa de Beto, saca los dientes. Y bueno, la señorita Itzel, que es puro cuento. Sí, la señorita Itzel, ¿por qué no entraste ayer en el programa, hija? Es que no sé qué, que no sé. Puro pretexto, Víctor. Pero bueno, Víctor Sevilla, Elvira García, las gracias. ¿Cómo están todos ustedes? Qué gusto saludarlos. Bienvenidos una vez más. Esto es Retro 107.5, suena diferente. Y en Agárrate al Chisme, en las plataformas digitales, por favor, todo lo que ustedes quieran decir siempre es bienvenido. Vamos a platicar, por supuesto, de todo lo que ayer dijimos Víctor y yo, porque nosotros lo dijimos primero y la gente ahora resulta que no les gustó la inauguración. Pues si lo dijimos ayer, tú y yo seríamos mejores productores que el que estuvo ayer de productor en el Estadio Azteca. Pero bueno, 107.5 suena diferente y el teléfono es 33 34 67 72 20. Es nuestro teléfono para que ustedes nos digan lo que quieran o en las plataformas digitales de Agarra el Chisme. ¿Cómo ves, Víctor?
1: Efectivamente, oye, pues la que rompió ya su silencio porque estaba muy calladita, muy sin decir nada, fue Shakira, ¿no? Fíjate que Shakira ya subió las fotografías a su Instagram y a sus redes sociales del día de ayer. Lo que pasa que hubo un gran revuelo, y hay un gran revuelo en redes sociales, y hace escasa una hora 20 minutos, Shakira sube unas fotos en el Instagram donde diciendo pues que sí es ella, o sea, no, aunque no lo pone que es ella, pero Shakira, porque todo el mundo empezó, es que no era Shakira, era una doble.
0: Era una doble, porque traía los lentes, y no puso porque puso, porque llevó lentes. En los otros conciertos lleva lentes, pero se los quita ya que entra al escenario. Los lleva durante la caminata que hace, pero ahí llevó lentes y todo el mundo se desconcertó por esta situación y porque decían que se veía más llenita de la cara, que si hizo un tratamiento. ¿Qué fue lo que pasó? Ella acaba de subir que si es ella. Yo decía que, bueno, para empezar, yo vi que se tomó las fotos con Maná, Salma Hayek, Belinda, este niño, ¿cómo se llama? Los que estuvieron ayer. Todos los que estuvieron ayer se tomaron la foto con Shakira. Hicieron una foto comunitaria todos juntos. Era imposible que no fuera Shakira.
1: Fíjate que Shakira pone en sus redes las fotografías y agradece a la marca de ropa. Dice, por cuidar de mí, de mis bailarines, por esa inolvidable actuación, el lila y el amarillo ahora son de mi combinación preferida.
0: Yo se los digo.
1: Entonces, ella está dando las gracias en la portada, pues obviamente de esa foto, de estas fotografías que ella sube, está Shakira con los lentes blancos y luego pues los tenis, ya sabes, ¿no? Y se ven los bailarines y todo. Había muchas dudas, ¿no? Porque decían, es que no es Shakira, porque Shakira no traía las medias así como, pues, las medias sexys, vámonos a llamar, ¿no? Pero pues si tú estás de lejos, no le puedes ver las medias, o sea, tienes que estar de cerca para verle la media Shakira. Entonces, pues Shakira está desmintiendo porque ayer, en cuanto se terminó, Shakira y este rapero pues subieron el performance del día de ayer. Pero hoy sube las fotografías, yo creo que se dio cuenta su equipo y toda la gente de todo lo que estaban diciendo, porque decían es que Shakira no era la imitadora, era una doble, bla, bla, bla. Pero también en los ensayos Shakira se ve con lentes, con unos lentes más chiquitos, pero siempre trae lente oscuro. Acuérdense que pues bueno, hasta dicen que también se equivocó en un paso de la coreografía, pero tendrás que ser como muy experto y saber tú las coreografías que hace Shakira. Pero yo digo que sí era Shakira, o sea, ¿cómo no va a ser Shakira?
0: Ay, claro, por Dios. A ver qué dice Carlita Luna, Beto, dinos, por favor. Porque, ¿sabes qué? Ustedes pueden decir lo que quieran, nosotros estamos en vivo y en directo transmitiendo desde Retro 107.5, suena diferente. Y dice Carlita, hola, hola, excelente viernes. No se escuchan en Facebook, hija, que no nos escuchamos en Facebook, Itzel. O en el celular, que es, a ver, súbele al volumen. Ah, o es el de ella. A ver, Carlita, te vamos ahorita más. Sí, y el Face y todo. A ver, Carlita, ya estamos, a ver, si no, pues aquí estamos en Retro 107.5. Suena diferente. Y a ver si ya nos agárrate el chisme, por favor, en nuestras plataformas digitales. Itzel, ¿en qué plataformas estamos? ¿Nos puedes decir, por favor?
2: En YouTube, en TikTok y en Facebook.
0: Ok, ahí estamos.
1: Y mientras que nosotros hacíamos el programa ayer en la Ciudad de México, uh-huh, caía un aguacero.
0: Terrible.
1: Marca morirás. O sea, marca morirás. Entonces empezaron todo el mundo de, oye, ya ves que pues como ganó México, saliendo del partido, pues todo el mundo se iba a ir al Ángel a disfrutar y que la fiesta y todas las diferentes alcaldías pues ya tenían también alguna que otra cosa.
0: Sí fueron.
1: Pero les agarró un tormentón.
0: Que les agarró
1: un tormentón. Pero los que apenas iban a ir, porque empezó a llover allá dos pasaditas, no eran ni las 3 de la tarde, un aguacero marca así que tú dices, o sea, una cosa.
0: Oigan, y además estoy muy molesta. ¿Qué voy a decir? Como tú dices, los que fueron unos individuos al Ángel de la Independencia. Y lamentablemente se encuentran a las madres buscadoras. Y voy a decir lamentablemente porque en vez de apoyar a las madres buscadoras, se empiezan a pelear con ellas y les quitan una, ¿cómo se llama? Una lona.
1: Una lona para cubrirse ellos de la lluvia.
0: Ajá. Pero entonces sale un reportero, un influencer, y trata de ayudarlas y lo tratan de golpear. Dicen, Víctor, ¿qué es eso? A ver, pero
1: espera, ¿en qué mundo vivimos? Dicen que las personas andaban un poquito.
0: Pero no importa, ese no es pretexto. ¿Cómo va a ser posible?
1: Pero que las ayude el gobierno a buscar a sus hijos.
0: No, pero que no les quites las mantas, que no las, en vez de perjudicarlas.
1: O sea, yo creo que el que tendría que ayudarlas a buscar es el gobierno.
0: No, yo estoy de acuerdo, pero no tienes por qué ni quitarle las mantas, ni golpear a nadie, ni nada. O sea, tú tu rollo, tú vete y emborráchate si quieres. Pero no tienes por qué golpear a nadie ni estar de violento con nadie. Deja que cada quien haga lo que quiera. Tú ve y baila si quieres, desnúdate si quieres, emborráchate y agota en alcohol. Pero no tienes por qué ni molestar, ni golpear a ningún influencer, ni periodista, lo que sea, ni a las madres buscadoras. Eso me parece terrible. Y tú y yo dijimos una cosa ayer. Ahora sí resulta que todo el mundo no nos gustó la inauguración. No nos gustó. Que nos den el dinero y nosotros les hacemos un acto más bonito, más precioso. Ya tenemos nuestro equipo, Beto, tú, Itzel, todos vamos a ir. Vamos a escoger gente que realmente tenga como esta convicción de que hay cosas maravillosas en este país y que las tenemos que presumir. No como la única representante fue Lila Downey y Alejandro Fernández.
1: Maná, pues también es...
0: Bueno, Maná, pero es más pop, o sea, digo, me refiero a que si es un grupo más... más
1: sí, pero Alejandro así, tampoco cantó
0: el himno.
1: Más que el himno, y párale de contar.
0: Oye, y pobre, no lo tomaron más que para el himno, porque
1: bueno,
0: merece más.
1: ¿Para qué lo tomas?
0: Para que cante una canción, cualquiera, sigo siendo el rey, viva México, México lindo y querido. Una de esas hubiera cantado, es lo que decíamos ayer.
1: Pues sí, pero pues bueno, eso... Ahí está en el programa de ayer, pero yo sí creo que pues yo no sé quién haga las logísticas ni mucho menos quién las haya contratado. O sea, si hay cosas que tú dices, no, pues no.
0: Mejor no. Pero
1: mejor
0: bueno,
1: de eso a nada. Nada.
0: Nada. Nada, señoras y señores.
1: Mejor nadota, bueno. Pero bueno, yo creo que fíjate, Alejandro Fernández, ayer lo mencionábamos, es el que ha ganado más. Ha ganado más porque en esta representación, porque Shakira, pues ya se está poniendo en tela de juicio que si era, que si no era. Maná, estamos viendo el cariño que el público tenía.
0: Sí.
1: Los otros dos chavos, amén Jesús
0: estaba
1: bendito,
0: Jay
1: ni los
0: Balvin,
1: conozco. Estaba
0: J Balvin,
1: Balvin, sí, pero a ver, yo te digo, J Balvin, pues yo creo que...
0: Pues qué
1: pues, pasó
0: padre,
1: de noche. Porque...
0: Qué padre, pero nada. Belinda, que se gastó $1,000,000 en el vestuario, Belinda, te robaron. Perdóname que te lo diga, tu pantalón está muy bonito, lleno de Swarovski, pero la verdad de las cosas es que creo que con otra ropa te ves mucho más bonita, Belinda. Esa es una opinión personal, o sea, es una opinión. Tú eres hermosa, no necesitas ni siquiera, pero creo que no lució tanto el pantalón de Swarovski que llevaba, que costó 600,000 pesos y la blusa 400,000, no le lució, no se veía, la distancia no lució. Pero Belinda, pues tú eres hermosa, búscate a alguien que te haga un outfit más bonito, por favor, porque
1: sí,
0: no se ve.
1: O sea, Belinda también estuvo bien.
0: Bien, bien,
1: bien.
0: Bien.
1: Hoy en la mañanera vi una, pues, una pelea, o yo no entendí por qué la presidenta estaba diciendo que ella no, que Salma Hayek no nos representaba, o sea.
0: Pero ¿cómo? Si sí le dio el dinero para la película y ahora ya no.
1: No, o sea, que no la invitó el gobierno, o sea, que ella fue porque la invitó a FIFA. No le invitó, no era, o sea, que sí es embajadora de México, pero por la FIFA, no por el gobierno.
0: A ver,
1: porque ya ves que Salma estuvo ahí.
0: Sí, pero espérame, espérame, Vito. Yo entiendo tu punto.
1: No,
0: pero
1: no,
0: a ver,
1: es el mío, es el de la presidenta.
0: Bueno,
1: a mí no me,
0: a ver,
1: confunde.
0: Señora presidenta,
1: yo estoy hablando.
0: Yo estoy un poco confundida y voy a explicar porque, a ver, me ayuda por favor a hacer este momento para que yo razone. Usted contrató a Salma Hayek, la presentó ahí en el Palacio de Gobierno y la trajo porque le dio un incentivo para el cine y porque le ayudó a la producción en Veracruz. Y ahora resulta que no es nuestra embajadora. No estamos diciendo que sea embajadora todo el tiempo, pero
1: no,
0: Salma
1: que no representa al gobierno,
0: que
1: representa,
0: no, sí, claro.
1: O sea, es embajadora.
0: Pero de... ahora, ¿cuál es el motivo? Si lo hizo muy bien, Salma estaba muy bonita, no hizo nada. Nada más se presentó y fue con su marido y estuvieron ahí. O sea, ¿cuál fue el problema? Ahora, ¿cuál? Pues yo no entiendo.
1: Sí, o sea, yo
0: no entiendo, no entiendo, que alguien me explique. Oye, ya vi a la que, ahora lo que te preguntaba ayer, ya vi a este niño que me dijiste que pasó por la alfombra, pero vi a Kenia Oz. Qué bonita es Kenia Oz, qué pena que terminara con Peso Pluma. Creo que hacían una linda pareja y ella es muy bonita, la Kenia Oz, que estaba ahí en el palco donde estuvo este niño que me dices, Spader, que ahora resulta que como ya ellos saben que están haciendo una campaña, dicen que se le iban los ojos con la Kenia Oz. Pues es que la Kenia Oz es muy bonita, es muy linda y además se me hace como tipo inocente. Entonces, digo, qué bonita está la Kenia Oz, la felicito porque se fue y se disfrutó el partido y todo el mundo disfrutó los partidos. También vi al que tú me dijiste, al Juan Pazurita, vi a todo el mundo, ya vi todos
1: estaba
0: los videos.
1: Estaba Bárbara Coppel, había, ajá, muchísimo famoso, lo que pasa que, fíjate que hoy estaba...
0: Oye, pero estaba viendo cuánto costaban los boletos, casi me da un infarto. Fue una influencer esta que
1: pesos.
0: Te gustaba, la ¿cómo se llama? ¿La Liz o cómo se llama la que cazaba a... infieles, ahora ya está en México y ahora se dedica a hacer videos y entonces ella empieza a preguntar, oiga, ¿cuánto pagó por su boleto? No, pues yo pagué 50,000 pesos por un boleto, y le dice a otra, oiga, ¿con quién viene? Con mi familia. ¿Y cuántos vienen? No, pues vienen mis dos hijas y yo. Oiga, ¿cuánto pagó por sus boletos? No, 150,000 pesos. Oiga, y luego llega a agarrar otro. Oiga, ¿cuánto pagó por sus boletos? No, pues mira, los compré hoy en la FIFA y me costaron 58,000. Ya con todo, sí, ya con todo. ¿Y usted cuánto pagó? A mí me lo regalaron. Pues qué afortunado que le regalan boletos. Oye, el más barato, 50,000.
1: Sí, les regalaron los boletos a los de Coyoacán. Acuérdate que Coyoacán, que es donde está el estadio,
0: ajá,
1: hay una cierta cantidad de boletos para ellos, para los vecinos.
0: Ah.
1: Para las inconformidades de los vecinos. Entonces, sí hubo boletos que les regalaron. También estuvo Poncho Herrera.
0: Ah, Poncho Herrera.
1: Muchísima gente que hubo ahí. Muchos famosos y los que pudieron pagar, o sea, porque... Pues, o sea, sí estaba carito. Carlitos Rivera también estuvo ahí.
0: Oye, Víctor, y te quiero decir una cosa. Me dio gusto ver, ¿sabes qué? Yo no había visto. Ya ves que revivieron al hooligan en la transmisión que tiene ESPN con José Ramón Fernández. José Ramón que está, de verdad, vi a Diego Luna, que fue unos días a promocionar, luego ya vi el show del tiempo del partido. Qué impresionante, quiero mandar a felicitar a dos titanes de la comunicación, porque sin duda alguna, me encanta lo que están haciendo. Yo no sé si son nuevos, si son viejos, pero José Ramón Fernández y
1: El Wiri Wiri
0: son de lo más impresionante que he visto, que ellos se renuevan, están al tiro con todo lo que pasa. Yo les mando un abrazo, de verdad. Acá dice Gustavo Adolfo Aldetre, Hola, buenas tardes, chicos. Estoy totalmente de acuerdo. Les hizo falta muchísimo la inauguración del Mundial. Hizo falta el mariachi. Ayer decíamos, fíjate, Gustavo, ahorita te cuento, quizá alguna presentación prehispánica del juego de pelota, como era, ayer lo dijo Víctor, y lo dijimos nosotros, un buen ballet folclórico que representara a mi hijo. Oye, tenemos el mejor ballet del mundo, Amalia Hernández. ¿Y sabes qué? ¡No estaba ahí! ¿Y sabes qué? No estaba ni el mariachi Vargas, ni el mariachi Tecalitlán, ni el mariachi Sol de México, ni el mariachi Gala de México, ni ningún mariachi. O, no, sea, o sea, estábamos ayer diciendo
1: como que les
0: nos
1: dieron
0: estamos...
1: el día libre a los mariacheros.
0: Sí, como,
1: o sea,
0: que,
1: como que dijeron, no,
0: como, no, váyanse ustedes
1: mariachi,
0: a ver el fútbol,
1: no, el mariachi,
0: ¿qué?
1: No, no, no, váyanse, oh, que Diosito los bendiga. Y así, pero tú dices, no, o sea, yo creo que sí hace falta esa representación,
0: sí,
1: porque estamos en México, o sea...
0: Sí, yo también creo que la verdad de las cosas no es por nada, pero sí nos faltó mucho, ya decíamos Víctor y yo, qué triste de verdad, qué triste que no tengamos una representación. ¿Por qué sacaron a Alejandro? No, no lo hubieran sacado, lo hubieran dejado y hubiera cantado, decíamos nosotros, no solo Alejandro, Víctor dijo, que salga con Pedrito Fernández, que salga Pepe Aguilar, que salga, ¿quién les gusta de cantante de México, de ranchero? Cualquiera. El cuervo, cualquiera que se les ocurra que haya salido, por favor, que salga a cantar. Ponemos a todos los mariachis, imagínense 200 mariachis. Imagínense a los 7 cantantes más importantes de mariachi en el de México. Imagínense al ballet folclórico de Amalia Hernández. Imagínense a las mariacheras, porque decíamos ayer, ¿por qué no invitaron a todas las divas del mariachi? Desde las tapatías, que son talentosísimas.
1: Son muy buenas. A lo mejor no las conocen.
0: No las conocen, pero oye, ¿por qué no preguntan? Esta es la tierra del mariachi y de las mariacheras. ¿Por qué no preguntaron? Mira, está Dina Buendía. Si hubieran llevado hasta Angelita, si hubieran llevado a quien quieras, a Lila, todas con mariachi. Aquí está Alejandro Orozco, Dina Buendía, Azucena la de Jalisco, hubiera a Estelita Núñez. Dime la que quieras, Yolanda del Río. ¿Cuál quieres? Aida Cuevas.
1: Aida Cuevas, yo ayer mencionaba, pues, o sea, Aida Cuevas.
0: Trépenlas, por favor, en un escenario, imagínate, de un lado mariachis, de un lado cantantes, de un lado cantantes hombres, de un lado, esto hubiera sido representativo de México. Yo no sé qué, de veras, ¿a quién le darán el dinero para que gaste en esas
1: pues
0: cosas?
1: Es que esa producción la hace la FIFA, o sea.
0: Pues, ay, ¿qué
1: la
0: te
1: hace
0: dice?
1: La FIFA, no la hace alguien de México. Pero yo creo que los de la FIFA, pues, dijeron, pues, ¿a quién ponemos? Pues, a los que caigan. O sea, no a los que caigan, pero... O sea, la realidad
0: Dani
1: es que los mexicanos
0: Ocean.
1: Estuvo bien los que fueron, estuvo bien. Solamente yo hubiera quitado a J Balvin, como que no lo pongo.
0: Dani Ocean tampoco.
1: Fíjate,
0: no tiene nada que
1: a
0: ver.
1: Mí, a, mí, pues, ajá, a mí me dicen que a mí que... me dicen que hay un álbum de la FIFA. Yo lo desconozco, el álbum de la FIFA musical. O sea, que ahí hubo un álbum digital, musical más bien, donde esos cantantes cantan canciones vaya de la FIFA, entonces por eso es que los invitaron, si tú no cantas y si acuate, que si tú sacas tu música o sacas palabras que no van de acuerdo, pues nos te van a multar. Entonces también hay como esa parte que no les entiendes mucho a estos
0: señores
1: o gente, pero pues aquí
0: lo que sí tenemos que decir es que fueron un éxito todos los fanfests. Vamos
1: de
0: a hacer de no solo de aquí de la ciudad, me comentaron que el FanFest del Auditorio Benito Juárez, muy bien. El FanFest de Plaza Liberación, extraordinario, fue el más lleno. El FanFest de aquí de La Minerva, muy bien. El FanFest de Tequila y de Chapala, hubo gente. Felicidades a todos los desquiciados que fueron a consumir y que se la pasaron muy bien y que disfruten, porque además una de las cosas, yo siempre lo dije ayer y lo sigo diciendo, estoy muy orgullosa de los mexicanos, porque los mexicanos somos una raza aparte, nos cosemos aparte. Quiero decirles que
1: hubo
0: es
1: muchas cosas
0: muy bonito.
1: También, muy subgéneras, sí, como fíjate, claro. agarraron a
0: subgéneris.
1: Agarraron a una botarga del doctor.
0: ¡Ay, sí! ¡La pasaron por arriba!
1: Se la pasaron por, o sea, tú dices, ¡ay, nanita!
0: ¡Ay, nanita!
1: ¿No? O sea,
0: pero somos mexicanos, lo conocemos.
1: Y luego, la que se subió.
0: ¡Ay, la que se subió al Azteca, que me la bajan en
1: sí, el que perdió el zapato aquí en el FanFest que yo ayer les platicaba.
0: Sí.
1: Y luego también hubo otro, unos japonesitos, chinos, no sé, coreanos.
0: De,
1: los coreanos que se emborracharon porque les dijeron, no pueden entrar con el litro de tequila. Entonces, pero que le en su mal inglés, y con la persona que estaba también hablándoles en inglés, pues que tómenselo, bébanselo, shot, shot. pues que mira, que se lo empinaron total así entre todos ahí, entre todos los coreanitos que estaban, o chinos, no sé qué eran, pues que andaban uno tras otro tomando. También se hicieron muy virales unos mariacheros que yo no sé quiénes son los del mariachi, pero si alguien sabe, llegaron al centro histórico porque tampoco los habían invitado aquí en Guadalajara, fíjate nomás, ¿no?
0: ¡Ay, no, de
1: aquí
0: veras,
1: en Guadalajara, en el Panfest, no los invitaron. Y entonces llegaron unos señores que tocan con mariachi. Y dijeron, pues nosotros no nos invitaron del
0: Pero
1: Panfest.
0: Aquí estamos.
1: Pero tampoco nos dijeron que no estábamos invitados.
0: Vámonos entrando.
1: Y como es para todos, pues llegaron y empezaron a tocar, se pusieron y la gente traían un argüendazo que...
0: ¡Qué bonito!
1: Que se hizo ahí. Pero, oye, a mí se me hace como muy loco que de veras no estén invitados los mariacheros aquí en
0: Jalisco. Oigan, a ver, nuestras autoridades, ¿habrá autoridades que alguien nos escuche?
1: O que les guste la música vernácula, o sea, no entiendo. O sea, para ellos que...
0: Oye, yo estoy de acuerdo que vayan a invitar a las K-pop. Fue ayer o antier, hoy, no sé cuándo. Pero que también inviten los mariacheros, oigan. Se gastaron 300 millones, me dijo mi amigo Héctor, en música para este estado de la República. 300 millones, me estaban diciendo. Porque yo le estaba preguntando que cómo va lo de las pantallas, esto me están diciendo, pues lo dijo el gobernador, yo no estoy diciendo, vayan a decir al gobernador, 300 millones, y no puede invitar a grupos de mariachis, ¿no te alcanza con un millón? Pregunto yo, es una pregunta como cualquiera que uno hace. Señoras y señores, voy a hacer una pausa y regreso rápidamente a esto que es Agárrate al Chisme. Y si tienen un comentario, pues díganlo. Nosotros bien felices aquí platicándoles.
1: ¿A dónde se comunican, Ixel?
2: Al 33-34-67-72-20.
0: Vamos a la pausa, regresamos con más.
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1: Ahí estoy muy enojada, muy enojada. A ver, ¿qué dice esta señorita?
2: Enójate, o sea, no me van a hacer caso, ¿eh?
1: No, no me van a hacer. Eso ya vive muy feliz, su vida es muy feliz. Allá él, una mujer como Dina.
3: Hola, buenas tardes, chicos, estoy totalmente de acuerdo. Le hizo falta muchísimo la inauguración del mundial. Hizo falta el mariachi, quizá alguna presentación. Ah, creo que ya lo leí.
1: Eso sí, pero el de ahí de una mujer Dina. Ese.
3: Dice, si hay dinero, solo que no para todos. Impresionante el precio de los boletos, ya todo está súper caro. Y me dice de los precios de los boletos para conciertos y vender por zonas. ¿Una mujer como Dina o Alejandra Orozco?
1: Es que la verdad de las cosas es que pudieron poner a quien quieras, mi amor, a quien se te antoje. Mira, hasta las... La Nadia y estas que estaban en la academia. Me cae que cualquiera de estas.
2: No les dije yo que María José lo
1: María
2: cantó.
1: José.
2: Cantó muy bonito las canciones.
1: Todas. Bueno, ahí está la Edith Márquez. ¿Cuál quieres? Escoge tú una. Pero escógete
2: Ana
1: una.
2: Ana Bárbara.
1: Ana, escógete una. Que todas esas se vayan ahí. Mira, las paras. A ver, todas, señoras. Ensayar una canción, la que ustedes quieran. Tú cantas este
2: mis
1: pedacito.
2: Mis tías Pandoras
1: todas.
2: Hacen muy bonito, ¿sabes qué? El popurrí de Juanga. O sea, mis tías las Pandoras hacen muy bonito el popurrí de Juanga.
1: ¿Cuál quieres? Ay, pero no. Pero lo que dicen es cierto. La verdad, estamos en este país, está todo tan caro. Qué vergüenza. La zona, los boletos. Yo ayer vi videos de TikTok que me llenaron así. Yo me ponía a llorar. Porque yo vi uno de una señorita, bueno, señora, que le regaló a su papá y a su hermano dos boletos para la inauguración. Y entonces decía, nuestra familia no es muy expresiva, pero con esto les digo a los que los quiero con todo mi corazón. ¿Cuánto te gusta que les... Se ve que su casa no es así como un palacio ni una residencia. ¿Cuánto te gusta que se haya llevado para pagar los boletos? Por lo menos, ¿te gusta 16 mil pesos? ¿Que fue los de la azotea de arriba?
2: Es que, ¿sabes 16 mil? Este mundial... No es para todos, querido.
1: No.
2: Este mundial no es para todos.
1: Es para ricos.
2: Este mundial es elitista.
1: Sí.
2: Desde el momento que tú quieres ingresar a, y lo voy a decir, a algún fanfest, también hay una de todo. ¿Dónde están tus comerciantes, Elvira? ¿Dónde está la gente?
1: Decían que cuánto valía un tequila en el Estadio Azteca. Que
3: no,
1: dicen
3: pues no
1: que
3: te
1: unos
3: veías,
1: señores,
3: no te veías muy lejos,
1: 25 mil costó.
3: Lo que llega a tomar la gente de cerveza. Y aquí en el estadio
2: costaba 300.
3: 280 una cerveza.
1: 300 pesos, porque la propina la tienes que dar 300.
2: A mí me comentó un amiguito que nosotros conocemos, que ayer fue junto con su familia, para empezar, para llegar
1: al estadio. Saludos, Omar, te amamos.
2: Al estadio, tienes... No hay forma, tienes que irte caminando.
1: Sí, caminando, yo vi pues las filas.
2: Ahí ya llegas asoleado, o sea,
1: no,
2: ¿cómo?
1: Ya, ¿cómo?
2: Llegas asoleado.
1: Con ganas
2: pues
1: de
2: te tomas una agüita, ¿no? Te tomas una agüita, ponle el agua 50 pesitos.
1: No, estás barato.
2: 100 pesos.
1: 100 pesos.
2: Más el hot dog, porque pues, o las papitas o algo.
1: Llevas 280, llevas 400 pesos por una persona. De un agua, ¿eh? No estoy hablando de la cerveza.
2: Y la cerveza costaba 300 pesos.
1: Ah, pues si ya le quieres meter la cerveza, entonces.
2: Son 1,000 pesos.
1: Son 1,000 pesos.
2: Yo te pregunto, ¿quién? O sea, mucha gente que no podemos ir, o sea. Porque alguien me dijo, ¿tú tienes ganas de ir? La verdad, a mí no se me antoja. A mí no. A mí eso no se me antoja. Pero si alguien me invita a ver a Plácido Domingo, con mucho gusto yo voy a ver a Plácido.
1: Ah, sí, yo también, ¿eh?
2: O
1: si
2: sea,
1: me invitan.
2: ¿Cómo no? O sea, pero que, ay, ¿quieres ir a ver a Alejandro Fernández a la Minerva? Diosito te acompaña.
1: Bendiciones, bendiciones, bendiciones. Oye, están, ¿sabes qué? ¿Desde cuándo nos dijeron cuánto valía 25 mil pesos el edificio de ahí y el hotel que está ahí? La suite ni se ve bien ni se escucha. Oigan, ¿cómo? Van a abrir la ventana y desde ahí van a ver desde la puerta del hotel y del edificio ese que están vendiendo a 25
2: mil. Pues tú vas
1: mil.
2: Y les dices, canto al pie de tu ventana.
1: O sea, va, no inventes.
2: No vete y grábate un TikTok ahí, ándale, ve.
1: No, yo paso sin
2: ver.
1: Yo sí soy TikTokera. Cuando me gusta, yo hago mis videos con la señorita Itzel en algún lugar de algún espacio. Pero a mí no me voy a ir a ver a Alejandro. No, porque no. Alex,
3: hoy
1: te amo.
3: Hoy deberíamos de grabar un TikTok.
1: ¿De qué?
3: Pues ya ves que van a festejar los 15 años a los guapaya, a uno de los guapayazos.
1: ¡Ah, vamos a ir con ellos!
3: Y ahorita ahí nos los llevamos. Podemos grabar el,
1: a las 5 de la tarde.
3: De su nueva canción que sacaron, la del Coco.
1: Ándale, ahorita me la voy a prender. Tú también vas a salir en el TikTok.
2: No, a mí no.
1: ¿No te gusta salir en nuestros TikTok? Sí, Víctor, anímate, te va a hacer bien.
2: Pero fíjate, entonces yo creo
1: Espérame, déjame decir. 5 de la tarde, quien compre su boleto para los guapayazos. Este niño, uno de ellos, va a firmarles el autógrafo. Jaime Medina les firma el autógrafo.
3: El horripicoso.
1: Ajá, y les va a firmar el boleto. Y luego vamos a hacer una pequeña convivencia. Vamos a hacer como si yo fuera la que organizó. Vamos a hacer una pequeña convivencia. Yo voy a ir de chismosa y voy a grabar mi TikTok con Itzel y con Víctor, aunque no
2: yo
1: quiera.
2: Yo a lo mejor puede ser que sea su camarógrafo. Puede okay. ser. Si me agarran de buen humor. Pero como no, entonces quién sabe.
1: A ver.
2: Entonces sí, pero bueno, aquí. Aquí yo creo que sí está muy caro todo, pero bueno,
1: oye,
2: ya cambiemos de tema.
1: Cambiemos de tema.
2: Unos que también son caros, y esos sí son caros, pero de Inglaterra, porque ellos tienen mucho dinerito, mucho dinero, dinero. Y ya tienen también su estrella en Hollywood, o sea, su estrella en Hollywood, David Beckham, está ahí con sus hijos, con su mujer, y también está... porque fue a recibir la estrella en Hollywood, David Beckham, con un traje azul, se ve muy bien, su mujer con un traje, pues, entre gris, y entonces, pues, ahí estuvieron, ahí están en la develación de su placa. Yo creo que también ese señor ha hecho mucho por el deporte, o sea, David Beckham, aunque nosotros no conozcamos tanto su carrera, pero... Ahí ha hecho algo por el deporte, luego se metió al modelaje, y quién no lo recuerda cuando modeló en calzones, y luego ahora su mujer, y lo más recordado ahorita es que anda peleado con su hijo no vino. Su hijo no vino aquí a Hollywood, no está en Hollywood, solamente está su mujer y la otra parte de la familia, acompañados ahí pues para develar la estrella de Hollywood. Por si tenían pendiente.
1: Así es, y bueno, nada más déjame decirte, pasando otra más información, porque sí te quiero decir otra información, es que pues resulta ser que lo que te quería decir, bueno, es que son varias cosas, ahí te va.
2: Mientras que encuentras tu nota, Miguel, déjate platico que el Malilla.
1: No, espérame, que el Malilla es que y tú no quieres que Dana, diga, pero te quería decir
2: y
1: que...
2: Y Dana está sacando una nueva canción. Va a ver, ya los dos están sacando fragmentitos, tanto en sus redes sociales, tanto Dana como el Malilla. Vamos a ver qué es lo que sucede con ellos, porque recordemos que el Malilla ya fue modelo de Dana cuando hizo la última canción, Ixelita, ayúdame, cuando él hacía de panadero.
3: Que salió con el corset de la Virgen, que ahí lo criticaron mucho, ¿no?
2: Cuando él estaba de panadero, el Malilla, en la última canción de Dana, que hablaba de las novelas y esa parte, ¿no? ¿Se acuerdan que el video de Dana Paola era de novelas y que no sé qué?
3: ¡Ay, qué calor!
2: ¡Ay, qué calor! ¡Qué calote! Y él salía ahí, y entonces, como que ahí, y se vieron, hicieron la amistad, y ahora cada uno por separado, en sus historias de Instagram, están... Cuando... Ya ves que a la mañana no tuvimos Instagram. Aquí en México no hubo en la mañana Instagram, hasta apenas ya como que ya está queriéndose mover, y el Facebook... también.
1: ¿En serio? Yo ni me di cuenta, porque
2: fue eres bien viciosa, ¿cómo que no te diste cuenta?
1: Me mandaste a repartir cosas, pues ahí me
2: y
1: tienes.
2: Y entonces, resulta ser que ya están los, hay pedacitos de los dos que subieron en sus redes, y pues se supone que van a hacer una muy buena, pues una buena canción ahora para el verano. A mí sí se me antoja, porque tanto el Malilla como Dana son para... pues para disfrutar, para echarte allá en la playa una cervecita, escuchando al Malilla, escuchando a Dana y todo. ¿Ya encontraste tu nota, mi amor, o te ayudo con otra?
1: No, fíjate que te quería decir de Cintia Aparicio, que reapareció en las redes sociales y que no lo dije.
2: ¿Cintia Aparicio?
1: Ay, es como me caes gordo.
3: La que salía en una película que no hablaban.
1: No, Cintia Aparicio fue la esposa de Alex, de Alexis Ayala. Y salió ayer a pasar un comunicado, que yo creo que no lo viste porque no tienes Instagram, en donde dice, pues, que ya está rehaciendo su vida. Muy corto. Ella nada más dijo, gracias, ya estoy rehaciendo su vida. Y entonces fue criticada terriblemente por este, bueno, nada nos embona, nada nos gusta, porque dicen que ella, pues con este mensaje de entender, pues que no le importó nunca la situación y que nada más estuvo por interés con el señor Alexis Ayala. Yo creo que pues que no seamos tan malos ni tan juiciosos, o sea, ¿por qué no tenemos juicio en ese sentido? La verdad las cosas que no está bonito, ni está bien, ni está padre, y yo creo que pues dejemos que cada quien, si ella quiere hacer su vida y está muy joven, pues que la haga, y Alexis, total, que se busque a otra persona con quien estar, y si no, que viva contento. Carla Luna, yo quería ver a Mana, pero siempre salen tarde, y lo más seguro es que llueva. Así es que mejor los que escucho en la comodidad, amigos, haces bien, Carlita, porque ¿sabes qué? Tendrías que llevarte impermeable, porque los paraguas, no las entra. Botellas de plástico, las cosas, las bolsas grandes no entran, y solo entran determinado número de personas, no sé si les habíamos dicho, pero no entra cualquiera. Hay un número, cuando ya llegas a esa capacidad, ningún fanfest te va a dejar entrar.
2: Te van a decir que otro día con más calma.
1: Te van a decir, fuiste hasta, ay, venís hasta acá. Ay, precioso, regrésate a tu... Ojalá te lo dijeran así, ¿verdad? Ojalá te lo dijeran. Te van a decir, ya no hay lugar, no hay lugar, no hay lugar. Y bueno, oigan, ¿qué saben del mitote de los capibaras y Julio Preciado? Regresando te contamos qué duro está ese chisme.
2: ¿Siguen sin hablar?
1: Sí, pero además ya lo demandó, Julio ya va a demandar. Entonces, regresando les contamos de este chisme porque, ay, esos capibaras, también que nos caen los tres. No solo los dos, los tres. Vamos a hacer una pausa. Los teléfonos 33-34-67-72-20. Regresamos. Esto es Retro 107.5. Y agárrate el chisme y regresamos.
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1: Retro 107.5 suena diferente. 33-34-67-7220. 33-34-67-7220. ¿Ya viste el hoyo que te dije de aquí, de a la vuelta? ¿El hoyo y el agua que está aquí?
2: No, el agua sí. Yo hasta llegué y les dije, ay, qué padre que aquí ya tenemos una activación de Chapala.
3: Pero está desde el miércoles.
1: No, ayer vine yo y no estaba.
3: El agua no. El miércoles se subió y luego se baja y luego vuelve a subir.
1: Ah, pues ayer ves, estaba... ¿verdad que no estaba? Ayer no teníamos agua. Antier sí, pero ayer no teníamos agua. Ahorita ya tenemos Chapala, que se traigan el PanFest.
2: Es una activación, lo que tú no sabes que... O sea, la gente sale de un afamado restaurante que está al otro lado. Ajá. Y le dicen, ay, mira, no hemos ido a Chapala, vamos.
1: Vamos,
2: no, porque pues, se recuerdan porque están viendo ese charco. O sea, tú no sabes cómo actúa el gobierno y la sociedad.
3: Luego pasa un carro y dicen, bueno, mejor vamos a Puerto Vallarta. Y así hicieron las solitas.
1: No, ay, Dios mío. Ustedes sí, pero... muy lindos con sus activaciones, muy bonitas, diría.
2: Oye, que si tenías el pendiente, ya llegó Gloria Trevi a la ciudad. Acaba de decir mi amigo Peter Abundis que ya llegó, porque ya está aquí Gloria Trevi.
1: Traigo el pelo. ¿Vas a ir, Víctor?
2: No, que Diosito te acompañe. Va a estar Gloria Trevi en el escenario hoy.
1: Pero ¿cómo? Si dijimos que tú ibas a ir, ¿no? ¿Tú no vas ¿Dijimos? A ir? ¿Tú no quieres ir? Nadie quiere ir a ver a Gloria Trevi. No. Ahorita nos van a hablar todos, yo sí quiero ir a ver a Gloria Trevi. ¿Verdad? Pero bueno.
2: Hoy va a estar en la arena, Guadalajara, por si tenías pendiente.
1: ¡Ay! ¿Sabes quién me habló porque sí quiere ir? Nuestro amigo Miguel, que quiere ir. Él sí muere por ir.
2: Y el mismísimo Peter Abundis también me comentó que la reina del Pride, porque él ayer también nos escuchó, ajá, va a ser la señorita Wendy. Wendy Guevara.
1: Wendy Guevara, qué bueno.
2: Va a ser la reina del Pride.
1: Bueno, nos da mucho gusto.
2: Que ella va a estar mañana recibiendo.
1: Peter, ¿cuánto costó traer a Wendy? Cuéntanos el chisme, por
2: no,
1: favor.
2: No, déjame te digo, querida Elvira, que va a estar

0: porque el Pride va a ser al revés ahora. Va a terminar en la Minerva. Va a terminar en la Minerva porque pues ahí está el FanFest.
1: Claro, pues ¿cómo vas a llegar?
0: Entonces van a salir de allá para acá.
1: Ah, muy bonito. ¿Pero de dónde van a salir? ¿De qué parte de la ciudad?
0: Ahorita te digo dónde porque...
1: A ver, Peter, avísanos de dónde sale. Porque si vas a llegar a la Minerva tienes que salir de alguna parte, ¿no? ¿De dónde va a ser? ¿A qué horas me dijiste, Víctor? Para que la gente...
0: No, pues mañana por la tarde, o sea, mañana por la tarde va a estar...
1: Si no hablen a mi novio...
2: La salida es a las 3 en Plaza Universidad.
0: De Plaza Universidad te vienes para acá.
2: La glorieta de la Minerva, que se estima que lleguen a las 5:30 aproximadamente.
1: Plaza Universidad por Patria, ¿no?
0: Plaza Universidad, aquí está en el centro, donde está la biblioteca.
1: Hidalgo.
0: Ajá, bajarán por Hidalgo, seguramente.
1: Juárez, por eso, Juárez, Hidalgo, es que se convierte en Hidalgo, ¿no?
2: No.
1: ¿O en Juárez?
0: No.
2: Se convierte en Vallarta.
1: En Vallarta, perdón, se convierte en Vallarta. Juárez se convierte en Vallarta. ¿Dónde está la Plaza de las Estrellas, de las Sombrillas? Esa, la Plaza de las Sombrillas es el Plaza Universidad. De ahí arrancan, ¿a qué horas? A las 3 de la tarde. Y se van todo derecho hasta subir hasta la Minerva a las 5 de la tarde, en donde estará desfilando en un carro, en una limusina o lo que sea, la señorita Wendy Guevara. ¡Ah, qué bueno! Felicidades a Wendy, me la saludan mucho, por favor. Le mandan muchos besos. Qué bueno que esté Wendy. ¿Cuánto cobró? Porque ya ves que la Pau no les pudieron pagar allá en Vallarta. Allá en Vallarta estuvo Fey.
0: Estuvo Fey. Aquí va a estar Wendy y también doña Lucha, Mara Escalante, también va a estar dentro de la comitiva. Al igual que, pues ya sabes que muchos transformistas y gente local de aquí de la ciudad.
1: Así es. Dice, ¿quién es el que es? Elvira, ya ni hay sombrillas.
2: Oh, no.
1: Ay, mi vida hace mucho. Sí, fíjate que quiero ir porque quiero ir a sacar mi licencia. Y dicen que abajo ya te la sacan muy rápido ahí en el centro.
0: Pero ya no vayas al centro.
1: No, voy al centro, no, ni el
0: loca. Si lo permita.
1: Me habló mi amigo de ¿qué te dije? De Victoria Opera House, que está lleno, pero lleno. Me mandó hace una foto. Todos los días entra gente, se toman su chelita, dan una vuelta y un recorrido al museo. Se sientan, platican y lleno estado, pero muy bonito que está. Y la verdad, pues es que la gente que viene a visitar, pues sí puede ir a caminar, se distrae, ahí vayan y disfruten del Victoria Opera House, porque me habló mi amigo que estoy esperando que me vuelva a hablar. ¿Qué pasó con los capibaras? Ah, amigo, la verdad de las cosas es que el problema consiste en que eran dos, ¿verdad? El Coyote y Chuy. Ellos iban a hacer la gira. Al Coyote le niegan la visa, le dicen que otro día con más calma vaya a hacer. Ya tenían ellos pautados las funciones. ¿Por qué hacen esto? Y te lo explico porque esto es una realidad. Para pedir una visa en Estados Unidos tú tienes que decir a dónde vas a presentarte, qué días te vas a presentar, en qué lugares te vas a presentar y vender. O sea, esto es verídico, ¿eh? No estoy mintiéndoles porque yo conozco muy bien esto. Porque vas y vendes ya en los lugares y dices, yo voy a estar en el, Universal Studio. Ah, bueno, voy a estar ahí, voy a cantar ahí y voy a vender el 5 de mayo del 2027. Ok, tienes que abrir la taquilla. Lamentablemente no le dan la visa al Coyote. Entonces, el Coyote, como ya tenían ya, yo que lo que digo es que mi consejo, Elvira García, sería... Si tú vas a ir a Estados Unidos, sácate la visa con 2 años de anticipación para que vean si te la aprueban. Porque si no, va a pasar eso. Entonces el Coyote dice, ya tenían el show encima. Bueno, pues resulta ser que el Coyote dice, yo no puedo ir. Y entonces se les prende la idea y dicen, invitemos a Julio Preciado y que el Coyote salga en una videollamada y que cante por holograma. Por pantalla. Entonces, por la pantalla, pero hay que recordar una cosa. Cuando tú estás en vivo, es como hacer una llamada. Hay un pequeño delay de un segundo de distancia, un segundo, haz de cuenta, ¿no? Uno y sale. El caso es que va Julio Preciado, pero el que sí logra pasar la aduana, llegar al concierto y todo, es el manager del Coyote. Y desde que llegó el manager, cuenta Chamonix, porque esto lo sé por Chamonix, que es una periodista que yo sí tengo el gusto de conocer, con la que he platicado y que me he tomado foto en Estados Unidos. Ella cuenta que este señor, manager del Coyote, se portó tremendamente grosero con todos, más con Julio Preciado, porque dijo que él estaba abusando de la confianza y cobrando más dinero. Porque si él ganaba 30 mil, como dice Víctor, pues ese día pidió 60 mil dólares. ¿Por qué lo sabemos? Porque él lo dijo y lo dijo el Coyote. Ponen el video del Coyote en vivo y empieza a decir una serie de cosas como que estaba enojado. Entonces le empiezan a decir, pues es que mi compadre, yo le doy el chance de que vaya y en vez de darlo gratis, canta para el público y cobra 60 mil. Dijo una serie de cosas que no fueron como... Los dijo desde su enojo, desde su enojo. Entonces, ¿qué pasó? Pues que ese manager del Coyote interfirió en todas estas cosas y no le pareció ni a Chuy Izárraga ni a Julio Preciado, por lo que decidieron terminar con los capibaras y que Chuy haga su gira en solitario, Julio siga con sus presentaciones porque tenía muchas y según tengo entendido que él tiene sus presentaciones y que el Coyote pues haga sus shows en México. Entonces, esta es la historia hasta acá, pero tengo entendido que se enojó tanto Julio Preciado que quiere interponer pues una denuncia contra el manager del Coyote. Vamos a ver si procede, porque en esta vida pues todo es como muy complicado y un día están enojados y otro día pues ya no están. Pero por lo pronto tenemos que hacer una pausa comercial y espero
0: nosotros
1: no
0: ya verme. Nos vamos.
1: ¡Ah, ya nos vamos!
0: Yo creo que más bien te voy a decir lo que va a pasar ahí, y no soy vidente ni mucho menos, es el Coyote estaba muy molesto.
1: Está muy molesto.
0: Porque lo cortaron, porque no sé qué. Uh-huh. Ellos ya que regresen, porque este fin de semana tienen un compromiso también en Estados Unidos, uh-huh, los capibaras, donde también va a estar Julio. Ya no sabemos si vaya a estar el Coyote o no, porque Chuy Izárraga, yo me imagino que es con esta bulla y con esa camadería que hay entre ellos, hace una foto donde pone que son los capibaras poliamorosos, porque también estaba el señor Julio Preciado, pero como que eso nomás lo hizo él, y no le gustó, no sé si no les gustó algo, porque ya nadie los ha encontrado, ya no han peleado en las redes, ni en la televisión, ni nada, pero... Yo creo que tendrán que ponerse de acuerdo, porque nadie está peleado con el dinero. Ojo, Chuy Izárraga es un señor que ha trabajado muchísimo, pero apenas está cosechando los éxitos. Julio Preciado, pues yo lo veo que está enfermo. O sea, Julio Preciado lo veo enfermo, sentado en un concierto, cantando, que tiene una voz extraordinaria, pero se la pasa sentado, tiene muy poca movilidad. Y el otro, pues tampoco está en sus cinco. O sea, en sus cinco me refiero porque no está bien. Entonces tendrán que platicar, sí, tendrán que dialogar y les va a convenir tanto a uno como al otro.
1: Claro,
0: y verán
1: porque
0: qué
1: son
0: pasa.
1: Muy exitosas, sus canciones son muy famosas. Y hagamos la paz, por favor, no hagamos la guerra. Disfruten de los fanfests que quieran ir, disfruten de la ciudad. Pero también saben que pónganse a trabajar, porque hay mucha gente que necesita trabajar. Yo veo que hay muchos trabajos y el problema es que la gente no quiere trabajar. Señoras y señores, es viernes, hay que aflojar la sonrisa. Gracias Beto, gracias Itzel, gracias Víctor. Elvira García le da las gracias, diviértanse, sean muy muy felices y aflojen la sonrisa. ¡Vámonos! 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
3: 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Este es el reporte vial de Informe 24.
4: La zona del Estadio Guadalajara, conocido como Estadio Akron, presenta operativos viales denominados Última Milla. Si transitas por el anillo periférico poniente, la avenida Vallarta, carretera Nogales o avenida Aviación, encontrarás filtros de seguridad, desvíos temporales y tráfico muy pesado. Se recomienda anticipar la salida si necesitas circular por el poniente de la ciudad.
3: Informe 24.
4: Dada la temporada de lluvias actual, recuerda que las siguientes vialidades suelen registrar encharcamientos severos y cierres preventivos por las autoridades en cuanto comienzan las precipitaciones.
3: Informe 24.
4: Paso a desnivel de 8 de julio y Washington, Avenida Niños Héroes e Inglaterra, y Avenida Washington y Roble, así como los cruces de Avenida Lope de Vega e Inglaterra y Gobernador Curiel e Isla Pantanaria.
3: Informe 24.
4: En Informe 24, te presento la información vial, Andrea Manso.
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3: ¡Qué maravilla, señoras y señores! Llegó el momento de recordar increíbles anécdotas, de revivir momentos únicos que nos regalan las canciones de amor y desamor. Así es que les doy la más cordial bienvenida a este Laberinto Retro. Mi querido Beto en el control operativo y ante este micrófono, Karina Hernández te saluda. Quédate con nosotros. Recuerda que tenemos redes sociales, nuestro Instagram Retro 107.5 o en Facebook también Retro FM Guadalajara, o a mí de manera personal arroba Karina Hernández Laberinto de los Famosos, arroba Laberinto de los Famosos, para que te pierdas conmigo. Así que prepárate a disfrutar lo mejor de una tarde excepcional. ¿Estamos listos? Pues yo sí. Así que comenzamos con lo mejor de estas canciones que nos van a llevar a ese momento único donde solamente tú y yo estamos en complicidad. Así es que comenzamos.

Vámonos con más música en este laberinto retro. Y nos vamos hasta 1998 para recordar a todos los amores de papel. Esta es una de las canciones más reconocidas de Sentidos Opuestos que estuvo formando parte exitosa de su cuarta producción musical, a la cual decidieron titular Viento a Favor. Esta es una canción pop. Es una canción dance, es una canción que compuso Lalo Posada, uno de los grandes cantautores de cabecera de Sentidos Opuestos, y que hizo unos arreglos maravillosos y un trabajo sensacional al lado de Chacho Gaitán. Así es que, ¿qué te parece si invitamos a Alessandra Rosaldo y a Chacho Gaitán que vengan con este proyecto que en 1998 nos puso a cantar, nos puso a bailar y que no había discoteca que no se escuchara? Este amor de papel.

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Y ahora el turno es de el hijo de Verónica Castro y Manuel El Loco Valdés. Por supuesto, estoy hablando de el señor Cristian Castro, que en 1995 era un jovencito con muchos sueños, con muchas ilusiones, con las ganas de ser alguien en la vida, como todos en algún momento de nuestra juventud. Y en ese momento grabó la canción Vuélveme a Querer, una canción baladita romántica, como parte de su disco Boleros por Amor y Desamor. Y esto fue en respuesta a que Luis Miguel decidió grabar sus discos romances. Y bueno, traían un pique, Cristian Castro y Luis Miguel, que barbaridad. Entonces, Luis Miguel saca sus discos romances y Cristian Castro, pues yo tengo mis boleros, ahí les voy por amor y desamor. Y nace esta canción de Vuélveme a Querer, que por cierto, escribió y produjo el maestro Jorge Avendaño, el creador de grandísimos éxitos, temas de telenovelas que sin duda se han quedado a lo largo de la historia musical en México. Así es que vamos a escuchar esta canción donde tiene ese deseo de recuperar ese amor perdido, que sufre bastante porque no lo quieren y él sí lo quiere, ya se dio cuenta que la regó. Total, ¿para qué les hago el cuento largo si ustedes ya se lo saben? Esta canción se llama Vuélveme a Querer y es Cristian Castro quien llega a este laberinto retro.

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Este es el Laberinto Retro y ahora el turno es de los chavos de Magneto. Ellos en 1991 dieron a conocer una canción que se llama Para Siempre, una canción que estuvo incluida en uno de los discos más exitosos de Magneto. Por supuesto, estoy hablando de el disco Vuela Vuela, una canción que también nos pusimos a cantar, nos pusimos a bailar, la disfrutamos muchísimo, pero dentro de ese disco había una baladita romántica, híjole, rompevenas, cortavenas, arrancavenas, que se llama Para Siempre. Esa canción la compuso el maestro Carlos Lara, de Lara y Monarres, ¿te acuerdas tú? Y bueno, la verdad es que este Para Siempre se consolidó como uno de esos himnos románticos de los noventas y uno de los grandes éxitos, por supuesto, de esta boy band mexicana. Así es que vamos a recordar esta canción para todos los enamorados de los noventas que seguramente andaban de manita sudada en la secundaria, en la preparatoria o en la universidad, interpretando esta canción de Para Siempre de Magneto, o, ¿por qué no?, pidiéndola en la radio. ¿Lo recuerdas? Vamos a darle la bienvenida en este Laberinto Retro. Chicos de Magneto, el escenario es todo suyo.

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14: En esta tarde del Laberinto Retro, muchísimas gracias por estarnos acompañando. 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Y esto es para toda la gente del Laberinto Retro. Continuamos con más música en el 107.5 FM.

Continuamos con más de lo que tenemos para ti en este laberinto retro. ¿Y qué te parece si nos vamos ahora con Ilse, con Ivonne y con Mimi? Por supuesto, estoy hablando de Flans, que en 1988 dieron a conocer la canción Alma Gemela. Esto como parte de su cuarta producción musical. Pero fíjate, esta canción la escribió el maestro Memo Méndez Guiú, el gurú, el gran gurú de los 80s y de los 90s. Pero en ese entonces el maestro Memo Méndez Guiú pensaba entregársela a Yuri. Sin embargo, la gente que trabajó con Yuri le dijeron, no, si quieres no, esa canción no. Y la dejaron pasar. Y luego Memo Méndez Guiú, como en ese momento trabajaba mucho con los chavos de Timbiriche, se las entregó. La grabaron los chavos de Timbiriche. Y a la hora que hicieron el resumen de cuáles eran las 10 canciones seleccionadas por el disco, la canción quedó fuera.

bueno, por algún rebote de la vida, Alma Gemela terminó en voz de las chicas de Flans. Y qué bonito momento, porque gracias a eso es uno de los grandes éxitos de Flans de 1988. Así es que vamos a escuchar esta Alma Gemela en este Laberinto Retro.

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1: Operativo de seguridad por el partido entre Corea del Sur y Chequia generó ayer severas complicaciones de movilidad, dejando virtualmente incómodos a vecinos de 12 fraccionamientos aledaños al Estadio Guadalajara. Filtros y cierres totales en las avenidas Juan Gil Preciado, Aviación, Inglaterra y Periférico desde el mediodía hasta la noche. Los colonos denunciaron que las autoridades priorizaron el flujo de los turistas, impidiéndoles el libre tránsito a sus propios hogares y trabajos. Exigen al Ayuntamiento de Zapopan habilitar accesos locales, acreditados para los tres partidos mundialistas que les restan a la sede.
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1: Las autoridades estatales alertaron sobre un repunte de estafas digitales dirigidas a compradores que buscan regalos para el Día del Padre. Ciberdelincuentes clonan sitios web de tiendas reconocidas y difunden enlaces falsos por WhatsApp, prometiendo ofertas irreales en electrónica y herramientas. Al dar clic, los usuarios sufren el robo de contraseñas, datos bancarios y dinero en efectivo. La Profeco y la Policía Cibernética recomiendan desconfiar de descuentos exagerados y verificar siempre las páginas oficiales.
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1: El partido político PAN estatal exigió transparencia institucional tras la inesperada renuncia de Paula Ramírez Hon a la presidencia del Instituto Electoral de Jalisco, conocido por sus siglas como IEPC. El partido demandó que el relevo en el cargo garantice neutralidad absoluta para dar certidumbre rumbo a las elecciones del 2027. El INE será el organismo responsable de elegir a quien encabece la dirección definitiva del árbitro electoral en el estado.
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1: Gracias por el favor de su atención. En Informe 24 le presentó la información Andrea Manso.
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musical, nos vamos hasta 1978. ¿Qué estabas haciendo en 1978? En ese momento, Alberto Aguilera, mejor conocido como Juan Gabriel, él ya estaba escribiendo, él ya estaba enamorado, y vaya que enamorado, imagínate la canción que compuso, Siempre en mi mente. Esta canción está incluida como parte de su décimo disco. Imagínate, Juan Gabriel en 1978 ya estaba en el disco número 10. Esta canción, él la produjo, hizo los arreglos, la compuso y además la cantó. Pero en ese año se consolidó como un himno romántico de los 70s, destacando por ese estilo armonioso de la época y sobre todo por esa capacidad de darle vida al amor a través de la letra y de la música de sus canciones. Pero esta es una canción que ha trascendido fronteras, tanto que el maestro Alberto Aguilera Valadez se sintió en algún momento muy contento, puesto que ha sido una de las canciones más versionada por otros artistas. Sin duda, una de las más reconocidas fue una que en 1999 el grupo Industria del Amor hizo una versión hermosísima y Juan Gabriel los felicitó por ello. Así es que vamos a recordar esta, la primera versión, la original, la de Juan Gabriel, la de 1978, Siempre en mi mente. ¿En dónde? En el Laberinto Retro.

¿Y dónde está la generación Timbiriche? Vayan saliendo, por favor, porque en 1985 todos cantábamos Soy un desastre. Sí, cómo no, con mucho gusto. No, hombre, yo veía el video que hizo Diego Schoening representando a Timbiriche y de repente las latas de atún en la sala de la casa, la bolsa de papitas, las latas de los refrescos, la ropa tirada por toda la casa, abajo de la cama, los trastes sin lavar durante un mes. No. Un video muy representativo para la juventud de la época, sin duda alguna. Bueno, esta canción de Soy un Desastre está incluida en su disco Timbiriche Rock Show. Es una canción clásica del pop latino, una canción que se consolidó como uno de los temas más coreados, más cantados, más bailados, sin duda alguna, de la banda Timbiriche en la década de los 80s. Una canción que nunca puede faltar en ninguna boda, en ningunos 15 años, en ningún evento donde estemos parte de la generación Timbiriche. Así es que chicos, el escenario de retro es todo suyo.

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Gracias por ser mi compañía estas tardes del Laberinto Retro. Mi nombre es Karina Hernández y soy esa bella señora a la que Emmanuel en 1990 le cantara esta canción como parte de su disco Vida. Esa bella señora es una adaptación al español de una canción italiana que en su momento seguramente a el señor Emmanuel le gustó escucharla en italiano. Y dijo, bueno, ¿y cómo, por qué no haré yo la versión en español? Y precisamente la traducción y la adaptación a México la hizo Luis Gómez Escolar, uno de los grandes cantautores, arreglistas que en los noventas trabajó muy cerca de Emmanuel. Y bueno, al escuchar nosotros en México, esta bella señora sin duda se convirtió rápidamente en un himno romántico en todo Latinoamérica. Y es que, ¿quién no ha cantado esta bella señora, esta mujer segura, esta mujer atractiva, esta mujer que sin duda ha sido una de las grandes inspiraciones de Emmanuel? Así es que vamos a invitar a este gran intérprete a que nos acompañe en este Laberinto Retro.

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8: Son las 5 de la tarde con 44 minutos en este micrófono, Armando Lyon. Si ustedes dirán, ¿y por qué? ¿Qué andas haciendo ya, muchachón? Pues déjenme decirles que vengo a traerles buenas noticias. Y bueno, pues ¿cuáles son las buenas noticias? 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Y hoy vamos a sacar, ya sacamos en la mañana a prácticamente cinco ganadores, los cuales estarán asistiéndoles, ya les mandamos mensaje, y para que ustedes vengan por sus cupones, por supuesto. Y bueno, pues uno de ellos es nada más, nada menos que, ¿quién? Mi estimado Beto, aquí lo tenemos. Mi estimado Jorge Antonio Herrera López. Mi estimado Jorge, tú eres también un ganador de esta comida que vas a poder llevar a alguien, un acompañante, ya sea a la sucursal del Río, de Río Nilo 3326 o a la sucursal de Tonalá Centro. Nuestro segundo ganador o ganadora es María Guadalupe Lomelí. Perfecto, mi estimada Lupita, ya eres ganadora también de este pase para que tú vayas a este restaurante. Y nuestro tercer ganador es nada más, nada menos que mi estimado José Arturo Montes. Tú vas a estar también en este lugar disfrutando, obviamente, de la deliciosa comida del restaurante Vino. Y nuestro tercer ganador es nada más, nada menos que mi estimado José Arturo Montes. Tú vas a estar también en este lugar disfrutando, obviamente,

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1: Este es el reporte vial de...